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RBD, que cuánta cosa pasó con RBD, ¿no? Que tantos millones de pesos, tantos millones de dólares. Y que firmaron un contrato que decía que no podían hacer uso. ¡Ay, no! Es lo que te digo, es lo que te digo. 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Lidzy Cruz dice, mi peor fuck up fue cuando trabajé en un lugar por amor al arte, jajaja. Trabajaba en otro lado para cubrir los gastos, romanticé mi amor a los medios, era un amor tóxico que no me dejó absolutamente nada bueno. El amor y el amor al trabajo son iguales, no se pierdan por ninguno. Ah, ya, o sea, el amor. O sea, el amor romántico, pues. Yo por eso siempre voy a decir una cosa bien importante, ¿no? Porque, a ver, fíjense bien. Luego dicen como que, ay, es que los locutores ganan la lana del mundo y así. Y la realidad es que no. Digo, tampoco me estoy muriendo de hambre. Pero, pues al final del día, la vida se compone de muchas otras aristas, ¿no? Y entonces creo que poder hacer un equilibrio con tu carrera profesional y de todo lo que tú quieres ser y hacer en la vida y seguirte preparando para no estancarte en una sola cosa, está padrísimo y está maravilloso. Y si tú usas una cosa como un puente para otra, pues también está maravilloso. Entonces, todo depende del cristal con que se mira, dices. Recuerda que te sigo leyendo, 4431-0358-65. Mientras tanto, súbele que viene el Javi y su rola Dosis. Regreso rapidísimo, ahí vengo.

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Tú eres el problema, nada más y nada menos que Paty Cantú a través del 89.3 de tu FM. Y público, llegó el momento de despedirme por hoy, esperando que tengas un maravilloso inicio de semana, que haya sido increíble. Y bueno, si no lo fue, no pasa nada, porque ¿qué crees? La vida empieza muchas veces y mañana tienes oportunidad de volver a hacerlo. Así que quédense conectados, conectadas, porque esto todavía no se termina. Así que quédense por acá, que sigue nada más y nada menos que para que tú sepas todo del fútbol, público. Para que tú sepas de los meros, meros petateros aquí de La Voz, por supuesto. Mientras tanto, te voy a dejar con buenas rolas. Ya viene Gloria Trevi, no estás sola, a través del 89.3 de tu FM. Soy Jesús Conge, hasta mañana. Chao.

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4: Atlético Morelia venció 4-1 a Cancún FC en la cancha del Estadio Morelos. El conjunto visitante abrió el marcador apenas al minuto 2 con un disparo de media distancia de Christopher Trejo. Sin embargo, la expulsión del quintanarroense Jair Cortés al minuto 28 modificó la dinámica del encuentro. Con la ventaja numérica en el terreno de juego, la escuadra michoacana igualó las acciones en el tiempo de compensación de la primera mitad mediante un remate de Víctor Chespi López al 45+2. En el complemento, el delantero hispano-suizo Rubén del Campo le dio la vuelta al marcador al minuto 55 con un tiro desde fuera del área. Pese a quedarse también con 10 hombres tras la tarjeta roja de Alonso Flores al minuto 71, Morelia amplió la distancia al 82 con el segundo tanto de la noche para Rubén del Campo, mientras que Michel Rodríguez selló el 4-1 definitivo al 94. Con este resultado, el cuadro local llegó a 6 unidades en la clasificación, mientras que Cancún FC sufrió su segundo descalabro del certamen.
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7: Yo creo que la clave, por supuesto, que está en la contundencia, porque muchas veces ha habido opciones de gol y simplemente no estamos certeros en la última zona, ¿no? Y el equipo ha respondido bien. También la cuestión de atacar, de ser ofensivos por las bandas, tener variantes por dentro, nos ayuda a generar esas acciones que hoy concretamos y nos da un triunfo importante. Pues mira, nosotros lo que se busca siempre del equipo es ser contundente, ¿no? Y ser hacia adelante, tener variantes diferentes. Yo creo que más que nada es la intensidad. Hoy la intensidad, el equipo hacia adelante, la gente que entró fue intensa y eso tuvo mucho que ver para tener esa llegada, ¿no? Hace rato mencioné la intensidad, el equipo fue intenso el día de hoy, durante la semana muy buena disposición y simplemente una victoria nos da alegría, nos da una manera diferente de trabajar, ¿no? En el ánimo de todos, del equipo, de cuerpo técnico, directiva, entonces era muy importante hoy sacar el triunfo, sea como sea, y gracias a Dios hoy nos llevamos el triunfo.
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10: ¿Qué tal, amigos de Previo Fútbol? ¿Cómo están? Bienvenidos acá a Previo Fútbol Radio a través de EXA 89.3 FM Ponte EXA. Ahí escuchamos y veíamos también la nota de lo que fue la goleada de Morelia 4-1 ante Cancún, y también escuchamos al auxiliar del equipo michoacano. Esto debido a que Hugo Colace, su nuevo director técnico, no pudo estar presente porque no lo registraron a tiempo para esta jornada. Seguramente ya esté para la fecha que viene, cuando Morelia visite el sábado a las 3:45 de la tarde a Cruz Azul Hidalgo. Un Morelia que me parece que lo hace bien de local nuevamente, al igual que como contra Atlético La Paz hace dos semanas. Tiene que venir de atrás para llevarse los tres puntos. Empezó perdiendo 1-0 y luego lo pudo dar vuelta. Así que Morelia, por ahora, con este resultado se ubica en la cuarta posición con 6 puntos de 9 posibles. Y estos son los titulares para el día de hoy. Picó el canario. Atlético Morelia venció a Cancún en el Estadio Morelos por la tercera jornada de la Liga Expansión. Hugo Colace no dirigió al no estar por su registro completo. Liga de Desarrollo. Mikel Arriola se refirió a la Liga Expansión como únicamente desarrollo al ser cuestionado por la falta de ascenso y descenso. Fracaso rojiblanco. Ya son 10 equipos mexicanos que quedaron fuera de la Leagues Cup. Chivas, con solo 1 punto de 6, se despidió del torneo. México a la 2028. La selección mexicana varonil sub-20 se proclamó campeona del torneo CONCACAF sub-20 y regresa a los Juegos Olímpicos, que se disputarán en Los Ángeles en 2028. La última vez que había estado México en fútbol varonil fue en Tokio 2020. Y vamos a escuchar al gobernador de Michoacán, Alfredo Ramírez Bedoya, sobre los inversores que deben analizar la oportunidad de comprar una franquicia.
11: Tema bastante complejo, porque después del Mundial hubo una inflación en el precio de los equipos, ¿sí? Pues ¿por qué? Pues porque se disparó la audiencia. Hay quien dice que hasta el Producto Interno Bruto de México creció por el Mundial. Bueno, entonces, ante esto hubo una inflación del costo de los equipos de primera división. Y bueno, podrá haber quien sí participe de comprar la franquicia en 2,000 millones de pesos. Y es buena plaza, Morelia, porque hay buena afición, de corazón, de espíritu. Y aparte tenemos afición binacional en Estados Unidos y acá, ¿sí? Entonces puede que se dé esa situación de interés de la franquicia, por todas las bondades y por toda la fuerza de nuestra afición en Morelia, para que tengamos equipo de primera división. Yo creo que es de las mejores aficiones que hay en el fútbol mexicano. El Estadio Morelos le hemos estado dando mantenimiento, tiene iluminación nueva de lo más moderno, tiene todo el sistema de acceso con QRs, tiene pantalla nueva. Tiene pozo de agua propio. Bueno, la infraestructura le hemos dado mantenimiento constante. Está en excelentes condiciones el Estadio Morelos. Está mucho mejor que varios estadios de primera división. Pero la afición es de primera división. Eso es lo importante. Y creo que es lo que deben valorar los inversionistas, que hay con qué para primera división. Eso está ahí. ¿Cuál es el límite? Los 2,000 millones de pesos que cuesta la franquicia, más el cuerpo técnico, los jugadores. Estamos hablando de una inversión superior a los 2,000 millones de pesos. Y creo que sí es muy importante que se pueda explorar cualquier posibilidad de inversión en Morelia, porque queremos primera división, todos queremos primera división. Hemos luchado por ello, porque regrese la primera división. Y seguiremos insistiendo en que vuelva. Y que vuelva bajo Atlético Morelia.
10: Eus, tenemos muy buenas noticias porque este sábado va a haber función de lucha libre en el Domo del Bicentenario. Y tenemos 6 pases dobles, ¿no, amigo?
12: ¿Cómo están? Qué gusto. De verdad, saludarles, mi querido Mateo Martín. Hay que subirle a la radio, súbele a la radio a través del 89.3 FM. Ponte Exa aquí en Previo Fútbol. Sí, lo dices bien, el día de hoy tenemos 6 pases dobles, Mateo, 6 pases dobles de la lucha libre el próximo sábado a las 5:30 en la gran reinauguración del Domo Bicentenario, un lugar que quedó espectacular y qué mejor que volverlo a ver de esa magnitud con una lucha donde vienen luchadores de la WWE como Extreme Tiger, Metallic, Sam Adonis y Mr. Águila, que se van a enfrentar. También estará el hijo de Rey Misterio, sí, ahí.
10: Bestia 666, el hijo de Damián.
12: Viene toda la pandilla de Tijuana, el hijo 666. En los minis viene Octagoncito. En fin, lucha de los exóticos, lucha extrema también. Y hay que darle oportunidad al talento michoacano, al talento moreliano. También se abre con una gran lucha inicial, en la cual son los nuevos baluartes de la lucha libre nacional, pero nunca antes se había visto la WWE que tuviera luchadores que han estado ahí, porque por ejemplo, si la memoria no me falla, Metallic en México lucha como Máscara Dorada, ¿no?
10: Exactamente, la nueva generación.
12: Sí, y Metallic, por ejemplo, San Adonis lo traen de Florida, Extreme Tiger vive en San Diego, sí, etcétera, etcétera. Muy fácil, hay que comunicarse, las primeras 6 personas que se comuniquen con nosotros aquí en la radio, les voy a decir el número. Aquí en Exa, 4433-330303. Es bien fácil. 4433-330303. Y nos digan su opinión de qué piensan del ascenso y el descenso. Vamos a estar dando dinámicas esta semana sobre esto y vamos a estar regalando boletos. 4433-330303. A ver, creo que ya sonó la primera, ¿no? Aquí producción, que nos digan aquí en la cabina con la producción, también acá a través de el tema del streaming, el tema de las redes sociales. Bueno, en cuanto nos digan, vamos a empezar a regalar. Es bien sencillo, se lo repito, 4433-330303 y se puede llevar un boleto doble, es sin costo, nomás nos dicen su nombre, y aquí en las instalaciones de Exa vienen y recogen el boleto. Estábamos platicando con este tema precisamente en la entrada del programa con un Morelia que fue capaz de golear al cuadro de Cancún, que lo está haciendo bastante mal en el torneo. Escuchamos al auxiliar, que Hugo Colache todavía no puede participar como director técnico, de las cosas erradas, ¿no? De las cosas que es propio de esto, de hacerlo
10: mal.
12: Y escuchaba con atención al gobernador Alfredo Ramírez Bedoya. Todo lo que dijo el gobernador, sin meterle tanto protocolo ni meterle el sentido político, dijo la verdad de los highlights. Uno, que se necesitan 2,000 millones de pesos, son 100 millones de dólares. Bueno, vamos a ponerlo en 1,700 millones de pesos porque el dólar ha bajado, pero sí coincido con él en el tema que no solamente es comprar la franquicia, sino meterle estructura. En este caso, jugadores con mayor envergadura, un director técnico, cuerpo, fuerzas básicas y el femenino. Yo creo que llevándotela como Atlante, con menos de, o el máximo, ahí sí lo cierras en 2,000 millones de pesos, en lo que serían 300 millones de pesos excedentes que tendrías para poder hacer lo demás y buscar. Segunda, dijo que es una gran afición, totalmente de acuerdo con el gobernador, lo sabemos de antemano. Tercera, que es una afición de primera división. Por eso, gober, usted que es el eje rector de los michoacanos, ¿desde cuándo sabiendo que es un tema de primera división, pues deberían estar mucho más al pendiente de todo este alrededor, no nada más con el sentimiento de querer buscar la primera división, sino que se haga la primera división, porque me parece que Morelia, Michoacán y el Estadio Morelos no deben de estar en esta liga de expansión, sobre todo porque yo lo vengo diciendo de hace 2 años, es más fácil que la liga de expansión se convierta en liga de extinción, que es lo que realmente han querido que suceda,
10: que ya es,
12: hoy es una liga de extinción, a que realmente fuera una liga de expansión. No pudieron rebasar los 16 equipos, es más fácil que en la liga de expansión desaparezcan y aparezcan equipos invitados, etcétera. Morelia no se merece estar ahí, usted mismo lo sabe, ¿no? Habló que le han dado mantenimiento al estadio. Me es ocupante ese tema porque es cierto, el gobierno ha estado presente ahí, han presentado con bombo y platillo la pantalla, una pantalla de mega primera división. Totalmente de acuerdo que este estadio está mucho más presumible que muchos otros de liga de expansión y que por supuesto de primera división, y que es una afición mucho más fuerte que varias de primera división. Totalmente de acuerdo. Aquí lo que es ocupante es, aparte del apoyo que ha dado gobierno del estado para las mejoras de este estadio, hay que recordar que la federación, en ese tema de contraprestación por cerrar el ascenso durante aproximadamente los 5 años, se le iba a dar 100 millones de pesos prorrateados de 20 millones anuales a los equipos de liga de expansión que tienen la posibilidad, los más fuertes que tienen la opción que pudieran subir a primera división, como quienes, como Leones Negros, como Atlante, como Morelia, en fin, varios. En esos 100 millones de pesos estaban hechos estrictamente para infraestructura, no para estructura. Vamos a ser claros, la infraestructura es las mejoras del estadio o alrededores en donde el equipo pueda militar. ¿Cómo qué? Como el centro de alto rendimiento anteriormente de Monarcas Morelia, el CEFOCAR, ese ya estaba hecho, se le puede dar una manita de gato con la inversión que te dan. Oye, que el equipo necesita una cancha anexa, la cancha anexa ya la tienen, no todos los equipos de primera división tienen ese tipo de canchas
10: para entrenar,
12: tan cercanas y amigables dentro de un estadio, ¿de acuerdo? Uh-huh. Entonces eso ya estaba. Oye, que hay que poner torniquetes, que el tema del QR, que hay que poner pantallas, que hay que meter el alumbrado, que hay que meter embutacamiento, cosa que ya estaba. Solamente quitaron lo de Monarcas, y ahí le aparecieron con lo de Morelia o Atlético, etcétera. Detalles como eso para que el estadio quedara bien. Ese dinero, entre comillas, pareciera regalado. Fue una contraprestación que la liga les dio para que se ayudara. Más aparte, el dinero que por sí propio como empresa generan. Y con eso, que Morelia genera muchísimo más dinero que cualquiera que de los demás equipos, pero por mucho. De ahí que él hiciste el estadio. Oye, que las oficinas que presentó con bombo y platillo José Luis Higuera, internas, perfecto, plausible. Oye, que meterle a los vestidores, perfecto. Pero tú también generas dinero. O sea, te dieron 100 millones para que te ayudes. Te ayudó el gobierno y de tu bolsa propia, porque esto es un negocio, con lo que venden el esquilmo adentro, todo lo que se vende adentro del estadio, lo que se vende de jerseys, lo que se vende de derechos de transmisión televisivos, que se pelearon tanto porque la liga ahí sí lo había hecho bien, meterlo por Fox Sports, meterlo por TUDN, meterlo ESPN. Por Azteca Deportes, por ESPN. O sea, tenía una multiplataforma de opciones de calidad.
10: Hoy nada más una,
12: muy mala.
10: Pésima.
12: AM Sports, muy mala, con muy baja calidad, parece producción finales de los 80s, principios de los 90s, realmente está peor que de liga de expansión. O sea, tú ves partidos, el televisado de TDP, la final, lo hicieron bien, ¿no? En HD lo hicieron bien. Hablo, ahí quisieron, porque les daban un poco más. Bueno, pues con eso te ayudas, ¿no? Y en eso se pelearon. y dejó de aparecer en mejor calidad y más complicado, porque tú lo veías por streaming, por internet, por plataformas de televisión, por los canales de televisión, ESPN, Fox Sports, Televisa, TUDN, TV Azteca, AztecaDeportes.com, en fin, varios, ¿no? Varios había. Entonces tú también le tienes que meter dinero porque es tu negocio. Yo creo que realmente para el gran apoyo que le ha dado el gobierno y el apoyo en estructura que lo dice el gobernador, pues se quedó corto, ¿no? El equipo en lo que ellos tuvieron que haberle metido de su cuenta, más el dinero que te dio la federación, que ese dinero no es para que pagues jugadores. Esa estructura no es para que contrates gente, se llama infraestructura. Es estrictamente para mejoras alrededor del equipo y mejoras alrededor del estadio. Del equipo es el estadio, ¿no? O sea, en esta parte, hacer dónde juega el equipo en el estadio. Entonces, eso son todas las... ¿Dónde va el aficionado al estadio? Entonces, todo eso, mejoras de desarrollo abajo, la cancha, ya lo platicamos, ¿no? Bueno, también habló del tema de los inversores. Pues sí, este tema es real de los inversionistas. Sin embargo, yo hablando así, en el tema muy claro de fútbol, ¿a poco no sabían que se iba a plusvalizar más el fútbol después del Mundial? ¿A poco no tenían esa expectativa que el Mundial, siendo el deporte más popular en nuestro país, porque hasta habló que en Canadá se vivió frío el fútbol, en Canadá, en Estados Unidos, que algunos me parece que los partidos muy bien, pero en México sí fue una gran catedral, que lo vivimos con gran fiesta. De hecho, el partido más visto en la historia del fútbol en los mundiales fue el México contra Inglaterra, y el segundo más visto fue México contra Ecuador, por encima de la final de Argentina contra España, para que vean cómo somos de calientes y apasionados, ¿no? En el tema del fútbol, y porque somos un país binacional, México y Estados Unidos, con más de 37 millones de mexicanos en los Estados Unidos, y aquí, pues el mundo de gente de mexicanos que somos, y el deporte primario, pues es el fútbol. Y que nosotros vivimos de fútbol en Morelia, Michoacán, como el deporte uno, también es cierto. O sea, habló de otros estados en los cuales se juega el béisbol, como en Sinaloa, totalmente de acuerdo, en Cancún, totalmente de acuerdo, en la península de Yucatán la fuerza es el béisbol. Pero lo que es una realidad es que si sabía gobierno que esto se iba a plusvalizar, y José Luis Higuera sabía que esto se iba a plusvalizar y que iba a salir más caro, ¿por qué cuando te lo vendían en abonos chiquitos para pagar poquito, por qué no le echaron más ganas, ¿no? Entonces,

0: O sea, son varios datos que da el gobernador ciertos, pero también cierto es que si saben que es una plaza de primera división, ¿por qué no han apretado más para la búsqueda de que esté la primera división? No nada más en un sentimiento y en un sueño. Si sabían que se iba a plusvalizar desde antes. Yo sé que esto no es fácil, yo sé que esto no es sencillo, pero realmente ellos no se pueden poner una venda en los ojos tomando en cuenta el propio gobierno que nos representa a los michoacanos y que tiene el estadio acomodado para el equipo actual llamado Atlético Morelia con un presidente dueño del plantel, en los resultados que se han dado en los últimos 4 años. Pero resultados en el cómo, el qué. Hay que recordar que se debe medir fondo y forma. Porque si nosotros ponemos, no, pues es que en el año se metió a liguilla y se entró a semifinal, pues parece que puede haber un parche, ¿no? O no se nos olvide que Carlos Adrián Morales puso al equipo en una final, sí, pero fue trabajo de Carlitos aventándose una papa caliente con un problemón que había internamente, ¿no? O sea, fondo y forma. Y con eso tú puedes darte y medirte de toda la situación si realmente este equipo se ha demostrado a sí mismo que puede ser un equipo de primera división con esta, llamémosle con esta administración, ¿no? A mí me queda claro que no. A mí me queda claro que no. El fondo y las formas ha sido un equipo de mucho mayor escándalos, desastres, desastre deportivo, no se cumplió en la cancha. Y creo que no se le va a dar a José Luis. Ojalá, creo que si él decide venderlo, le podría ir mucho mejor. Como en algún momento lo mencioné, hay momentos en la vida que puedes decir, ya no quiero, no puedo, no supe, no quise, no me fue negocio, porque esto al final es un negocio, ¿no? Puede decir, a lo mejor es mejor venderlo, que alguien tome las riendas, no se me dio, como que no soy bien visto en la federación, como que la liga no me dio tampoco coba, no me dio la oportunidad, me cerraron la puerta, no se me dio. Porque al final siempre ha habido como el pretexto perfecto, que cuando no el G6, cuando no el TAS, cuando no me...
1: No, la no certificación.
0: No la certificación, cuando no, pues por culpa de los empresarios michoacanos, pues no me acredité, etcétera, ¿no? Y creo que en una sí se mancharon con el tema del apagón. Eso ha pasado hasta en los eventos más importantes exclusivos a nivel mundial. Si fue por eso, realmente también se pasó liga, ¿no? Pero ahí te das cuenta, entonces pues como que no te va tan bien en el tema. Pero en otras, en un mundo de justificaciones, no pudiste ser doblemente campeón en un año completo, teniendo la fortaleza más grande de toda la liga de expansión, que tiene todo Morelia y Michoacán, menos un buen líder que dirige este equipo. Tiene todo. Tiene estadio, tiene infraestructura, tiene apoyo municipal, estatal, tiene afición, tiene un sentimiento, es una basílica de fútbol, pero en esta jurisdicción deportiva, el equipo no va a llegar a primera división, y hoy está cerrada. O sea, hoy está cerrada la forma, al momento, desde el Mundial ya va a pasar un mes, que terminó el 19 de julio, antes de que fuera la final, salió el dentro del reglamento, donde les vieron la cara a gente que estuvo trabajando en esos cuadernos abiertos y en esos meses de trabajo, como Castellanos, el presidente de Leones Negros, viendo la forma en cómo iban a coincidir para el regreso del ascenso, y de noches a primeras, dicho por él, pues les ven la cara y les dan a tole con el dedo y aparece el tema del cierre del ascenso y el descenso. Hoy no queda más otra opción, no nos hagamos sueños guajiros, que la única opción para regresar a primera división es encontrar un inversor que sí tenga ganas, que tenga el dinero suficiente y que tenga la adquisición para llegar a primera división. Sí, sí. Es todo.
1: Sí, ojalá que sí se pueda dar lo de este grupo inversor, que sí realmente quiere hacer las cosas bien, que ya sabemos que deportivamente no se va a poder. Pero lo que da más bronca son las declaraciones, Zeus, en las últimas horas de Mikel Arriola, diciendo que es una liga de desarrollo. Lo que no hay es desarrollo, porque no hay jugadores que se destaquen y se consoliden en primera división o en otras ligas, en otro continente.

0: Incluso acá en esta categoría de extinción desaparecen equipos, se invita a equipos. Me parece que es muy lamentable todo lo que está pasando y que ojalá que ya a esta afición de Morelia no le vean más la cara, que sí realmente se invierta para que pueda volver a la primera división del lugar que nunca se tuvo que haber ido y sobre todas las cosas que sea un equipo profesional, tanto administrativamente como deportivamente, porque lo último que venimos hablando en los últimos años son cosas extracancha y eso no es lo que es la historia del Morelia.
1: Dice Rooster Barajas, ¿para cuándo sería el regreso de Morelia a primera división, Eus? El grupo de inversión busca que sea a corto o mediano plazo. O sea, el grupo de inversión que está en Estados Unidos, con raíces michoacanas, pretende comprar el equipo y evidentemente tener apoyo del moreliano, del michoacano, del gobierno del estado y buscar el cómo sí de inmediato. O sea, yo creo que en un fondo de transparencia ahí no tienes ningún problema con la liga, con la federación y con el SAT, ¿no? O sea, te lo dan, pero clarito. Tiene los papeles como cuando se acreditó de manera administrativa a Leones Negros, la universidad más importante de Jalisco. A ver, aquí está, de volada, pasas, ¿no? Pasas el examen rapidísimo. En esa parte es en letras mayúsculas. Quieren comprar el equipo no porque quieran estar en Liga de Expansión. Quieren comprar el equipo porque quieren estar en primera división. Sí, sí. Si es Liga de Expansión, no les es negocio.
0: No, es que ya, o sea, no es negocio.
1: Entonces eso te es interesante. ¿Sabes qué? Para José Luis a lo mejor estar en Liga de Expansión sí le es negocio. O para otros inversores dentro de la Liga de Expansión les puede ser negocio. Pero ningún equipo es tan negocio en Liga de Expansión como Morelia. ¿Quién es el equipo que más compra jerseys en Liga de Expansión?
0: Morelia.
1: Morelia. ¿Quién es el equipo que más mete gente al estadio?
0: Morelia.
1: ¿Quién es de toda esta Liga de Expansión, de las ciudades sedes que sean importantes, quién es el único que además no tiene equipos profesionales de básquetbol, de béisbol? Morelia.
0: Morelia.
1: Morelia no tiene un equipo profesional de básquetbol como lo fue Aguacateros, de béisbol. Todo se rige en tu máximo rector profesional de deporte profesional, que es el fútbol. Entonces, ese sentimiento se centra mucho más allá. ¿Y quién es el único estado binacional en la Liga de Expansión y en el país?
0: Morelia. Y traigo otra. Equipo con más aficionados en Estados Unidos después de Morelia y Chivas. Morelia es
1: Morelia,
0: el tercer equipo.
1: Sí, el tercer equipo, ¿no?
0: Con más afición en Estados Unidos.
1: Pero ¿quién tiene más mexicanos de un estado?
0: Morelia.
1: Es el único estado binacional. Dice Manuel Mondragón, saludos, mi buen Eus, desde Carolina. Ándale, desde que diste la primicia que el grupo de inversión son también de acá, no lo creo. ¿Nos podrías dar más información al respecto? Pues ya lo he mencionado, fíjate que son temas muy complejos, pero sí, el grupo de inversión es de Estados Unidos, vive en Carolina, y uno de ellos pues tiene todas las raíces michoacanas morelianas, ¿no? O sea, son michoacanos y uno moreliano, en esta parte. Pues tienen toda la intención. Oigan, vamos a ir una pausa, vamos a regresar con lo de Mikel Arroyo. De
0: que
1: Mikel.
0: Está arrollando la liga, sí.
1: Sí, pues ya lo dejó bien claro lo del tema de extinción, ¿no? Que él lo ve como una liga de desarrollo. Mikel, nunca ha sido una liga de desarrollo. Nunca una liga de desarrollo sería verdaderamente una formativa colegial, una formativa de alto nivel. Bueno, ahí tienen Tapatío, es así, ¿no?
0: Rayados en su momento.
1: Rayados en su momento, que no le funcionó porque ellos no están acostumbrados a ese desarrollo. Cruz Azul lo busca. Pumas no le dio. Pumas se fue a Pumas Tabasco, ¿no?
0: Sí.
1: Que apareció y desapareció. Monterrey apareció y desapareció. Hoy Cruz Azul Hidalgo, que lo busca, que en primera Cruz Azul era. Y de ahí los jugadores que no tenían actividad jugaban y también los que iban formándose. Esa te daba fogueo, te daba formativa y te daba desarrollo. ¿Cuál desarrollo va a ser en Liga de Expansión si Morelia traía a al Sudi Ledesma ya con toda la legua recorrida?
0: Años.
1: Leobardo López con 41 años, Emanuel Lechburg, ¿cuál de desarrollo? Desarrollo sería que esta no es para ascenso y descenso, esa debería estar abajo de la liga de una división de ascenso y descenso. Una verdadera liga de desarrollo no puedes pensar en que sean sub-23. Si a los 23 años no jugaste en primera división, dedícate a estudiar u otra cosa, ¿no? Esto yo siempre he dicho, no podemos pensar en verlos como chamacos. Y tenemos el gran ejemplo de Mora, jugando un mundial a los 17 años. Son casos extraordinarios, de acuerdo. Pero esto, una liga de desarrollo, debe ser de 20 años. 20 como años, promedio. 20 años, 11 meses y ya me estoy yendo ya, máximo, ¿eh?
0: Ya es mucho eso.
1: Ya es mucho, mucho. Y puse un ejemplo, no hay que poner ejemplos que sí se podría hacer, etcétera. Pero en esta liga, en donde contratas extranjeros, un número importante mexicanos, etcétera. O eres liga, y él la quiere hacer liga de desarrollo. No saben ni lo que quieren desde un principio.
0: Pues, no saben lo que es.
1: No saben ni lo que es. Lo que sí saben es que están muy cómodos en que no haya ascenso. Y voy a cerrar con un tema antes de irme al corte. También la federación y la liga se ponen exquisitos, que los equipos de abajo no tienen la suficiente infraestructura para hacer de esto una liga fuerte. Si fuéramos una liga fuerte, se demostraría en el resultado de un mundial. No nos engañemos, liga, no nos engañemos, federación. El gran resultado de trabajo que hubo tras el desastre de liga y federación, de echándole las ganas para la disminución deportiva en la liga y que solo pocos equipos le metieron talento y profesionalismo para crecer, esos son puntos y apartes, pero la liga en concreto y la federación, que se unieron más que nunca, le echaron todas las ganas para que no haya crecimiento deportivo. El resultado de este mundial es que Javier Aguirre le sacó la mejor versión a los jugadores con lo que tenían, y con eso nos hicieron soñar. Vamos a una pausa.
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11: UEFA, la CONCACAF y la Confederación Asiática de Fútbol emitieron comunicados oficiales fijando una postura de rechazo hacia la gestión y las reformas impulsadas por el presidente de la FIFA, Gianni Infantino, exponiendo una fractura en la gobernanza internacional. No obstante, el pronunciamiento de la CONCACAF incluyó un matiz determinante. La Federación Mexicana de Fútbol quedó explícitamente excluida del consenso continental. La FMF decidió no suscribir la postura de su confederación regional, reafirmando de forma independiente su respaldo político e institucional al mandatario ítalo-suizo. Esta alineación sitúa a México en un bloque particular junto a federaciones como la AFA en Sudamérica, desmarcándose de la línea oficial de la CONCACAF encabezada por Estados Unidos y Canadá. La brecha entre los organismos continentales y la cúpula de Zurich anticipa una intensa disputa diplomática de cara a los próximos congresos de la FIFA.
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0: Eus, estamos de regreso y ya tenemos llamadas para lo de los boletos dobles de la lucha libre.
1: Discúlpenos que varias no se pudieron contestar, estaban en corte comercial. ¿Con quién tengo el gusto?
22: Con Ernesto Alejandro López Cortés.
1: Ernesto, ¿aficionado al fútbol?
22: Así es.
1: ¿Y te gusta la lucha libre?
22: También.
1: Tengo 2 boletos para ti. Va a estar buenísima la lucha libre el próximo sábado a las 5:30 en la reinauguración del Domo Bicentenario, que va a haber luchadores de la WWE y va a ser una gran cartelera. Te pregunto, ¿qué piensas del descenso y el ascenso y de un Morelia que está condenado aquí en esta liga?
22: Pues más que nada, esta parte, pues como bien lo sabemos, siempre ha sido la corrupción de la Federación Mexicana de Fútbol, prácticamente. ¿Por qué? Porque siempre pone en el mérito más que nada a los equipos chicos, como que no tienen la estructura, las inversiones en esa parte, para poder llegar a, en este caso, lo que es a la liga de ascenso, o sea, pues a lo que es a la primera división prácticamente. Sí, más que nada deben de tener lo que es la inversión, más que nada de los, tanto estructura de estadio, afición, este cuerpo técnico, instalaciones, y más que nada invertir en jugadores, ya sea en el extranjero o que nazcan de la cantera y darles continuidad. Pero pues eso la federación, ahora sí, como quien dice, no le importa más que nada. Voy a poner, a lo mejor esto se sale un poquito del tema, más que nada en cuanto más que nada del, ahora sí que se necesita más que nada el marketing y el dinero. Simplemente más que nada lo que estaba proponiendo Gianni Infantino en cuanto lo de la, de vender los derechos del mundial prácticamente. Tanto como la UEFA, la CONCACAF, todos se pusieron en contra. Pero ¿quién fue el primero más que nada metió esto? La Federación Mexicana, de acuerdo, ¿por qué? Porque le iba a haber presupuesto más y le iban a dar más millones. O sea, es como digo, la Federación Mexicana no le está importando ya lo que es el aficionado, simplemente le está importando lo que es la mercadotecnia, derechos de transmisión, derechos de patrocinio, más que nada, y por eso los equipos, ahora sí que en este caso, de Liga de Expansión y Ligas Menores, están condenados a no ascender, a llegar a jugar en el máximo circuito, que es la primera división.
1: Te agradezco muchísimo, qué buen resumen, sabroso, lo diste mi querido Ernesto Alejandro López Cortés. Lo que te tienen apuntado, Avenida Lázaro Cárdenas, 1736, el día de mañana puedes pasar por tus 2 boletos. Gracias.
22: Sí, gracias.
1: Vamos a seguir escuchando a la gente. Comuníquense con nosotros. ¿Qué piensa de que se cierra el ascenso y el descenso? Márquenos al 44-31-03-58-65. Se lo repito, 44-31-03-58-65. Y te llevas un boleto doble para la lucha libre. Vamos a escuchar a Mikel Arriola. Adelante.
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4: Bueno, mira, la postura es que nosotros consideramos esa liga una liga de desarrollo muy importante. Entonces tenemos jugadores sub-23, por ejemplo, las dos filiales que ya tenemos en Guadalajara y Cruz Azul, y vamos a seguir invirtiendo en la liga y vamos a seguir promoviendo también que los equipos de la Liga Premier estén.
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0: Sí. Tenemos otra llamada de Eus para los boletos dobles.
1: Amigo, ¿quién habla?
23: Hola, Charlie Mercado, Eus.
1: Amigo, preguntarte la pregunta obligada, que esto que lastima, ¿qué piensas del ascenso y el descenso que se ha puesto un cerrojazo?
23: Pues, mira, te soy sincero, para la afición de aquí de Morelia, pues es algo que no nos merecíamos. Era algo que pues no estaba en los planes, ¿no? Ni a corto ni a largo plazo. Sí hubo siempre muchos rumores con Monarcas, pero pues sí, es bastante triste porque pues se nos quitó un lugar, un derecho que no debíamos perder. Como dijo la persona que habló hace rato, pues esto al final de cuentas es un negocio y se maneja mucho dinero, mucha corrupción. Y pues desgraciadamente nos tocó a nosotros. Ahorita ya con esto del cierre, pues hay que buscar algunas otras opciones.
1: Pero sí, Morelia sí podría estar en primera división, ¿no?
23: De que puede, puede. La infraestructura la tiene y ahí está, por ejemplo,
1: el apoyo de los aficionados como ustedes.
23: El apoyo de los aficionados y tiene muchas cosas que equipos de primera división no tienen. Por ejemplo, Cruz Azul no tiene estadio, entonces nosotros sí.
1: De acuerdo.
23: Y eso es más que suficiente.
1: Y ¿no? Es el actual campeón y no tiene estadio.
23: Exactamente. Y tiene muchísima más afición que un Juárez, por ejemplo, que un Puebla, que un Querétaro.
1: Pues te agradezco mucho, amigo. Tienes tus boletos. Qué buen comentario. En Avenida Lázaro Cárdenas 1736, aquí en las instalaciones de EXA, estará tu nombre anotado. Tienes tus boletos dobles, para tu boleto doble para la lucha libre el próximo sábado a las 5:30 p.m. Gracias. Vamos a estar escuchando a la gente. Márcanos al 44-31-03-58-65. Nota, equipos eliminados de la Leagues Cup. Adelante.
24: 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Tras la conclusión de la segunda jornada de la fase de grupos, un total de 10 equipos de la Liga MX han quedado oficialmente eliminados del certamen binacional, confirmando un balance adverso ante los clubes de la Major League Soccer. Encabezando la lista de eliminados se encuentran las Chivas de Guadalajara, que tras cosechar apenas un punto de 6 posibles, sellaron su salida del torneo. Junto al Rebaño Sagrado, Pumas y Pachuca consumaron su eliminación sin poder sumar unidades, sumándose a la debacle de instituciones de peso en el circuito nacional. La nómina de eliminados la completan Club Tijuana, Atlas, Necaxa, Santos Laguna, Atlético de San Luis, Querétaro y Puebla. Escuadras que se despiden del torneo en el fondo de la clasificación. Con 10 representantes fuera de competencia, la Liga MX reduce drásticamente sus opciones de pelear por el título en las fases de eliminación directa.
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1: Hola, hola. Qué gusto que nos marquen. ¿Cómo estás? ¿Con quién hablo?
6: Bien, con Aurora.
1: Hola, Aurora. Para que te lleves tu pase doble, ¿a ti también te gustan los deportes, el fútbol?
6: Sí, poquito. No le sé tanto, pero sí.
1: ¿Qué piensas de que el Morelia no puede subir a primera división como cuando estaba el Monarcas o el Atlético Morelia en primera división?
6: Ay, pues que es bien triste que ya no se le dé la oportunidad.
1: ¿E ibas al estadio en su momento?
6: Llegué a ir, sí.
1: Pues fíjate que pues es un tema que se ha cerrado, el ascenso, el descenso, y te agradecemos mucho que nos estén llamando, que den su punto de vista, que es triste, como tú mencionas, que hoy no tengamos equipo de primera división, ¿verdad?
6: Así es.
1: Pues te agradezco mucho, Aurora, aquí tienen apuntado tu nombre, tus datos, Avenida Lázaro Cárdenas 1736, para que recojas tus boletos de la lucha libre de este fin de semana. Voy a una pausa, ya vuelvo.
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9: Atlas de Guadalajara se alista para dar un paso histórico en la modernización de su infraestructura. Tras la reciente reestructuración en su estructura propietaria con la llegada de Grupo Prodi, la institución rojinegra contempla el desarrollo de una nueva casa club y estadio propio, marcando el inicio de la transición para dejar progresivamente el Estadio Jalisco. El proyecto arquitectónico contempla la construcción de un complejo de uso mixto con capacidad aproximada para 30.000 espectadores. De acuerdo con las proyecciones iniciales, el inmueble se ubicaría en el cruce de Avenida Olímpica y Avenida Revolución dentro del municipio de Guadalajara e incluiría una zona comercial, oferta hotelera y espacios de estacionamiento. Mientras avanza el proceso de planificación y gestiones gubernamentales para el inicio de las obras, la escuadra tapatía continuará disputando sus encuentros como local en el histórico coloso de la calzada Independencia. De concretarse los plazos estipulados, la directiva proyecta la entrega del nuevo recinto en un lapso estimado de 2 a 3 años, dotando al club de patrimonio propio por primera vez en más de 6 décadas.
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1: Pues bueno, estamos en este tema, ya en streaming recibimos una llamada.
0: Estamos muy solicitados.
1: Y su abuelo era luchador.
0: Increíble. Increíble. Qué hermosa.
1: ¿Cómo no le va a gustar la lucha libre? No, y aparte, sí. Su abuelo en Tijuana y luego se vino aquí al centro del país, al occidente.
0: Pero vos, ¿no? Fíjate las cosas, ¿no? Sí. O sea, vos de chico ibas a... con tu papá, te llevaba a ver la lucha libre. La persona que nos llamó, su familiar, era fanático de la lucha libre. Y yo, que no tengo nada que ver, también soy un enfermo de la lucha libre, me encanta.
1: Oigan, márquenos al 4431-03-5865. 4431-03-5865 y llévate un pase doble para la lucha libre del próximo sábado a las 5:30. Vienen luchadores que luchan también en la WWE, en la AAA, etcétera. Vamos con esta nota, porque a Mikel Arriola fue abucheado, y ese es un sentimiento de la afición. Adelante.
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9: Durante la ceremonia de premiación tras la victoria 2-0 de la selección mexicana sobre Estados Unidos en el campeonato sub-20 de la CONCACAF, el comisionado del fútbol mexicano, Mikel Arriola, fue recibido con una sonora pitada por parte de la afición presente. El descontento estalló en cuanto la imagen del dirigente apareció en las pantallas gigantes del estadio y caminó hacia el estrado para entregar las medallas e insignias individuales. La tribuna reaccionó de inmediato con un abucheo generalizado y el grito unísono de ¡ascenso, ascenso!, manifestando la postura del público ante la suspensión de la promoción y el descenso en el balompié nacional. Pese al clima tenso en el terreno de juego, Arriola permaneció en el presidium junto a las autoridades de la CONCACAF para entregar los reconocimientos. Este episodio refleja el sentir de la afición mexicana, que aprovechó un escenario internacional para visibilizar su exigencia por el regreso del mérito deportivo en las categorías del fútbol mexicano.
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0: México fue campeón sub-20 al vencer a Estados Unidos y clasifica a los Juegos Olímpicos de Los Ángeles 2028.
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3: La selección mexicana sub-20 se consagró bicampeona del campeonato de la CONCACAF tras derrotar 2-0 a su similar de Estados Unidos en la gran final disputada en el Estadio Banorte. La victoria ratifica el dominio del Tri en la categoría y sella su 15º título continental. El héroe de la jornada fue el zaguero Cristóbal Alfaro, autor de un doblete decisivo con remates de cabeza a los minutos 28 y 70. Apoyados en una sólida estructura defensiva y aprovechando la ventaja numérica tras la expulsión del estadounidense Chris Applewhite en el complemento, los dirigidos por Alex Diego dominaron el trámite del encuentro. Más allá del campeonato regional, la actuación azteca trajo consigo el premio mayor, la clasificación a la Copa del Mundo Sub-20 2027 y el oficial retorno de México al fútbol varonil de los Juegos Olímpicos en Los Ángeles 2028, poniendo fin a una ausencia de 8 años en la justa veraniega. 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
1: Nos vamos a quedar un momento más en streaming, sí, en social media, a través de Previo Fútbol, en nuestra página de Previo Fútbol, métase, y ahí vamos a estar regalando boletos. 44-31-03-58-65. 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
0: Bestia 666,
1: de la WWE, mi querido Mateo.
0: Charlie Manson, creo que Tejano Jr. también.
1: Octagoncito, va a estar
0: Psicosis.
1: Oigan, vamos con Alex Diego, el entrenador de la Sub-20 México, regresa a los Juegos Olímpicos.
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5: Pues la verdad que fue un día muy especial para mí, fue un sueño, es algo que no solo soñamos, sino lo trabajamos desde hace más de año y medio, ¿no? Lo proyectamos hace más de año y medio, y hoy se consolidó todo ese trabajo que hicimos, ¿no? La verdad que lo viví muy contento, muy feliz, con mucha confianza. La verdad que el equipo siempre se mantuvo en la misma línea, ¿no? Entonces, pues muy contento por todos los jugadores. Bueno, sí, conseguimos lo anhelado, el título, los boletos a Olimpiadas y a Mundial. ¿Qué debe pasar? Tienen que regresar a sus equipos, seguir trabajando, seguir ganándose un lugar, tratar de tener minutos, consolidarse, ¿no? Siempre lo he dicho, hay que tener mesura con ellos. La verdad que el equipo muy bien en el torneo, pero después hay que regresar a competir y ganarse un lugar. Entonces, eso es lo que tienen que hacer. No, bueno, increíble, la verdad. Increíble lo que se vio hoy en el estadio con 40, 45 mil, 50 mil personas, no sé cuántas había. Fue increíble, ¿no? Y esa conexión la lograron los jugadores con la afición, ¿no? Por su entrega, por su disposición, por cómo juegan. Entonces, pues muy contento con todo, muy contento por los jugadores. La verdad que consolidamos un sueño y un proceso que pensamos de hace más de 2 años.
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1: Pues nos vamos y los dejamos en la barra de Exa. Agradecido, mi querido Mateo.
0: Un placer,
1: Martín,
0: amigo, como nos siempre.
1: Pasamos de lujo este programa.
0: Siempre,
1: y
0: cuando
1: saludando
0: primera.
1: A la gente, ¿eh?
0: Sí, sí, sí.
1: Gracias, abrazo de gol. Mariana Reynoso Morales, que también nos está mandando mensaje. En un momento se comunican contigo. Tenemos que dejar radio y regresamos al social media. Gracias, buena noche. Pásenla bien. Abrazo de gol para todos. Excelente inicio de semana.
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0: exceso de velocidad, que no respetan límites de velocidad. Y por el lado de los usuarios, que son testigos de esta situación, pues ellos indican que, pues bueno, es una realidad que a cierto punto tiene ya varios años que ha presentado este tipo de episodios. En esta ocasión, lamentablemente, dos personas terminan sin vida, dos personas que hasta el momento no están identificadas. Este encontronazo que se da entre estas dos unidades pesadas es lo que deja este saldo. El otro, que fue a pocos kilómetros de este lugar, allí está el Pedro Barajas, es un autobús que iba circulando, una falla en el sistema de energía. Esto deriva que se orilla el conductor, detienen pasajeros, se controló, pero no pasó a mayores. Lo más complicado es el anterior, el encontronazo entre dos unidades pesadas.
1: Oscar, estamos viendo las imágenes. Bueno, son diversos accidentes, todos terribles, pero cuando hablamos de la pérdida de vidas humanas es aún peor. Dos personas, ¿verdad?, que perdieron la vida.
0: Sí, desafortunadamente en este episodio donde es el encontronazo entre estas dos unidades, dos personas sin vida, y es que no sabían de entrada, pues lo que se da a conocer es que la autoridad recibe el reporte que habían chocado dos tractocamiones. Cuando llegan a brindar apoyo, pues esto se alargó hasta ya amanecer, fue durante la madrugada, ya prácticamente casi por salir la luz del sol, y esto pues derivó que llegaran tanto personal de la Guardia Nacional, Guardia Civil, los bomberos obviamente, hicieron los trabajos para sofocar el fuego de estos dos tractocamiones, pero ya cuando empezaron a hacer los trabajos de enfriamiento, ya cuando sofocaron las llamas, que ya era el puro humo, empezaron a apagar todas las brasas y demás, lamentablemente encontraron los dos cuerpos carbonizados. No están identificados. Ahora la tarea de la autoridad, en este caso de la autoridad investigadora de la fiscalía, es pues ahora sí que buscar los datos del camión, los datos de tanto de las referencias de placas, de lo que vienen siendo estas unidades, pues para poder comunicarse con las empresas, para saber quién eran los choferes, si el chofer llevaba un acompañante, todo lo que deriva. Y esto pues obviamente son tareas que continúan por parte de las autoridades investigadoras. Fueron varias horas para poder tanto apagar los tractocamiones como para también retirar todo lo que estaba esparcido en ese lugar, porque eran todos los residuos de los camiones, y así evitar que se generara alguna otra situación. Pero bueno, lamentablemente dos personas sin vida.
1: Bueno, ahí está la información, Oscar. Vamos a cambiar rapidito, hay muchísimo que informar esta noche. Y hace unos minutos en Morelia, una volcadura, bueno, fueron varias volcaduras o varios accidentes. A ver, explícanos, actualízanos la información, porfa.
0: Fueron varios accidentes, algunos menores, algunos otros más aparatosos, pero los que fueron más, ahora sí que vistosos, fueron dos siniestros que terminaron volcados. Se movilizó la policía, los cuerpos de emergencia, ante el llamado de estos dos incidentes. El primer percance fue sobre el camino que conduce a la Ciudad Salud, en esta parte oriente de la capital michoacana. Un vehículo pues terminó volcado, los paramédicos brindaron apoyo, llegó también personal de Guardia Civil, de Seguridad Vial, Departamento de Siniestros, ellos apoyaron, hicieron todo lo que es el apoyo con una grúa también para poder ponerlo otra vez en sus neumáticos y de ahí pues trasladar un depósito. El otro incidente se registró en la antigua carretera a Pátzcuaro, allá en las inmediaciones de la tenencia Morelos. Un auto y una camioneta que transportaba ladrillos fueron los que colisionaron. Esta pequeña unidad, un vehículo de color azul, terminó recostado en su parte izquierda, y esto derivó también que se movilizaran cuerpos de emergencia para poder revisar a las personas que iban al interior. Afortunadamente no hubo lesionados de gravedad, tampoco fallecidos, pero sí la movilidad por parte de los cuerpos de emergencia y autoridades policiales, tanto a la zona oriente como a la parte sur en tenencia Morelos.
1: Ahí está la información completita. Oscar, te agradezco mucho. De ser necesario, más adelante regresamos contigo.
0: Estamos al pendiente. Buenas noches,
1: Oscar. Estamos en vivo desde la ciudad de Morelia. Estamos desde hace rato con el equipo de producción del noticiero para presentar la información, escoger los temas, todo ello. Es una labor de todo el día, pero Desde las 7 estamos recopilando videos de lo ocurrido en Colombia. Voy a hacer la separación. Yo entiendo que nos interesa mucho el ámbito de Michoacán, del país, pero la desgracia no puede ser ajena. Y voy a presentar algunas imágenes. Hay muchos videos, pero escogimos algunos para ilustrar lo ocurrido. Vamos a presentar este primer video con su audio original de un paneo que hace una persona. El audio completito, vamos a pasarlo completo y escuchen esto y vean esto porque es terrible. Vamos a ver este primer video de lo ocurrido en Colombia. Vean esto, por el amor de Dios. Si en los años 80 aquí en México la gente hubiera podido haber tenido un teléfono celular, tal vez hubiera grabado lo mismo, la destrucción por completo en la Ciudad de México o en alguna otra capital del país. Miren, les voy a presentar algunos videos para ir narrando cada uno de ellos con su audio original. Miren, hay algo muy importante que les quiero explicar a ustedes que no conocen tanto del periodismo, ¿no? Pero sí lo podemos entender todos. En la época actual, tener un teléfono celular nos permite que en cualquier momento tú puedes grabar todo, desde el maltrato de un político, un bache en la calle, una tormenta, todo puede quedar grabado. En Colombia, la gente fue la protagonista con videos que estuvieron grabando durante todo el día. Les voy a presentar algunos videos, mis amigos de la radio, nada más van a escuchar gritos de dolor, cómo se van cayendo edificios, pero escogimos los más representativos del dolor humano ante una desgracia que no se puede prever porque nadie sabe en qué momento va a haber un terremoto. Algo curioso que yo estuve leyendo y que saben los científicos del mundo es que se explica que cada 300 años el mundo cambia, el mundo se sacude, y curiosamente en esta época estamos cumpliendo 300 años de que este tipo de fenómenos queden grabados, queden documentados. Hace años pues no se conocía nada, nada más se sabía de la parte del abuelo, de la abuela que le había contado al papá, el tío que había temblado mucho, pero como las casas eran muy pequeñas, las poblaciones eran muy dispersas y con pocas personas, no hay nada real. En la actualidad cada ciudadano se convierte en periodista. Vamos a escuchar algunos videos de la desgracia de Colombia para que quede testigo o testimonio de lo ocurrido el día de hoy. Vamos a comenzar con este video. Les pido que vean esto porque a mí sí me parece desgarrador cuando ves a un ser humano tirado suplicando a Dios Todopoderoso para que la tierra deje de moverse.
2: ¡Dylan! ¡Dylan!
3: ¡Dylan!
2: ¡Dylan! ¡Sube que está temblando! ¡Sube! ¡Corre! ¡Corre que está temblando! ¡Corre! ¡Salte! ¡Ven! ¡Dios mío! ¡Dios mío bendito! ¡Dios mío! ¡Dios mío! ¡Dios mío! ¡Padre Santo! ¡Padre Santo! ¡Padre Santo!
3: Mira la calle, mira.
2: Mira la calle. Micho, los niños. Los niños.
1: Es una familia que se ve que tiene dinero, la casa lujosa, se ve cómo se viene abajo ante su mirada. Vamos a escuchar, y son varios segmentos, varios videos. Vamos a presentar otro para que quede testimonio también del momento exacto en el cual una persona con su teléfono celular graba lo ocurrido el día de hoy en Colombia. Las imágenes son impresionantes. Cuando tú las ves, te duele. Te duele ver que una persona en tan solo segundos pierde todo un patrimonio completo. Otro video de lo ocurrido.
3: Ahí la casa de la vecina. ¡Ay, ey! ¡Victoria! Venga para acá, venga para acá, venga para acá, venga para acá. Venga para acá, venga para acá, venga para acá.
2: ¡No! Las... ¡No! ¡Ay, la tierra de abril!
3: ¡Quieta, mamá, quieta, quieta, linda!
2: ¡La tierra de abril!
3: ¡Quieta, quieta, quieta! ¡Quieta, quieta, quieta!
2: ¡Dios!
3: ¡Quieta, quieta, quieta!
2: ¡Oh, Dios! ¡Dios es tu mano, es Jesús! ¡Jesús de las tres! ¡Jesucristo!
3: ¡Ahí la casa de la vecina!
2: ¡Yo
3: pasaré
2: en la tierra! Dios, Jesús de Nazaret,
4: Señor.
2: Recemos, muchachos.
4: Pero
2: Dios, en tu mano estamos, Dios mío. En tu mano estamos, Dios.
1: Dios del cielo, no sabes qué hacer. Estás viendo cómo tu casa modestamente construida se viene abajo ante tu presencia, ¿no? Y la gente gritando, otro sector social de Colombia gritando con horror, suplicando por la ayuda divina que no llega. Otro video que refleja este momento tan terrible que han vivido los colombianos.
2: ¡Dios!
5: ¡Ay, Señor!
2: ¡Dios, por favor, no más! ¡Por favor, ten misericordia de nosotros! ¡Por favor!
5: ¡Dios, ya!
2: ¡No más! ¡No más! ¡No más, no más, no más, no más!
5: ¡Ay, por favor!
2: ¡Dios! ¡Dios, por favor! ¡Dios, Dios! ¡Dios, Dios! ¡Dios, Dios, Dios! ¡Dios,
1: Y sí, los horrores de la gente, ¿no? Los gritos, Padre Nuestro, suplicando a la tierra. Y la gente, los niños sobre todo, que no saben cómo reaccionar. Y aquí se hace chiquita, inexistente esa frase estúpida que dice la gente: deberías, hubieras, hubieras, deberías. ¿Cómo reaccionas ante una circunstancia que te está moviendo por completo todo el piso, la estructura, el campo, donde quiera que haya estado cada uno de ellos? Otro testimonio, las imágenes cada día van a ser más impresionantes, pero esto es del día de hoy.
3: ¡Temblando mucho! ¡Cuidado! ¡El niño, quítalo de ahí! ¡Quítalo de ahí! ¡Palo! ¿Cuándo? ¡Al piso, cuidado! ¡Diosito! ¡Venga para acá, para acá!
1: Este último video es el matrimonio joven, el bebito que está en la cama, cómo lo recoge. Y la gente que será mala onda de sentimientos oscuros se burlarán de él, ¿no? Porque intenta detener el muro que está temblando, pero pues es su hijo el que está a un lado en la cama. Está su mujer gritando desconsolada, desesperada. Es su bebito el que está en la cama. Y alguien dirá: no, pues no sabía qué hacer. Pues no, no se sabe qué hacer en ese momento. Vamos a otro video porque cada uno de ellos nos demuestra algo peor de lo vivido el día de hoy en Colombia. La gente, ¿no? Una viga que se está cayendo, es en este caso el concreto, el cemento, la varilla que está cayendo, se desprende y hace ese movimiento, pues le puede arrancar la cabeza a 20 seres humanos en un segundo. Vamos a ver otro video de lo ocurrido porque edificios completos colapsaron el día de hoy.
6: ¡Qué temblor tan berraco, Virgen Santísima! ¡Uy, eso está berraco! Amparanos, Señor bendito.
1: Escogimos varios videos, este trailero que dice Virgen Santísima, pues cada quien en su devoción.

0: protégenos, Padre. Protégenos, Dios. Ten misericordia, Dios mío. Ten misericordia, Dios mío. Tranquilos, tranquilos, tranquilos.
1: Dios mío, compadre, agáchense todo eso, ¿no? Que alguien, siempre hay una persona que guarda la calma, la tranquilidad. ¿Y por qué les quiero hablar de ese tema? Porque hemos presentado esta serie de videos donde está la gente de dinero, la gente de escasos recursos económicos, el trailero, los estudiantes, diferentes sectores de la población, porque nosotros tenemos que saber o debemos de prepararnos ya para lo que va a ocurrir. Nadie puede prever un temblor, que quede bien claro. Pero si científicos del mundo hablan de que cada 300 años el mundo o la Tierra hace este tipo de movimientos telúricos tan bruscos, ojalá que no pase, pero de verdad que hay que estar en este país, en México, que tenemos una zona volcánica que además incrementa los movimientos telúricos, ha habido movimientos a lo largo de los años en la República Mexicana, ojalá que no, vamos a ir al mes de septiembre, donde siempre tiembla muchísimo en México. Yo entiendo que tenemos una cultura diferente, algo que ya hemos aprendido mucho a lo largo de los años, pero en la actualidad los seres humanos que tenemos un celular podemos grabarlo. Si hubiéramos tenido hace 20 años, hubiéramos grabado hace 20, hace 30, en fin. Ahora todos sabemos qué hacer, yo pienso, y más vale estar prevenidos, más vale que la gente sepa cómo actuar, que el país invierta más en la cultura de la prevención. Porque los colombianos que no habían vivido nunca algo similar, el día de hoy las imágenes de cómo la gente baila de un lado a otro, sí es impresionante, pero que quede claro, esto me duele mucho, porque ahora que recojan los escombros, se van a dar cuenta de cuántas personas lamentablemente han perdido la vida, y como la tragedia de los años, el día de hoy estuve escuchando lo de Colombia, y muchos dicen que en muchos asilos, o en muchos orfanatos, es cuando se van a dar cuenta de cuántos bebés o cuánta gente de la tercera edad perdió la vida. Los que vimos en esos videos pueden correr, pueden valerse por sí mismos, pueden bajar escaleras. Imagínense un anciano, imagínense una persona en una situación de enfermedad en un hospital, pues te mueres ahí arriba, se cae el edificio y pierdes la vida. El mundo va a tener que evolucionar otras cosas. Yo me quedo asombrado del poder de la naturaleza que tumba o que hace que colapse en tan solo unos cuantos segundos una casa, un edificio. Hoy lo de Colombia nos debe de alertar a todos, porque hace apenas menos de 2 meses en Venezuela ocurrió un fenómeno aún, pues no sé si peor, en porcentaje telúrico sí, en la medición sí fue un poco peor lo que se vivió en Venezuela, pero hoy fue en Colombia. Ojalá que el día de mañana no vaya a pasar en México, y la gente de este país ya sabe que en septiembre, incluso lo vemos con burra, ¿no? Ya nada más tiembla, luego llega el pan de muerto, diciembre, y se acabó el año. Pues yo no sé si sí o si no, pero por lo vivido el día de hoy en Colombia, por lo que ocurrió hace semanas en Venezuela, por lo que hemos experimentado en la República Mexicana, yo creo que es momento urgente para que todos sepamos qué hacer. ¿Por qué? Porque hay una cosa que nadie puede prever. Aquí en México ya hemos tenido malas experiencias, no vaya a ser la de malas, y que el gobierno se quede cruzado de brazos. La gente en casa ya tiene que saber hacer, a los hijos, a las personas mayores, y ojalá que sea una cultura diferente de prevención, porque hoy, como lo hemos escuchado de una y mil personas, nadie sabe qué hacer con precisión cuando se genera un fenómeno de ese tipo. Hace rato platicaba con uno de mis compañeros aquí en el estudio, Rodrigo Yafet, que me decía, ¿tú qué harías si tiembla en el estudio? Pues, ¿qué nos pasó? Le cuento, ya nos ha temblado aquí en vivo en CB Televisión, un día que estamos aquí con el abogado migrante, y ese video que tiene millones de reproducciones en la Catedral de Morelia, efectivamente soy yo. Yo soy amigo de los temblores, no voy a hacer la de malas, pero para ser serios en el tema, a mis amigos de Colombia, un abrazo solidario. Vamos a presentar el teaser, pero sí me gustaría hacer unos 10 segundos de silencio por tantas personas que en Colombia han perdido la vida. Y en esa lista, lamentablemente, hay mujeres, hay hombres, hay niños, hay seres vivos, muchos animalitos que lamentablemente se quedaron bajo los escombros, y hay que ver eso como se debe. Una verdadera tragedia. La naturaleza está viva, el mundo está vivo, pero hay que pedirle a Dios todo.

poderoso que no vaya a ocurrir una desgracia similar a la vivida el día de hoy en Colombia. ¿Por qué? Porque falta el recuento de los daños. Y le aseguro que la cifra de muertos en Colombia va a ser terrible. Se lo voy a decir tal cual se prevé. Hoy, con esto, se pueden contar cientos de muertos. Pero cuando levanten los escombros, casas caídas, hospitales, escuelas de todo tipo, le aseguro que van a ser miles. A los hermanos colombianos, un abrazo desde Morelia y decirles que no están solos. En cuanto la autoridad estatal, municipal, federal convoque a los mexicanos, a los morelianos, a los michoacanos a la unidad, van a contar con el apoyo solidario, cariñoso de los morelianos, de los michoacanos, para poder ayudar ante la desgracia que están viviendo mis amigos de Colombia. Tenemos muchos amigos colombianos, gente maravillosa, gente noble, que el día de hoy están con un dolor insoportable, porque han perdido la vida de miles de compañeros, de miles de familiares, y eso yo creo que sí nos debe de doler a todos los seres humanos. Un abrazo fuerte, descansen en paz todos los colombianos que el día de hoy en esta tragedia han perdido la vida.

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1: Bueno, confirman 2 fallecidos tras incendio en la autopista Siglo XXI. Vamos a platicar del tema más adelante. Colombia está de luto, 7.4 fue la medición, la escala del temblor del día de hoy.
2: 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Beneficiada a más de 35 mil ciudadanos.
1: Dayana Pérez. Dayana Pérez rindió su segundo informe de gobierno, esto aquí en Michoacán. Julio Arreola, el presidente municipal de Pátzcuaro, también rindió su segundo informe de actividades. Pablo Barona también estuvo allí en Huetamo con su informe, lo acompañó su familia, amigos y obviamente el pueblo de Huetamo. Bueno, vamos a platicar, es que en Hidalgo un incendio de una fábrica puso en alerta a las autoridades. El último adiós a Monseñor Carlos García Nelos ocurrió el día de hoy en la Catedral de Morelia. Se reactiva de manera paulatina la cadena productiva, el corte del aguacate en todo Michoacán.
0: Regresamos, en breve seguimos informando.
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0: Aquí está Juan Pablo Puebla, todo el mundo lo conoce muy bien, me dice que conoce Colombia, obviamente está concernado. ¿Cómo estás, Juan Pablo?
1: Bien, mi estimado César.
0: Bienvenido.
1: Saludarte. Buena tarde, noche.
0: ¿Qué parte conoces de Colombia?
1: Medellín y Cartagena.
0: ¿Qué tal la gente?
1: Bien, cariñosa, cálida, muy, ¿no? Cálida, muy similar, ¿no? al ambiente mexicano. Ahí tienen mucho culto por el mariachi.
0: Mira.
1: El mariachi, que es obviamente originario de México, en Colombia lo tienen como uno de sus principales atractivos y lo disfrutan mucho. Hay muchos lazos entre las culturas.
0: Un abrazo para ellos, ¿no?
1: Sí, ojalá que se repongan pronto de este golpe tan feo que dio la naturaleza. La naturaleza está por encima de todo, mi estimado César.
0: ¿Nos guste o no nos guste?
1: Creemos,
0: ¿no?,
1: que los humanos tenemos el control del planeta, pero no es,
0: ¿no?,
1: así. No tenemos el control ni de nosotros mismos, hermano.
0: De acuerdo contigo. Bueno, vamos a lo nuestro. Ya dicen que son época de definiciones. A ver, te escuchamos con tu análisis político. Escuchamos a Juan Pablo Puebla.
1: Mi estimado César, pues yo lo que hoy quiero plantear es un poco voltear a ver a la oposición. Voltear a ver a aquellos que no están en el bloque del gobierno, de Morena, el PT y el Verde, sino que, bueno, pues han actuado como oposición a nivel nacional y aquí en Michoacán particularmente. ¿Qué está pasando en Michoacán? A ver, Michoacán tiene un movimiento que a nivel nacional está generando una expectativa muy particular, que es el movimiento del sombrero, llamado Movimiento Independiente del Sombrero. ¿Qué plantea este movimiento? Una ruptura entre los partidos, ciudadanos contra políticos tradicionales, no al tema electorero en términos pragmáticos, el tema de recuperar ciudadanía, de empoderar al ciudadano, de ir directo contra las columnas de la seguridad, en términos muy generales, un movimiento de ruptura. ¿Qué ocurre en este momento? Pues que hay una gran tentación, diría yo, ya muy avanzado, un acuerdo entre los sectores de la derecha tradicional más emblemática de México, y me refiero a los empresarios como Salinas Pliego, como X González, que están financiando tras bambalinas mucha de la propaganda nacional que está posicionando el tema del sombrero. ¿Por qué? Porque la derecha ha visto con mucha claridad que no tiene viabilidad ya vía sus partidos tradicionales, vía el PAN y vía el PRI, y están utilizando a Michoacán como un experimento electoral para ver si vía el sombrero o este movimiento irruptor, entre comillas, pueden avanzar para derrotar a la posición sólida de Morena. Es decir, en Michoacán hay un experimento, es la antesala de un experimento político a nivel nacional, donde la derecha, tras bambalinas, escondida, está posicionando, y hay que decirlo con todas sus letras, está metiéndole recursos vastos al movimiento del sombrero para que logre en Michoacán derrotar a Morena y a la Cuarta Transformación, y pueda ser un parteaguas para que vía un movimiento independiente a nivel nacional se pueda lograr una mayoría en el 2030. Porque no ve cómo la derecha, vía el PAN o el PRI, que son sus partidos tradicionales, pueda ganar ni Michoacán ni mucho menos el país. Pero también hay un movimiento, un partido llamado Movimiento Ciudadano, que tiene una clara intención de homologarse con el movimiento del sombrero, y el movimiento del sombrero se deja querer. Ya lo vimos ahora en el informe de la presidenta Grecia Quiroz en Uruapan, cómo hicieron presencia el dirigente nacional del Movimiento Ciudadano, Meines, figuras como Colosio Junior, el propio Carlos Herrera aquí en Michoacán, arropando el informe y, bueno, dando un mensaje claramente político. Pero ¿por qué para el Movimiento Ciudadano sería, para el Movimiento del Sombrero sería atractiva una alianza con el Movimiento Ciudadano? Por una razón. Porque en Michoacán las reglas le impiden al Movimiento Ciudadano, como a cualquier candidatura independiente, homologar su publicidad, su discurso, su emblema a todas las candidaturas. Entonces, el Movimiento del Sombrero va a poder llevar el sombrero y ese nombre para la gubernatura del estado, no así para las diputaciones locales o las presidencias municipales, y además no va a poder hacer campaña si va por esa ruta independiente con Movimiento de Sombrero en un mismo mitin con un candidato a presidente municipal y con un candidato a diputado local. Es decir, su base de la pirámide que van a construir se le va a desboronar si no tiene forma de homologarlo. Y ahí la gran disyuntiva del Movimiento del Sombrero. ¿Uso el logo de Movimiento Ciudadano? Pues va a pagar un costo altísimo, porque ese mensaje de ruptura, de independiente, de estar contra el sistema y contra los partidos, se va a romper y va a tener un desencanto en cuanto, con algún pretexto, ese movimiento decida ir con las siglas del Movimiento Ciudadano. Ahí se rompe su independencia y su no a los partidos. Pero por otro lado, si no agarra ese barco que le están prestando, pues también va a ser difícil organizar a toda su base social, a todos sus candidatos a presidentes, a diputados, cómo va a tener una propuesta única, porque además sabemos que, si bien es cierto, hay una simpatía por los movimientos a nivel estatal, pues quien te hace la talacha son los candidatos a presidentes, a diputados locales, y si ellos no pueden acuerparse junto con el movimiento, pues van a acabar por desboronarse. Por eso, a mi juicio, el Movimiento del Sombrero está haciendo un gran esfuerzo por tratar de posicionarse territorialmente. No lo ha logrado del todo. Yo te puedo decir que llega, hemos visto los últimos municipios a donde han estado, llegan de entrada como con 60 guaruras, ¿no? Guardia Nacional, Ejército, tras, tras, tras. Entonces, pues ya de repente un aparato de eso a la gente hasta le asusta. Y muchas veces, pues la mitad del mitin es el aparato de seguridad y muy pocos del lugar a donde van a visitar, y muchos también que van. Fíjate, hay un dato interesante. Toda la administración pública de Uruapan ya se dividió, cada director tiene un municipio o una región asignada. Y entonces trasladan a elementos de Uruapan a cada mitin. Entonces, pues de un evento del 100%, una tercera parte acaba siendo el cuerpo de seguridad, otra tercera parte acaba siendo la gente que viene de Uruapan y una tercera parte la gente del lugar. Es decir, no se ha podido territorializar ni hacer estructura. ¿Dónde es donde está ganando adeptos? Pues en el voto oculto, en el voto de castigo, en el voto de rechazo, ese voto que no está organizado, pero que está viendo una opción para manifestar su descontento, seguramente con estructuras que también en el poder se desgastan. Y yo te diría, el otro opositor, PRI-PAN, que están tratando de ponerse de acuerdo en Michoacán, ya tienen claro que su candidato para el estado va a ser Alfonso Martínez, para Morelia David Cortés, y están tratando de cerrar la pinza. Pero de ir las cosas como van, esto puede no ser de tres, porque si Grecia Quirós se registra vía Movimiento Independiente o vía Movimiento Ciudadano, va al que se come de manera directa es a Poncho. O sea, esos votos de la oposición migran para tratar de ser un voto útil con Grecia, y esto se convierte en una competencia de Morena contra el Movimiento del Sombrero en la recta final. Habrá que ver cómo se cierran las alianzas electorales, por eso la expectativa de quién gana en Morena. Y en Morena, pues las cartas están ya muy marcadas. La verdad es que yo les decía en una reunión que tuvimos hace poco, si esto fuera un juego de ajedrez, el nudo ya pasó dentro de Morena. La parte difícil que tenía indefinición, jaloneo, ya pasó. Ya en estos momentos estamos en la salida de la partida, y sin duda Raúl Morón, pese a quien le pese, tiene más piezas en este tablero, tiene mejor posición, tiene más jugadas, más tiempos, y pues está ya solo algunas jugadas para hacer el jaque mate final. Realmente los otros contendientes están ya viendo cómo van a plantarse en el nuevo tablero, no en este, que ya es cuestión de tiempo para que les den el jaque mate. Están viendo cómo limpian el tablero y se plantan para la nueva negociación o la nueva medición, que tendrá que ser ya vía las alcaldías y las diputaciones locales. Pero esa será otra historia.
0: Interesante, ¿eh? Vienen las épocas interesantes ya de todo eso.
1: Así es.
0: Querido amigo, como cuando vienes la gente quiere hablar contigo, ¿por qué no dan su correo para debatir con él? A ver, comparte tu correo.
1: Juan Pablo, mis redes, Juan Pablo Puebla, en Facebook.
0: Y ¿para qué? Sí, porque él hace su análisis, pero igual están
1: de acuerdo. En las redes sociales, Juan Pablo Puebla, ahí estoy en el Facebook. Subo la cápsula de aquí también.
0: Sí, sí, ahorita te lo compartimos, sí, porque no trajiste el efectivo.
1: Muy bien.
0: Juan Pablo, gracias.
1: Amor y paz.
0: Gracias, Juan Pablo. Vamos a la pausa, vamos en la señal de CB Televisión.
1: Gracias.
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3: 8:43. 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
1: Bueno, la querida maestra Fabiola Alanís. Maestra, doctora, ¿cómo está? Buenas noches.
2: Bien, buenas noches, César. Con mucho gusto de saludarte.
1: ¿Dónde anda?
2: Hoy en Morelia, mañana en Uruapan, pasado en Zitácuaro.
1: ¿Y por qué no vino a verme?
2: Ya jueves, si me preguntes.
1: No, tache, porque yo aquí le esperaba y no vino.
2: Sí, no, estoy aquí en Morelia. Lo que pasa es que acabo de salir de una reunión con un grupo importante, compañeros de Morelia, que se han integrado a las actividades del brigadeo todos los días y ya no me dio el tiempo, César. Qué pena, de verdad.
1: No se preocupe, ya sé que es bienvenida desde casa. Fabiola, ¿cómo van las cosas? Porque pues cada persona dice que él va ganando, que ellos van al frente, pero bueno, ¿qué dice la que de las mujeres va punteando? Para que quede claro, ¿no? Para que hay que ser honestos y objetivos. Fabiola Alanís, desde hace años, es la que más conoce en Michoacán, la que va arriba en las encuestas. ¿O qué dice usted, maestra?
2: Pues hemos continuado nuestra tarea. Yo soy muy respetuosa de todas y todos mis compañeros. Me da mucho gusto que el movimiento esté activo. Yo creo que esta estrategia que definió la dirigencia nacional para que recorramos cada uno nuestros territorios, para que hablemos con la gente, repartamos el periódico Regeneración, hagamos reuniones sectoriales, y eso ha dado muy buenos resultados. Y bueno, pues yo siempre he manifestado y lo seguiré haciendo mi respeto por la trayectoria de todas y todos los compañeros que con quienes estamos en la contienda interna. Pero bueno, pues ya estamos en la parte final, digamos, están ya por realizarse las encuestas y bueno, esperemos los resultados de las mismas.
1: Muchos me dicen cuando vienen y nos acompañan en entrevistas, es que Fabiola tiene ventaja porque sí conoce a Michoacán, porque es una persona que trabajó directamente con López Obrador. Y ahora mi querido Rigo, entonces trabajó con López Obrador y estuvo en muchos lugares tan importantes. ¿Sí es ventaja toda esa, Fabiola?
2: Pues es un trabajo, una trayectoria, una línea política que hemos conservado siempre del lado de la izquierda, de las causas de la gente, de las causas que consideramos nobles. Hemos acompañado a víctimas de violencia, hemos estado acompañando a sectores, a indígenas, campesinas, campesinos, y bueno, pues la vida nos ha dado esa oportunidad de caminar del lado de gente extraordinaria como el licenciado pues la congruencia, y tener muy claro que lo que buscamos es consolidar la cuarta transformación, avanzar en lo que es el segundo piso de la cuarta transformación, que ya lo está haciendo, lo está cimentando la presidenta de la República, porque pues, la primera parte ya la hizo el presidente de los Obradores en 6 años, y ahora pues vamos a continuar, porque falta mucho por hacer, porque hay cosas que tienen que mejorarse, como el tema de la inseguridad, como el tema económico, como todavía tenemos personas en situación de pobreza extrema. Entonces, al país le hace falta muchas cosas, pero sobre todo necesitamos tener una fuerza organizada, con la convicción de que el proyecto de nación que encabeza la cuarta transformación es el camino correcto para todas y todos.
1: ¿Qué viene ahora entonces, Fabiola? Usted va arriba en las encuestas, yo les he dicho, lo digo como es, la que conoce a Michoacán es Fabiola, a la que conocen en Michoacán es a Fabiola, la que estuvo cerca de López Obrador, cerca en las mañaneras, es Fabiola Alanís, la que dio un perfecto conocimiento con Clara Brugada, con la doctora Sheinbaum, pues es usted. Esta sí es una ventaja, ¿y qué va a ocurrir para los siguientes días? Porque todo el mundo habló de la fotografía, de que lo regañaron. Y yo vi la imagen que dice muchas cosas, Fabiola, a ver si usted ha coincidido conmigo. Pues usted se ve muy tranquila en ese encuentro que tuvo con la dirigencia de Morena.
2: Sí, pues en realidad fue un buen encuentro. Se nos recordó lo que viene en la convocatoria, el cuidado que debemos tener, de respetarnos entre compañeras, compañeros, de atenernos a lo que dice la convocatoria, está prohibido tajantemente, por ejemplo, el uso de recursos públicos, que creo que en esto ha sido muy respetuoso todo el mundo. Y bueno, y también la unidad, la necesidad de salir fortalecidos, esa es la clave para Morena en el país y la clave para Morena en Michoacán, es mantenerse unidas, unidos y tener mucha claridad de este proyecto y que la gente, sobre todo, que nos ha dado su confianza, que siempre están en las encuestas diciendo, manifestando su preferencia en favor de Morena, pues eso nos debe dar gusto, pero también nos emplaza, nos obliga a responder a esta confianza, porque al final también, César, para aclarar un poco, las encuestas no se van a realizar solamente entre militantes de Morena. Aquí se trata de que toda la gente, independientemente de que sean o no militantes de Morena o de algún partido político, que participen en las encuestas. Por eso se hace una selección que hacen las encuestadoras, en donde no toman el criterio de decir, en tal colonia, por ejemplo, ahí hay mucha gente militante de Morena, vamos a encuestar ahí, ¿no? Sino se hace a población abierta con la definición de un número, digamos, de instrumentos que se aplican. Esto tiene una explicación metodológica, científica, y entonces por eso las encuestas toman la opinión de toda la población, porque al final quien nos represente, toca estar representar a todas las michoacanas y michoacanos, no solamente a Morena, pero por supuesto con el proyecto de Morena, con el programa de Morena y con los principios de Morena.
1: ¿Qué va a pasar estos días? ¿A dónde viene mañana, Fabiola? Hoy le esperábamos a quien se ve, pero bueno, yo sé que es su casa. ¿Qué sigue el día de mañana? ¿Dónde va a estar visitando? ¿Qué va a hacer esos días? Esta semana dicen los políticos, o más bien los análisis políticos, que ya prácticamente ese arroz ya se coció.
2: Ya casi se cosa. ¿Sí? Hay que cuidar bien, echar agüita suficiente, pero si es arroz, tampoco podemos inundarla. Así es que se le echa el agua suficiente, la salecita final, y siempre todo muy compacto, muy unitario, muy uniforme, para que el arroz salga bien cocidito y bien infladito como nos enseñaron a prepararnos. Entonces, digo, es que esta analogía que haces de que este arroz ya se coció, sí, ya casi, y como el arroz se debe cocer abajo a fuego lento para que quede muy rico, también en la definición de las candidaturas, yo lo que he dicho de las coordinaciones, que hay que tener mucha paciencia, que no es cualquier decisión la que está tomando la dirigencia nacional, son 17 entidades en donde van a tomarse esa decisión, a nombrar a igual número de coordinadoras, coordinadores. Es la elección más grande que se ha realizado en el país, y entonces hay que confiar en la entereza y en la disciplina y en el orden que le han puesto a esto tanto la compañera Ariadna Montiel como Citlali Hernández. Así es que no corremos prisa, pero sí ya el proceso está muy avanzado.
1: Doctora, muchísimas gracias. Que tenga una bonita noche. Aquí nos vemos en CB Televisión cuando usted quiera.
2: Gracias. Un abrazo fuerte, César.
1: Buenas noches.
2: Saludos a toda la audiencia.
1: Hasta luego. Buenas noches. Ahí está la doctora Fabiola Lalín. Estamos platicando con la CB Televisión. Vamos a los mensajes ustedes que son muy importantes. Me están comentando de qué manera se pueden ayudar a las personas que nos están viendo en Colombia, porque muchos michoacanos allá, desconozco con precisión cuántas personas son las que están viviendo de aquel lado del continente que están de origen michoacano, pero sí es verdad que mucha gente quiere contribuir. Y bueno, las imágenes de lo ocurrido, ¿dónde las sacamos? Pues de los propios testimonios o gente que nos estuvo marcando o mandando mensajes durante toda la tarde de CB Televisión. Yo creo que la Cruz Roja Internacional va a ser la que se va a encargar de todo ello durante los siguientes días, pero creo que es muy, muy importante. Y bueno, hay muchos comentarios de lo que acabamos de presentar aquí en CB Televisión. Les agradezco infinitamente sus comentarios, de qué manera se puede ayudar, qué imágenes son terribles. Esta se repite muchísimo, pero bueno, ya en tan solo segundos les digo de qué manera vamos a poder ayudar todos desde los siguientes días. Sí, bueno, vamos a otra cosa. Me da muchísimo gusto saludar esta noche con la doctora Silvia Cabrera de Ingenes. Es una empresa muy importante y vamos a platicar con ella. La gente que necesita ayuda, los que quieren ser papás y todo ello, les pido que pongan mucha atención. Doctora, buenas noches, gusto saludarla.
0: Hola, muchas gracias. De antemano, muchas gracias por la invitación. Es un gusto poder compartir con tus radioescuchas esta información pues sobre todo que pueda ayudar, ¿no?, a quienes están buscando este hermoso sueño de ser padre.
1: A ver, si le parece, doctora, comenzamos de esa manera. ¿Qué es INGENES para que la gente sepa de qué se trata todo esto?
0: Ah, claro. El Instituto INGENES es un instituto especializado en lograr este sueño de ser padres. Pero ahorita estamos no solamente en buscar el tema de la fertilidad, sino también en aquellos que buscan evaluar a lo mejor a ser padres a un tiempo un poquito de un plazo más largo, o también manejamos el tema genético en búsqueda de, por ejemplo, para descartar ciertos síndromes que ya con la tecnología que nosotros manejamos podemos valorar este tipo de alteraciones, ¿no? Y lo mismo incluye lo que es la selección de sexo, ¿no? De que esto también manejamos, hablamos de un balance familiar cuando ya llevan 3, 4 niños, ¿no? Y siempre están buscando a la nena. Ahorita, con toda la tecnología, nosotros podemos ayudar en eso. Nosotros en INGENES no solamente buscamos valorar esas condiciones, sino también sabemos que puede existir situaciones a lo mejor específicamente de cada factor, que también contamos con medicina regenerativa, genética, que ahorita no sé más específicamente, me gustaría hablar de lo que manejamos en TripleMed, que ayuda de manera específica en cada caso de los pacientes.
1: Doctora, hoy escuchamos cada vez más sobre avances de fertilidad. Uno de ellos es una circunstancia, una especialidad, un tema que se llama, me corrijo usted si lo digo mal, TripleMed. ¿Qué es esto? Explíquenos un poquito, doctora, por favor.
0: Sí, claro, con gusto. Mira, TripleMed, de entrada, es un modelo exclusivo que tenemos en el Instituto INGENES, que nace de una idea muy importante, precisamente el entender que la fertilidad no solamente depende de un factor. Por eso es como te comento, que cuando hablamos de TripleMed, aquí estamos hablando que integramos lo que es la medicina reproductiva, la medicina regenerativa y genética, junto con la medicina metabólica, que son como los tres pilares que realmente van a ayudar al especialista a comprender de una manera mucho más amplia que qué es lo que puede estar influyendo en cada caso. Una vez que ya comprendamos qué es lo que está pasando, por qué aún no podemos lograr nuestro objetivo, esto ya nos va a permitir diseñar soluciones personalizadas, porque bien sabemos que cada paciente tiene una historia distinta y va a necesitar una atención acorde a sus necesidades.
1: Entonces, más que hablar de un tratamiento, podríamos decir que esto es atender de manera personalizada a cada paciente, doctora.
0: Exactamente, así es. Muchas personas cuando llegan con nosotros piensan que ya lo han intentado todo y que ya no hay manera de que ellos puedan lograr ese objetivo, ¿no? Cuando en realidad muchas veces es que puede haber factores que aún no se han evaluado. Y con nuestra triple mes que nosotros manejamos, buscamos precisamente reunir más información para que las decisiones médicas sean más precisas y cada paciente tenga un plan pensado específicamente en su caso.
1: ¿Qué mensaje le daría, doctora, a quienes tienen tiempo intentando tener un hermoso bebito y todavía tienen dudas sobre este tipo de ayuda o buscar ayudas? Esos son los expertos. ¿Qué mensaje les daría?
0: Les diría que nunca subestimen el valor de recibir una valoración completa, claro, como debe de ser. Hoy, la medicina reproductiva ofrece más herramientas que nunca para entender cada caso y poder encontrar esas nuevas posibilidades. Lo más importante es que realmente se acerquen al lugar indicado, que cuente con un equipo que los escuche, que les explique con claridad, y de las cosas más importantes es que los puedan acompañar en cada paso del proceso. Eso es muy importante.
1: Doctora, si alguien quiere tener contacto con ustedes, conocer más, además agradeciendo su amabilidad de atendernos esta noche, tanto en EXA como en CB Televisión, ¿de qué manera se puede llegar con ustedes, doctora?
0: Con mucho gusto. 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Y bueno, les repito nuevamente el número por si no alcanzaron a apuntarlo.
1: ¿Sí?
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1: Doctora Silvia Cabrera, estamos viendo el teléfono en pantalla. La gente que nos está escuchando en Exa, lo voy a repetir todos los días. Le agradezco infinitamente su presencia aquí con nosotros y ojalá que toda la gente que necesita ayuda profesional, los que todavía esperamos tener un bebé, no importa la edad, con un experto se puedan acercar. Gracias. No sé si quiere agregar algo a la plática, doctora.
0: No, al contrario, muchas gracias por darnos este espacio y bueno, con mucho gusto los estaremos recibiendo.
1: Doctora Silvia Cabrera, que tenga una bonita noche, gracias.
0: Linda noche, bye.
1: Bueno, de esta manera despedimos a la gente que nos ha escuchado esta noche a través de la frecuencia naranja. Yo soy César Velázquez, pero seguimos en CB Televisión Michoacán.
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1: Bienvenidas y bienvenidos a Revista del Consumidor Radio. Soy Joy Ramírez y en esta ocasión nos acompaña la chef Erika Fonseca para preparar el platillo Sabio Profeco de este mes. Muchas gracias por acompañarnos, bienvenida.
2: Vamos a preparar unas deliciosas setas al pibil. Para preparar nuestro platillo necesitaremos 4 tazas de setas deshebradas, media cebolla fileteada, 30 gramos de pasta de achiote, un clavo de olor, 2 pimientas gordas, 1/4 de taza de vinagre blanco, 1 taza de jugo de naranja agria, 2 chiles guajillos y 1 cucharada de aceite. Para la cebolla encurtida, media cebolla morada fileteada, 2 chiles habaneros fileteados, 1/4 de taza de vinagre blanco o de manzana, el jugo de 2 limones, 1 cucharadita de comino en polvo, 1 cucharadita de orégano seco, media cucharada de aceite de oliva y sal y pimienta. Para la salsa de habanero que acompañará al platillo vamos a ocupar 5 chiles habaneros, 2 dientes de ajo asados, 1/4 de cebolla, el jugo de un limón y 1/4 de taza de aceite de oliva. Y finalmente, para servir nuestro platillo, medio kilogramo de tortillas y 1 taza de frijoles molidos. Para el adobo de nuestras setas al pibil, comenzaremos desvenando nuestros chiles guajillos, retirando el tallo y todas las semillas. Ahora, directamente al fuego, llevamos los chiles por aproximadamente 8 segundos para asar. Se darán cuenta que están listos cuando la piel de los chiles se encuentra brillosa. Esto hacemos para liberar todo el aceite de nuestros chiles. Después, los remojamos en agua caliente de 10 a 15 minutos para suavizarlos. Para preparar nuestro

0: Vamos y ahora vamos a nuestra salsa de habanero. En un comal colocamos los chiles habaneros, el ajo y la cebolla y los asamos hasta que estén tatemados. De esta manera sueltan todos los aceites. Después los retiramos del fuego y los llevamos a licuar con la cebolla, jugo de limón, sal y pimienta. Ahora agregamos nuestro aceite de oliva en forma de hilo sin dejar de licuar para emulsionar y obtener una textura entre salsa y aderezo. Rectificamos la sazón y reservamos. Ya que tenemos nuestra salsa lista, vamos a preparar nuestra cebolla encurtida. Utilizaremos la cebolla morada fileteada, chile habanero fileteado, orégano y comino molido, también jugo de limón y mezclamos. Agregamos un poco de vinagre blanco o también puede ser de manzana. Salpimentamos al gusto hasta integrar todos los ingredientes. Colocamos un poco de aceite de oliva y terminamos de mezclar. Dejamos reposar por 30 minutos o hasta que notemos que la cebolla esté suave y de color morado. Finalmente, para servir nuestro platillo, calentamos muy bien las tortillas y untamos un poco de frijoles negros molidos. Agregamos nuestra seta al pibil y acompañamos con la cebolla encurtida y la salsa habanero al gusto. ¡Listo! Ya podemos disfrutar nuestros tacos de setas al pibil. Recuerden que el platillo Sabio Profeco es muy fácil de preparar, tiene buen sabor, aporta un balance nutricional y rinde para varias porciones. Anímense a prepararlo y cuéntenos en nuestras redes sociales cómo les fue. No olviden que también pueden ver esta receta en nuestro canal de YouTube Profeco TV. Yo soy la chef Erika Fonseca y fue un gusto cocinar con ustedes en Revista del Consumidor Radio.
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2: Ahora cuéntanos, una vez que ya nos has platicado la receta y el procedimiento, queremos saber acerca de tu cocina y también de ti, ¿cómo fue que empezaste tu camino en la gastronomía?
0: Pues mira, yo primero les quiero contar esto, yo no quería estudiar gastronomía, yo quería ser doctora. Entonces mi meta era como salvar a la gente de ser diabético, era como mi sueño porque mi mamá es diabética.
2: Tu objetivo,
0: entonces,
2: ¿no?
0: Ajá, era como mi objetivo siendo doctora. Entonces, bueno, por mil cosas no logré como ya mantenerme ahí en la carrera. Solo estuve 6 meses y después me gustaba mucho cocinar desde chiquita. Eso sí, con mi abuelita paterna y con mi mamá, pues siempre me involucraron en la cocina. Y dije, bueno, pues será como otra rama en la que a lo mejor yo puedo hacer algo por las personas en esta cuestión del cuidado, ¿no? De la salud. Y por eso creo que la gastronomía me llamó la atención, porque creo que a través de la alimentación, pues obviamente podemos mantenernos sanos, ¿no? A través de lo que le damos a nuestro cuerpo. Y por eso fue que empecé a decidir estudiar gastronomía. Soy licenciada en gastronomía.
2: ¿Y actualmente cómo definirías tu cocina?
0: Mi cocina es práctica, balanceada. Sí, cuido muchísimo que sea balanceada y que sea creativa también, ¿no? Que no te aburras utilizando el mismo ingrediente, sino que también le des cierta variedad, ¿no?
2: Versatilidad.
0: Exacto.
2: También. Y respecto a la combinación de ingredientes, me llama la atención el platillo de este mes, que fue setas al pibil. ¿Cómo fue que se te ocurrió esta receta? O sea, cambiar, creo que lo habías dicho también durante la grabación del platillo, siempre estamos acostumbrados a que el platillo
0: es con carne de cerdo,
2: con carne de cerdo, ¿no?
0: Sí, es como la clásica.
2: Ajá. ¿Y cómo fue que tú pensaste en las setas?
0: Pues mira, te voy a compartir algo. Hace unos años, no ya bastantes años, fui vegetariana y dejé de serlo por una razón muy, muy buena. Yo daba clases de cocina mexicana. Entonces era un poco complejo cuando había, no sé, receta de carnitas, receta de cochinita pibil, receta de tacos, no sé, tacos al pastor, infinidad de recetas que llevan proteína animal. Y cuando las probaba, pues me caían muy mal, ¿no? El organismo es muy inteligente, nuestro cuerpo es muy inteligente. Y si tú le empiezas a acostumbrar a darle cierto tipo de alimento, obviamente le dejas de dar uno, va a reaccionar y eso es muy normal. Entonces, pues fue imposible, ¿no? De esta forma, o me enfermaba o también no probaba los platillos de mis alumnos. Entonces decidí no, pero en esa búsqueda de recetas, que yo soy muy taquera, entonces decía que un taco que me guste mucho es el de cochinita pibil, la verdad, ¿no?
2: Sí.
0: Entonces dije, ¿cómo lo puedo hacer para que no extrañe un taco de cochinita pibil? Entonces dije, claro, las setas, me gusta mucho utilizar las setas.

0: Porque tiene la consistencia como de carne, como carnosita.
1: Sí, la textura.
0: No, la textura.
1: La textura.
0: Generalmente los hongos, las setas y también los hongos portobelo, tienen esa textura que es como carnosa y hasta la forma en que como la deshebramos se ve como si fuera carne. Y ya de paso, pues tienes toda tu porción de verduras, ¿no? Que eso es lo que siempre busco en mi comida de todos los días. Por eso es que se me ocurrió ese tipo de receta, que adaptar una, o sea, la que ya existe de cochinita, pues hay que convertirla a una receta que tenga más fibra. ¿Y cómo? Pues haciéndola con setas.
1: Y ya habías colaborado con nosotros,
0: sí,
1: ¿no?
0: Sí, el año pasado, a principios de año, recuerdo, hicimos una receta de mole de olla verde.
1: ¿Y cuál ha sido tu experiencia de venir aquí a la grabación,
0: yo
1: de colaborar
0: quedo
1: acá?
0: Fascinada, porque he aprendido yo. Y también sé que al transmitir una receta así, ¿no?, que quede práctica, alcanzable, económica y nutritiva, pues siento que ya dejé un granito.
1: Sí, para que repliquen la receta. Y finalmente, ¿cuál sería tu consejo para que justo las personas se acerquen de nuevo a la cocina y tengan este acercamiento con los ingredientes?
0: Pues yo, mi consejo sería, vayan a los mercados y que se animen un día, que compren un espárrago, unas calabazas, lleguen a su casa y las cocinen, ¿no? Yo creo que a través de Profeco en el canal pueden encontrar muchísimas recetas. Entonces es eso, que se animen, que se dé la oportunidad de fallar también, porque así es la cocina, un poquito prueba y error. Y sería eso, que se animen a probar ingredientes que a lo mejor nunca han probado y que se pueden sorprender un montón con el sabor y que hasta pueden descubrir una técnica maravillosa de cómo saben más ricos, ¿no? Ese sería como mi mayor consejo, que visiten mercados, supermercados, que compren un ingrediente, el que quieran, y que lleguen a cocinar.
1: Que se atrevan.
0: Que se atrevan.
1: Que se atrevan.
0: Sí.
1: Bueno, pues muchas gracias. Muchas gracias por esta plática, por acompañarnos y por enseñarnos esta versatilidad de las setas al pibil.
0: No, al contrario, muchas gracias a ustedes y espero nos veamos muy pronto.
1: Seguro sí, seguro que sí. Los invitamos y las invitamos a que consulten nuestras redes sociales y que acudan al canal de Profeco TV en YouTube.
0: Gracias.
1: Gracias.
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0: Bueno, eso somos nosotros tratando de ser fotógrafos, men.
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3: 10 años, habló el nuevo presidente colombiano, el ultraderechista Abelardo de la Espriella, para hacer este corte de caja. Eso fue parte de lo que dijo.
4: Tenemos cerca de 5.000 viviendas aproximadamente averiadas y colapsadas, 35 fallecidos, aproximadamente 700 heridos. Tenemos 3 hospitales colapsados, 18 hospitales con afectación, 39 centros educativos afectados y el aeropuerto con unas averías con una operación restringida. Pero lo que más nos preocupa, sin duda alguna, son las 188 personas desaparecidas.
3: Hay toque de queda en algunas ciudades como Cali, Manizales, que es uno de los epicentros importantes de este temblor. ¿Por qué? Pues porque el personal de emergencias tiene que laborar y para ello se declaró este toque de queda para permitir la movilidad de los equipos de emergencia y obviamente, como suele suceder de pronto en estos hechos trágicos también, pues hay gente que se aprovecha. Y para prevenir también la rapiña o los saqueos en este sentido. Estos son algunos testimonios de lo ocurrido el día de ayer.
5: Amado, acaba de temblar en Cali.
6: Todas las personas que puedan venir a ayudar a la clínica Valle Salud, vengan rápido. Tengo muchos pacientes en la UCI, en hospitalización. Necesitamos bajarlos, el edificio se colapsó.
7: Hemos tenido que evacuar el 100% de los pacientes a los jardines del hospital. Tenemos unos pacientes todavía atrapados.
8: Yo creo que si dura 5 segundos más, ya no queda nada.
3: Hay, por supuesto, muchas muestras de solidaridad. Estados Unidos va a apoyar a Colombia, dijo, con 15 mil millones de dólares. México también, ayer salió la presidenta Sheinbaum, se los platicamos por acá. México, Chile, Venezuela, Argentina, la Unión Europea, todos con mensajes de lo que se necesite, ahí estaremos para apoyar. La Cancillería mexicana dice, hasta el momento no hay reportes de ciudadanos mexicanos, de personas mexicanas afectadas por el temblor de ayer. Estamos, por supuesto, al tanto de lo que vaya ocurriendo. De vuelta a nuestro país, el tema de la libertad de expresión, de los derechos de las audiencias. A ver, insiste el PAN en que debe haber derecho de réplica de la conferencia matutina de la presidenta Claudia Sheinbaum o de quien venga más adelante, ¿eh? O sea, que la autoridad también tiene que asumir estos parámetros, digamos, que está planteando para otros. Morena dice en un comunicado que la mañanera lo que hace es devolverle la palabra al pueblo y que en realidad lo que quiere la derecha es silenciar estas verdades, ¿no? Es un poco la teoría que ha sido eje de la comunicación política de la 4T desde el arranque de la presidencia de López Obrador. Yo nomás quiero preguntarles, ¿cuántas mentiras se han dicho en la mañanera que quedan ahí volando como mentiras y que nadie nunca puede desmentir públicamente con la misma fuerza que tiene la mañanera? Pues porque simple y sencillamente la mañanera es un micrófono inmenso y poderosísimo para transmitir información y para transmitir opiniones y a veces para transmitir mentiras. Entonces, pues ni quien los corrija, ni quien asuma la responsabilidad, ni quien ofrezca disculpas, ¿no? En fin, por cosas que han dicho que son mentiras. La presidenta de la Cámara de Diputados, la panista Kenia López Rabadán, habló al respecto.
9: Por supuesto que tiene todo un formato comunicacional. O sea, es una conferencia que se da a una hora regular, con un formato regular, con, digamos, incluso pues distintos tipos de temas de manera consuetudinaria, de manera regular. Es pues, literal algo programado, es un programa, es algo que se transmite y algo que genera opinión. Esa es una realidad. Y podemos entrar a una discusión semántica, pero claramente si hay una imputación desde un espacio público, desde mi perspectiva, claro que puede haber derecho de réplica.
3: La presidenta Sheinbaum dijo que el gobierno federal está abierto a hacerle cambios a esta propuesta que hizo, propuesta que ha pues, levantado muchísimo debate y preocupación entre algunos sectores sobre los derechos de las audiencias, pero dijo que eliminar la figura de defensor de las audiencias está fuera de todo cuestionamiento. Esto fue lo que dijo la presidenta.
10: Eso no está discusión. De ella viene el código de ética y el derecho de las audiencias a tener un defensor de audiencias en cada empresa televisora o de radiodifusión. Eso ya está en la ley. Incluso la Cámara de la Industria de la Radio y la Televisión estuvo de acuerdo con lo que se aprobó. Hubo discusiones incluso en el Congreso y estuvo de acuerdo con lo que se firmó o con el contenido de la ley. Ahora lo que está planteado es los lineamientos para que eso se cumpla.
3: Dice la CIRT, emitió un comunicado, la Cámara Nacional de la Industria de Radio y Televisión, reconociendo los avances en esta consulta pública, más de 2,000 comentarios que se han vertido para mejorar, para hacer funcional esta iniciativa que presenta el gobierno de la presidenta Sheinbaum. Dice la CIRT que hay pues este reconocimiento de que la consulta pública va bien, que se reitera el compromiso con la libertad de expresión y que conjuntamente se ha revisado el mecanismo sobre la actuación de las defensorías de los derechos de las audiencias para asegurar que estas figuras, digamos, estén basados en la autorregulación de cada medio de comunicación, no en la imposición de parámetros de lo que está bien y lo que está mal decir frente a un micrófono. Vamos a estar, por supuesto, en este tema un poquito más adelante. Y en otras informaciones, ayer les platicaba a 2 días de que la UNAM comience con la aplicación de la segunda ola del examen de ingreso a la licenciatura, este famoso examen de control. Se manifestaron aspirantes a la licenciatura en Ciudad Universitaria. Rocío Méndez, me da gusto saludarte. ¿Cómo estás? Buenos días.
11: ¿Qué tal, Ana? Muy buenos días. Bueno, detallarte que la UNAM no ha actualizado su corte, pero al menos 3 de cada 4 aspirantes para el examen de control ya tienen su ficha para presentar de nueva cuenta, como decías, esta prueba, ya sea en la capital oaxaqueña, en León, Guanajuato, en Tijuana o en Ciudad de México. La plataforma Tu Sitio seguirá generando citas hasta un día antes de la aplicación de los exámenes en cada una de las sedes. Estos arrancan mañana miércoles en León, Guanajuato, el jueves en Oaxaca, el domingo en Tijuana y el lunes en Ciudad de México. Han trascendido quejas por gastos en vuelos, camiones, hospedajes y alimentos de sustentantes de Nuevo León o Tamaulipas a Tijuana o de Yucatán a Oaxaca o de Michoacán a la Ciudad de México. No hay cambio de sedes. Ayer, como decías, quienes ya tenían un lugar en la UNAM llamaron por tercera ocasión a protestar en Ciudad Universitaria, pero solo llegaron 5 jóvenes. 2 de ellas reportaron fallas en el proceso de citas a examen de control, este presencial, ya aunque tenían ellas ya un sitio asignado en la UNAM, tras presentar esta primera prueba virtual, no habían podido inscribirse en este espacio en línea, Tu Sitio, habilitado por la UNAM para formalizar el trámite. La única opción que tienen los aspirantes hasta este tipo de inconsistencias, Ana, es escribir al correo electrónico concursos-de-selección-2026@degaeunam.mx. Es lo que tenemos al momento. Estaremos muy pendientes de lo que suceda en las próximas horas en la máxima casa de estudios.
3: Un abrazo, Rocío. Gracias.
11: Hasta pronto.
3: Oigan, 2 investigaciones importantes sobre corrupción de Mexicanos contra la Corrupción y la Impunidad. Uno tiene que ver con el caso del contador del hermano de Alejandro Moreno, líder nacional del PRI, el hermano de Alito Moreno. Resulta que la Fiscalía Anticorrupción de Campeche detuvo a Luis Antonio Espinosa, que es contador del hermano de Alito, de Emigdio Gabriel Moreno. Se le acusa a este individuo de un presunto desvío de recursos públicos. Por supuesto, estamos hablando del estado de Campeche, de donde fue gobernador el propio Alito Moreno. De acuerdo con Mexicanos contra la Corrupción, este contador se clavó, digamos, desvió, ojo, sí, como traen cambio, 36 millones de pesos en sus cuentas, 36 millones de pesos en sus cuentas, la mayoría justificados como supuestos préstamos. Alito Moreno, pues ni pío al respecto. Lo que sí dijo ayer Alito Moreno, o sea, no habló sobre este tema del contador, ni de su hermano, ni don Alito, mejor permaneció callado, pero de lo que sí habló ayer el presidente nacional del PRI, y presentó una denuncia ante el Departamento de Estado de los Estados Unidos, es para que se investigue a los consejeros electorales del INE, Arturo Castillo, Rita B. López y Frida Denise Gómez, porque asegura que el INE vulneró su libertad de expresión después de ordenarle que retire las publicaciones en sus redes sociales en donde llamaba a Morena un narcopartido. Así es que muy selectivo don Alito, no habla sobre el tema del contador de su hermano, pero sí agarra el tema del narcopartido y el pues esta investigación que quiere que Estados Unidos le haga a estos tres consejeros. Esa es una investigación de Mexicanos contra la Corrupción. La otra tiene que ver con aduanas, este escándalo durante la gestión de Rafael Marín Mollinedo. Resulta que Alejandro Enrique Arcos Romero, de acuerdo con las autoridades estadounidenses y mexicanas, sería un presunto operador financiero de la mafia rumana, se infiltró en las aduanas, en la Agencia Nacional de Aduanas, durante la gestión de Rafael Marín. Y ahora Enrique Arcos acompaña a Marín en la promoción de su aspiración por la candidatura de Morena a la gubernatura de Quintana Roo, es decir, por la campaña adelantadísima, porque no son otra cosa más que campañas disfrazadas de coordinadores de la 4T y no sé cuánta cosa. Bueno, reveló además Mexicanos contra la Corrupción y la Impunidad también que la exdirectora de compras de la Agencia Nacional de Aduanas de México en el sexenio de López Obrador se asoció en Estados Unidos con su pareja, Enrique Arcos, este mismo individuo, y ahora tienen empresas y una residencia de más de 15 millones de pesos en San Antonio, Texas. ¿Cómo se les da bien los bienes raíces, no? ¿Cómo se les dan los bienes raíces a los políticos mexicanos? Un cochinero, pues, en aduanas, un cochinero. Sobre el tema habló el vicecoordinador del PAN en la Cámara de Diputados, Federico Dori.
12: La confirmación de que Rafael Marín Mollinedo, el guachicolero de aduanas, anda haciendo precampaña con la mafia rumana confirma lo que hemos sostenido, que el cártel de Morena no puede ganar una elección si no es metido en la cama con el crimen organizado, que Morena no puede ganar una elección sin el dinero del narcotráfico, que Morena no puede ganar una elección sin tener al grupo de choque del narco en la jornada electoral.
3: El gobernador de Michoacán, en otros asuntos, Alfredo Ramírez Bedoya, se va a reunir hoy con Omar García Harfuch, secretario de Seguridad, sobre el tema de los aguacateros, de las exportaciones de aguacate mexicano hacia los Estados Unidos, parte de lo que dice.
13: Desde que tuvimos noticias de la embajada de resguardar a sus inspectores, tuvimos comunicación con la embajada norteamericana, personalmente tuve comunicación, y fue muy clara la embajada en comentarnos que era un tema preventivo ante posibles reacciones de la delincuencia organizada por las detenciones. Yo tengo reunión mañana con el secretario Omar García Harfuch y seguimos en comunicación directa con la embajada de los Estados Unidos.
3: Oigan, van por lo menos 4 ataques similares este año en canchas de fútbol llanero, la última en Jutepec, Morelos. Emanuel Villalobos, te saludo con gusto, ¿cómo estás?
14: Buenos días, Ana, te saludo con gusto, te comento que 3 hombres resultaron lesionados por impactos de arma de fuego, esto cuando se desarrollaba un partido de fútbol en la colonia Jardín Juárez del municipio de Jutepec la noche del domingo pasado. De acuerdo con los datos de las autoridades, 2 sujetos a bordo de una motocicleta accionaron sus armas de fuego en contra de quienes permanecían en la zona de gradas en esta unidad deportiva de aquella colonia. Los disparos alcanzaron a 3 hombres, quienes fueron trasladados a un hospital muy cercano por sus propios medios, mientras que se alertó también a los elementos de la policía municipal sobre estos acontecimientos violentos. Los responsables de estos actos lograron darse a la fuga cuando los asistentes pues se resguardaban en sus lugares para evitar las agresiones de estas armas de fuego. Se tiene reporte que una de las víctimas se encuentra grave en el hospital. Hasta el momento no se tienen informes sobre personas detenidas respecto a esta situación, ni existe alguna versión oficial por parte de las autoridades, tanto de la Fiscalía o del gobierno del estado de Morelos. Es el informe que tenemos, Ana.
3: Muchísimas gracias, Emanuel. Estamos al tanto. En temas internacionales, el presidente Trump está muy contento, dice que diversas automotrices están retirando sus inversiones de México y de otros países para Make America Great Again, ¿no? Para pues hacer a Estados Unidos poderoso de nueva cuenta, librarse de los aranceles del 25%. Dijo además que la política comercial de los aranceles está detonando un nuevo auge manufacturero en su país. Hay que decir, Trump está pues en la cuerda floja, en los peores niveles de aprobación y a pocos meses ya de las elecciones intermedias, en donde todo parece indicar va a perder una buena influencia en el Congreso, en Cámara de Senadores y en Cámara de Representantes. Así es que, por supuesto, pues todo esto hay que tomarlo con pincitas, todas las declaraciones del presidente Trump, de hecho hay que tomarlas con pincitas. Esto es lo que dice con respecto al tema de las automotrices.
15: Se están yendo de México y vienen a Estados Unidos. Muchas plantas automotrices. Diré que se están yendo también de Canadá, de México. Se están yendo de Alemania. Se están yendo de Japón. Se están yendo de Corea del Sur. Están viniendo a Estados Unidos porque no quieren pagar un arancel del 25% sobre un auto. Y no tienen que pagar un arancel si lo fabrican aquí. Así que tenemos el mayor número de plantas jamás construidas en Estados Unidos en este momento. Y solo puedo decir que el próximo presidente recibirá mucho crédito por lo que yo he hecho.
3: 7:17 a.m. ¿Cómo estará hoy el clima en el país? Adrián Marín, meteorólogo del Servicio Meteorológico Nacional. Te saludo con mucho gusto, Adrián.
16: Muy buenos días, Ana Francisca, un gusto saludarte a ti y a todo el auditorio que nos sintoniza esta mañana. Y respecto al parte meteorológico, te puedo comentar que en el territorio nacional tenemos varios sistemas que están interactuando el día de hoy, entre ellos el monzón mexicano en los estados del noroeste, la onda tropical número 26 que podría avanzar el día de hoy sobre la península de Yucatán, además de algunas canales de baja presión al norte y centro del país y circulaciones en niveles altos que estarán generando lluvias intensas principalmente para el estado de Sonora, lluvias muy fuertes para Chihuahua, Durango, Sinaloa, Veracruz, Oaxaca, Chiapas y Campeche. En cuanto a las temperaturas, tendremos temperaturas que pueden rebasar los 40 grados Celsius, de 40 a 45 grados Celsius, sobre zonas de Baja California, Sonora, Chihuahua, Coahuila, Nuevo León, Tamaulipas, Colima, Guerrero y Oaxaca. Mientras que las rachas de viento más fuertes para el día de hoy podrían presentarse en los estados del noreste, como lo son Coahuila, Nuevo León y Tamaulipas. También te comento que para el Valle de México estamos esperando por esta mañana cielo parcialmente nublado, un ambiente fresco, con presencia de bruma ligeramente por la mañana. Además, en la tarde se espera que el cielo se torne nublado, con lluvias puntuales fuertes para la Ciudad de México y el Estado de México, mismas que podrán estar acompañadas de descargas eléctricas y posible caída de granizo. Para hoy, la temperatura máxima en la Ciudad de México podríamos estar rondando entre los 24 a 26 grados Celsius, mientras que la mínima para el día de mañana podría rondar entre los 12 a 14 grados Celsius para la ciudad y el Valle de México.
3: Muchísimas gracias, Adrián. Estamos atentos. Gracias y muy buenos días. 7:18, arrancamos.
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3: Y lo hacemos conectándonos a Colombia. Nancy Sáenz, ¿cómo están las cosas? A casi pues 24 horas del sismo ocurrido ayer, un sismo de 7.4 grados allá en Colombia. Nancy, me da gusto saludarte. ¿Cómo amanecen?
17: Hola, ¿qué tal, Ana Francisca? Pues amanecemos con esperanza porque durante toda la noche en varios sitios de Colombia los cuerpos de rescate y los familiares no durmieron, estuvieron toda la noche tratando de encontrar a sus seres queridos. Hay muchas historias en las que lograron rescatar con vida a sus familiares. Una imagen que le ha dado la vuelta al mundo de una mujer con su hija, con su bebé de 6 meses de nacida, que fue rescatada con vida las dos debajo de los escombros. Imágenes como esas que le dan la vuelta al mundo, que nos llenan de esperanza. Pues la cifra más reciente la dio anoche el presidente de la República, donde dice que hasta ahora el reporte es de 132 muertos, 570 personas heridas y 32 ciudades en alerta roja. La noche anterior, el presidente Abelardo de la Estrella terminó sus primeras visitas a las zonas afectadas por el terremoto. Estuvo en Cali y en Quibdó. Quibdó es la capital del departamento del Chocó, donde se registró el epicentro del sismo. Desde allí dijo que va a apoyar a las ciudades con la reconstrucción, subsidios de vivienda, subsidios de arrendamiento para las personas que perdieron sus casas y traslado de heridos a las ciudades grandes que necesiten apoyo, porque muchos de los hospitales también no solamente no dan abasto, sino que fueron afectados en sus estructuras. Esto dijo el presidente Abelardo de la Estrella.
18: Lo primero es que salgamos de este problema. Por eso vine acompañado del señor ministro de Defensa, que ha dispuesto todo el aparato militar y policial para traer aquí a nuestros ingenieros, nuestros rescatistas y demás personal, además de caninos, para atender la emergencia como corresponde. He venido también con el señor ministro de Vivienda para que determinemos la afectación de tantas viviendas que superan las 1.300, 1.400 viviendas, y para eso también vamos a disponer de un subsidio de arriendo para que las personas, mientras restauramos y reparamos las viviendas, puedan irse a un arriendo mientras esto ocurre. Vengo también con la señora ministra de Salud para que nos ayude a priorizar todo el tema de salud.
17: Además de eso, no solamente están llegando rescatistas de varias partes del mundo, expertos en temas de terremoto para hallar personas con vida, y ya comienza también a recibirse apoyo de la comunidad internacional en materia económica. Estados Unidos anunció ayudas por 15,5 millones de dólares para atender a la población afectada por la emergencia. También el país ha recibido apoyo económico de la CAF y el BID. Sobre estos apoyos y otros más habló el vicepresidente José Manuel Restrepo, quien es el encargado de la coordinación de estos recursos.
19: Acabo de hablar con el ministro de Hacienda. Él ya está disponiendo de recursos de cooperación internacional. Tenemos confirmado un poco más de 1.500 millones de dólares para este propósito a través de líneas de crédito especiales, apoyos de los gobiernos de Estados Unidos, de El Salvador, de la Argentina, de España, de América Latina, varias naciones.
17: Avanza la búsqueda de personas desaparecidas y el gobierno ha dispuesto en la página colombiatebusca.com, donde las personas registran a sus familiares desaparecidos. Y te voy a dar el dato, Ana Francisca, de qué dice en este momento la página. Personas registradas, 3.842 personas registradas. De esas 3.842 personas, solo se han podido localizar 362, es decir, que hasta el momento la cifra que arroja Colombia Te Busca es de 3.478 personas desaparecidas. Híjole. O por ubicar. Uh-huh. Esto es apenas las primeras 24 horas después de este fuerte terremoto y el cuarto día de este gobierno, el mandato de Abelardo de la Estrella, quien abrió su gobierno con una tragedia que sin duda, como lo hablábamos, pondrá a prueba las capacidades de su gobierno y de su equipo, Ana Francisca.
3: Bueno, Nancy, en términos de ayuda internacional y esos asuntos, ¿cómo va la cosa?
17: Pues como lo escuchábamos del vicepresidente, todas estas ayudas internacionales se están coordinando en materia económica a través de la Cancillería, el Ministerio de Hacienda y la Vicepresidencia, para que sean destinadas primero atender ahorita a la población que lo perdió todo en materia de asistencia, y más adelante poderla destinar también para temas de reconstrucción de viviendas. Ya.
3: Bueno, Nancy, estamos en comunicación. Muchas gracias por la actualización. Un abrazo hasta Colombia.
17: Un abrazo y seguimos en contacto este minuto a minuto, donde avanza la fase esperanza, la fase en que todavía se pueden encontrar muchas personas con vida y ojalá que sean bastantes.
3: Oye, Nancy, perdón, antes de que nos despidamos, me quedó ayer la duda, me acabo de acordar, me quedó ayer la duda. Aquí en México, con esta pues historia compartida que tenemos de los sismos y de los terremotos, se ha desarrollado este sistema de alerta de 60 segundos previo, la alerta sísmica, que llega ahora a todos los celulares de las personas. ¿Hay algo similar en Colombia? ¿Se está hablando de implementar algo así? ¿Cómo está ese tema de la prevención?
17: Pues en cuanto a eso específicamente no se ha avanzado mucho, son pocas las personas que tienen esa aplicación, que lo utilizan, pero realmente no es una opción todavía en este momento en la que se haya hecho cultura en Colombia.
3: Ya, bueno, pues eso es importante porque eso salva vidas, ¿no, Nancy? Eso es fundamental, pero bueno, gracias, Nancy, un abrazo.
17: Un abrazo y seguimos en contacto.
3: Nos vamos hasta Washington. José Díaz Briseño, ¿cómo estás? Buenos días.
20: Hola, buenos días, Ana Francisca, ¿qué tal? Saludos desde Washington. Pues así es, el Congreso de Estados Unidos no está en sesiones actualmente, pues está en el receso de verano, pero eso no impidió para que apenas la semana pasada se conociera una carta de 168 legisladores republicanos de la Cámara Baja, en la que dan básicamente su apoyo a la administración del presidente Donald Trump para presionar en esta estrategia que siguen en la negociación para la revisión del acuerdo comercial con México y Canadá, y particularmente para poner atención en cuestiones como acceso a los mercados canadienses y mexicanos, que aseguran no se ha cumplido del todo con las promesas que se hicieron cuando entró en vigor este acuerdo comercial que rige la política comercial entre desde 2020. Hay que decir que esta carta está dirigida directamente a la Oficina del Representante Comercial de Estados Unidos, que como sabemos es dirigida por Jamison Griff, y comprende pues a más de tres cuartas partes de los legisladores republicanos en la Cámara Baja. De alguna manera esta carta pues satisface por un lado a las audiencias en Estados Unidos que piden pues una continuación del tratado comercial con México y Canadá más allá del año 2036, cuya fecha es la de expiración en este momento y que se busca extender hasta 2042,
3: sí.
20: Pero también cumple con hacer este espaldarazo a la política comercial,
3: pues
20: un tanto heterogénea del presidente Donald Trump, que incluye también estas cuestiones de aranceles punitivos. Recordarás, Ana Francisca, que desde finales del año pasado ya Jamison Reed, el representante comercial, había insistido que el tema central para la administración Trump es el apretón o hacer más rígidas las reglas de origen regionales para evitar que contenido de China se cuele en las cadenas de suministro del Tratado Comercial de América del Norte y que se beneficie de los beneficios arancelarios de este. Hay que especificar, Ana Francisca, que en el lenguaje de esta carta de 168 legisladores se deja claro que también hay algunos otros agravantes que no han podido ser abordados directamente con México y Canadá y que afectan a plantas manufactureras, a la agricultura, a proveedores de servicios y a los propios trabajadores de Estados Unidos. Todo esto es lenguaje para pues enmascarar lo que las distintas industrias de Estados Unidos han ubicado en faltas que en principio México y Canadá estarían cometiendo desde la puesta en marcha del T-MEC en 2020. Y Ana Francisca, solo para concluir, hay que decir, en estos momentos todavía rigen estas aranceles punitivos contra México y Canadá. Con Canadá vendrá una nueva ronda de aranceles específicos a partir de los próximos días, y actualmente todavía no se conocen resultados de estas pláticas bilaterales con México específicas que lleva a cabo el titular de el representante comercial de Estados Unidos y la Secretaría de Economía, Ana Francisca.
3: Es el reporte. No nos sorprende que los representantes estadounidenses, que los republicanos saquen, digamos, esto y apoyen a Trump, pero bueno, supongo que es parte de la estrategia más bien como política para apuntalar de alguna manera a un presidente muy débil. Oye, y déjame nada más te pregunto adicional a lo que nos estás contando. La historia de Trump es como de película de serie de Netflix, ¿no? El último de los episodios tiene que ver con este reporte de varios medios internacionales que dicen que había una amenaza hace unas semanas, una amenaza de Irán hacia el presidente Trump, y que implicó que metieran al presidente Trump en un carrito de comida de estos de los aeropuertos que llevan los alimentos a los aviones para subirlo a otro avión y sacar... ¿Cómo está eso, José? Y sacarlo ¿de dónde estaba? A ver, platícanos.
20: Sí, Ana Francisca, es una trama extremadamente complicada y, como bien dices, parte de casi un thriller de acción política. Esto porque recordarás que Trump estuvo en la cumbre de líderes de la OTAN, la Organización del Tratado del Atlántico Norte, el 8 de julio pasado en Ankara, allá en Turquía. Y fue esa noche cuando ya regresaba a Estados Unidos, cuando ahora el diario The Washington Post, en una revelación dada a conocer ayer por la noche, se dio cuenta justamente que el presidente

0: Recordemos, Turquía es un país que bordea con Irán, un país con el que Estados Unidos está en abierto conflicto en estos momentos, y esto obviamente pues abre muchas preguntas sobre exactamente el nivel de seguridad que tenía el presidente Trump, Donald Trump, el por qué nos informó al resto de la comitiva sobre el tema. Y hay que decir, todo esto se añade al mero hecho de que no se pensaba usar el Air Force One, porque recordarás, el presidente Donald Trump había aceptado un regalo del gobierno catarí para tener
1: un avión nuevo, ¿no?
0: Distinto, sí, pero que no cumplía con los requisitos de seguridad en específico para repeler misiles. Entonces, además de, digamos, el engaño de que el avión presidencial que le habían otorgado los cataríes no cumplía con los requisitos de seguridad, ahora nos enteramos que hubo otra operación aún más compleja para evitar que el presidente Trump en principio pues sufriera un atentado de una amenaza creíble por parte del régimen iraní.
1: Bueno, pues sí, como de episodio de Netflix, pero bueno, gracias, José, un abrazo.
0: Hasta luego, Ana Francisca.
1: José Díaz Briceño, allá desde Washington. Nos vamos a la pausa. Gracias, Acapulco, Acámbaro, Ciudad Valles, Cuernavaca, Celaya, Chihuahua, gracias por acompañarnos esta mañana. Nuestro WhatsApp aquí en cabina, ojalá nos puedan platicar cómo va su día. Vamos a hablar en un ratito más sobre el tema de la propuesta de la presidenta Sheinbaum de cambiarle el nombre al paso de Paso de Cortés a Paso de los Pueblos Indígenas. ¿Qué les despiertan estas iniciativas muy selectivas, hay que decir, de cambio de nombres, como rebautizarlos los lugares que ya no les acomodan ideológicamente, o reentender la historia de forma distinta? ¿Qué les provoca? Vamos a hablar sobre eso en un segundito más. Ojalá nos puedan escribir a nuestro WhatsApp 5543-77125. Va de nuevo, 5543-77125. Por acá esperamos sus mensajes. 7:32, vamos a la pausa. Tenemos más, mucho más al volver.

0: estados. Guanajuato. Este lunes, elementos de la Policía Estatal de Caminos fueron emboscados mientras circulaban por la carretera federal 84 a la altura del municipio de Pénjamo. Como resultado, uno de los uniformados murió y otro resultó herido. Los agentes fueron atacados a balazos por hombres fuertemente armados y aunque los uniformados repelieron la agresión, los agresores lograron escapar. Autoridades desplegaron un operativo en la zona para localizar a los responsables sin que hasta el momento se reporten detenidos.
1: Aguascalientes.
0: Dos personas fallecieron y otras dos resultaron lesionadas tras ser atacadas a balazos afuera de una tienda de abarrotes en el municipio de San Francisco de los Romo. Los hechos ocurrieron la madrugada de lunes, luego de que un hombre molesto porque le negaron la venta de cerveza en dicho establecimiento, disparó un arma de fuego contra un grupo de personas que convivían en el exterior del negocio. El agresor huyó del lugar y al momento se desconoce su paradero.
1: Estado de México.
0: Lourdes Joana N. y Héctor Said N., madre e hijo, relacionados con el despojo de una casa en el municipio de Chalco, propiedad de la familia de Carlota N., mujer de la tercera edad que en 2025 mató a dos de los invasores, fueron vinculados a proceso por el delito de robo a casa-habitación. Ambos permanecerán en prisión preventiva mientras avanza la investigación complementaria, fijada en 2 meses. Madre e hijo enfrentan también cargos por despojo por el mismo caso.
1: Hidalgo.
0: Pobladores de la comunidad de Huitzila, en el municipio de Tizayuca, realizaron este lunes una manifestación frente al campamento de las obras del tren AIFA Pachuca. Los inconformes reclamaron que los trabajos de construcción han ocasionado afectaciones en viviendas, servicios públicos y calles. Además, solicitaron la instalación de una mesa de diálogo con representantes del proyecto y autoridades para atender las afectaciones reportadas y definir posibles acuerdos. Con información de El Aire Batalla, le informó Alejandro Alcántara Espinosa.
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0: no me queda duda que hay prioridades. En fin, traes más información. ¿Qué onda con el tema de Infantino y con CACAF?
1: Es tremendo, ¿eh? A mí me parece que lo de Infantino hay que destacarlo porque va a terminar por hundir a la CONCACAF, porque mientras, o mínimo a la Federación Mexicana, porque mientras CONCACAF ya se unió, como decíamos ayer, con UEFA y con la Confederación Asiática en contra de la FIFA, México no, incluso México siguió en contra diciendo yo me voy con Infantino, yo apoyo a Infantino, es uno de los 20 países de todos los que integran la FIFA que apoyan a Infantino, e incluso la Federación Estadounidense salió a decir que toda la CONCACAF salvo México pues estaban en contra de que Infantino siga, y esto de que ya no van a participar en eventos de FIFA si Infantino no se baja. Hay quien dice, como aquí lo hemos adelantado, que es porque quieren que les den el Mundial de Clubes del 29 y el Mundial Femenil del 31, pero también dicen por ahí que Infantino les prometió a México que si lo apoyan, en vez de que tengan que estar en CONCACAF, los va a mover a CONMEBOL. A mí me parece que esto al final le va a pegar y duro a la Liga MX, porque no creo que Infantino termine pues quedándose como presidente de la FIFA, ya con tantas federaciones en contra del propio italiano.
0: Oye, ¿Santi Jiménez al Porto?
1: Pues está en nada de concretarse, ojalá y se haga, porque le vendría bien llegar a un equipo que pelea por títulos, quizás en una liga menor que la de Italia, pero que es protagonista, que podría ser el delantero pues estelar de ese equipo y que sume más minutos, que es lo más importante, por supuesto.
0: Es un buen equipo el Porto. Gracias, mi querido Eddie. Buen martes.
1: Un fuerte abrazo.
0: Gracias.
1: Un fuerte abrazo. Y nos escuchamos el día de mañana.
0: Las 7:42.
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3: ¡Dios mío!
4: Este momento se me habla de muchas personas atrapadas en este edificio. Era de 4 pisos y se vino abajo.
5: Miren cómo se cayó ese edificio, estaba lleno de gente. ¡Miren eso!
3: ¡Dios mío, vea nuestro carro, amor!
6: Mira cómo quedó esto todo, Pereira.
7: Vámonos, que está tan lejos.
8: ¡Para, señor! ¡Para!
9: Hoy todos los colombianos, sin distingos ideológicos ni políticos, tenemos que unirnos frente a una sola causa, que son las víctimas de este desastre natural. El gobierno nacional atenderá a esta tragedia como corresponde y le vamos a dar la mano a todos los colombianos con la ayuda de Dios.
0: Bueno, tengo en la línea a Eulalia Posada. Ella está en Manizales, Colombia, una de las ciudades, una de las zonas pues más afectadas por el sismo que sacudió Colombia ayer por la mañana. Eulalia, gracias primero que nada por conversar con nosotros. ¿Cómo están las cosas a 24 horas del sismo, Eulalia?
10: Señora, pues la verdad, la ciudad se ve muy desolada. Hay mucho movimiento pues de parte de las autoridades y pues muy triste viendo la ciudad como está, de verdad.
0: ¿Cómo viviste ayer el sismo, Eulalia? Platícanos.
10: Pues la verdad, yo estaba acá en la oficina mía queda como en la parte rural pues de Manizales, ¿no es cierto? No queda en el centro de Manizales. Yo trabajo en un área de monitoreo de cámaras, y la verdad que fue una cosa miedosa, eso no paraba, eso no quería parar. Yo tengo una niña de 13 años y pues estaba en el colegio y ella, yo no pensaba sino en ella, porque pues yo estaba muy lejos para ir a recogerla. La angustia de todos los compañeros, esto se movía miedoso, nosotros creíamos que la tierra se iba a abrir, sí. O sea, la angustia, sinceramente la angustia fue mucha, y pues ya cuando todo fue como pasando, pues a mí afortunadamente me contestó mi mamá, me contestó mi esposo, me contestó mi suegra, mi hija me llamó de Medellín, logré hablar con mi hijo, bueno. Pero la cosa en ese momento de verdad que fue muy como muy caótica, muy miedosa, mucho miedosa.
0: ¿Toque de queda ahí en algunas ciudades de Colombia, Eulalia?
10: Sí, nosotros tenemos toque de queda, tengo entendido que en Armenia, Pereira, Manizales y Cali. No sé si en Chocó, por los lados de Quibdó, que también está bastante afectado, también tengan toque de queda, pero hasta donde tengo entendido, tenemos toque de queda en esa ciudad.
0: ¿Y cómo está la ciudad hoy? ¿Cómo está Manizales hoy? ¿Cómo?
10: Muy desolada, sí. no hay colegio, muchas empresas privadas y públicas no fueron a trabajar, el comercio está cerrado, hay mucho comercio cerrado, hay supermercados cerrados, la verdad es que, por ejemplo, tiendas como De Uno, Ara, Mercaldas, tiendas pues que tienen cadena, los Confamiliares están cerrados. Lo único que está así como atendiendo son como los sitios de salud, que eso sí están atendiendo. Creo que hay droguerías que donde son dispensarios pues de fármacos, tampoco está atendiendo porque pues no se sabe cómo quedaron las estructuras. El internet, la luz, la empresa de energía de Manizales o de Caldas que se llama CHEP, también nos está haciendo cortes intermitentes de energía. El internet está muy, las comunicaciones están muy difíciles, sí. En casas no tenemos ni televisión, pues porque aquí la televisión va por cable. Y la verdad que la ciudad está en este momento en una etapa muy complicada.
0: Y nuevo presidente, Eulalia. O sea, nuevo gobierno, pues ya, ¿no? Es como...
10: Pues sí, estamos, pues le tocó estrenarse con este tema. Pues ayer estuvo, él como que estuvo en Pereira.
0: Sí.
10: Estuvo en Pereira, creo que Cali, y el vicepresidente estuvo aquí en la tarde ayer. Estuvo con el alcalde porque pues por ahí nos pasan por la red, por las cadenas de WhatsApp, pues mandan los comunicados. Uh-huh. El presidente pues... ha dado como apoyo pues a los mandatarios locales, por ejemplo el de Cali, Manizales, Pereira, para colaborarnos en todo lo que tengamos. Uh-huh. Manizales también dispuso, el alcalde de Manizales también dispuso el Coliseo Mayor, el Coliseo Menor, para recibir personas que no tengan dónde dormir, porque muchas viviendas quedaron. Yo había escuchado al alcalde ayer que nos decía que habían quedado 500 viviendas en el
0: afectadas.
10: Piso.
0: Uh-huh. Derrumbadas.
10: Sí, derrumbadas, sí.
0: Híjole,
10: sí, de 300 a 500, no sé cuántas sería más o menos exactamente, pero eso sí, pero sí se ve mucha vivienda derrumbada, muchas viviendas con las fachadas caídas, entonces pues me imagino que toda esa gente la tenían que evacuar, edificios nuevos también reagreteados, dañados, entonces la gente la tenían que evacuar toda.
0: Y me imagino que además, Colombia, como muchos países del planeta, está muy polarizada entre dos visiones que se encuentran, ¿no? Las derechas y las izquierdas en sus muchas expresiones. Pero supongo que en estos casos, pues a trabajar con quien esté ahí, ¿no?
10: No, yo pienso que eso definitivamente hay que dejarlo al lado.
0: Sí.
10: Si soy de derecha, si soy de izquierda, eso definitivamente toca dejarlo al lado. Eso no lo podemos tocar. En este momento se trata de una calamidad, se trata de seres humanos,
0: claro, claro.
10: Se tratan de vidas, se trata de sueños, de ilusiones, de trabajo de toda una gente manizaleña. Manizales es una ciudad muy linda. No es grande porque Manizales no es grande, Manizales es una ciudad pequeña, pero es una ciudad de gente muy trabajadora y entonces ya tenemos que dejar eso de lado, lo mismo que la religión, que si soy católico, que si soy cristiano, que si soy musulmán, esa parte la tenemos que quitar. Definitivamente el ser humano no nos podemos volver tan polarizados, o sea, yo soy de izquierda y no ayudo, entonces pues esto pasó por culpa del presidente que acabo de subir, no podemos hacer eso.
0: Eulalia, te agradezco el testimonio y deseo de veras que todo vaya mejor. Estamos muy pendientes y en comunicación. Gracias.
10: Listo, muchas gracias a ustedes, que estén muy bien, muchas gracias por preocuparse.
0: Gracias, muy buenos días, Eulalia Posada, allá en Manizales, Colombia, como les decía, una de las ciudades pues más afectadas por el sismo ayer de 7.4 grados. Las 7:49.
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0: Y esta es la agenda global con Leire Batalla.
8: Vámonos con la información internacional más relevante. Las negociaciones entre Estados Unidos e Irán se estancan. El presidente Donald Trump exigió este lunes una compensación económica a Irán por las miles de personas muertas y heridas en distintos conflictos vinculados con el régimen durante las últimas décadas. La demanda responde directamente al reclamo de Teherán, que ha condicionado la reapertura del estratégico estrecho de Hormuz a que Washington pague por los daños provocados durante la guerra. Trump dijo que las indemnizaciones deberían llegar a las familias de los manifestantes muertos durante la represión iraní en los últimos 50 años, y mencionó además las víctimas del atentado contra el destructor estadounidense USS Cole, ocurrido en Yemen en el año 2000. Estados Unidos acusa a Irán de haber estado involucrado en este ataque, aunque el atentado fue atribuido por el FBI a Al-Qaeda. La respuesta llega mientras Irán mantiene una lista de condiciones para reabrir Hormuz, detener los ataques y las amenazas militares, levantar el bloqueo y las sanciones, retirar las fuerzas estadounidenses de la región y compensar los daños de la guerra. Aunque Teherán asegura que está cerca de un acuerdo con Omán para establecer nuevas rutas marítimas, insiste en que ese entendimiento no será suficiente para normalizar el tráfico mientras Washington no cumpla sus exigencias. Trump también afirmó que Hormuz está abierto y que la Armada estadounidense tiene control de la vía marítima. Sin embargo, los datos de navegación muestran otra realidad. Apenas 6 embarcaciones atravesaron el estrecho el lunes, frente a un promedio de 11 en los últimos 10 días, y muy lejos de los 130 a 140 que cruzaban diariamente esta ruta antes de la guerra. Este martes, el rastreador Marine Traffic registró 7 grandes buques cruzando hacia el Golfo Pérsico. Las señales de un acuerdo rápido, por tanto, se debilitan. La factura de la guerra se está convirtiendo en otro frente de negociación. A poco más de una semana de la llegada irregular de más de 72 mil migrantes a Ceuta desde Marruecos, que desató una de las mayores crisis migratorias de los últimos años en España, el presidente de esta ciudad autónoma española, Juan Jesús Vivas, volvió a calificar la situación de insostenible y propuso que los migrantes que permanecen en el enclave español sean confinados en un centro de internamiento mientras se tramita su expulsión. Desde España, nuestro corresponsal, Carlos Rubio, nos tiene el reporte.
11: El presidente de la ciudad autónoma de Ceuta, Juan Jesús Vivas, ha pedido habilitar un centro donde confinar a los migrantes que entraron de forma irregular el pasado 30 de julio en Ceuta mientras se tramita su expulsión. La máxima autoridad ceutí consideró que hay que habilitar de manera urgente un espacio para que actúe como un centro de internamiento de extranjeros donde se puedan ingresar estas personas y allí permanezcan confinadas, limitando su capacidad de movimiento, pues solo así, dijo, se conseguirá que se puedan cubrir sus necesidades vitales y que no deambulen de forma descontrolada por las calles, pues Ceuta está en una situación límite de que se produzca un colapso sanitario. En este sentido, Vivas, quien ha cifrado en 11.000 el número de migrantes en situación de calle y hacinamiento, manifestó su deseo de que la ciudad vuelva a recuperar la vida que tenía antes. Hasta aquí el reporte desde España.
8: Este martes, el gobierno español subió el tono. Tras reunirse con el presidente ceutí, el ministro de Exteriores, José Manuel Álvarez, aseguró que hasta la última persona que entró irregularmente en Ceuta será devuelta a Marruecos e hizo un llamado a quienes están pensando en cruzar.
12: Que no arriesguen sus vidas, su dinero, su futuro en una aventura abocada al fracaso.
8: Pero la crisis no solo se libra en la frontera. La Unión Europea, Meta y TikTok acordaron crear un canal para detectar y retirar con mayor rapidez contenidos falsos relacionados con la crisis de Ceuta. La medida responde en parte a los mensajes que circularon en redes durante la oleada de julio, con información falsa sobre una supuesta recepción favorable en España y publicaciones que incluso ofrecían instrucciones para un nuevo cruce desde Marruecos. El potente sismo que sacudió gran parte de Colombia este lunes, el más fuerte de la última década, ha dejado al momento más de 160 muertos y centenares de heridos. 1.575 viviendas resultaron afectadas y 61 edificios colapsaron, mientras socorristas y voluntarios siguen buscando sobrevivientes entre los escombros. Ante la magnitud de la emergencia, varios países han ofrecido ayuda a Colombia. Ecuador puso a disposición un equipo de 47 rescatistas, perros especializados y equipo para trabajar durante 7 días. El Salvador ofreció personal de rescate y atención médica, y Venezuela anunció grupos de rescatistas y ayuda humanitaria. México también ofreció apoyo, mientras que Estados Unidos anunció 15.5 millones de dólares para refugios de emergencia, alimentos, protección y evaluación de daños. También desde el Vaticano llegó un mensaje de solidaridad. El Papa León XIV dijo estar profundamente entristecido por el terremoto y elevó sus oraciones por los fallecidos y afectados. La solidaridad internacional ya está en camino, mientras continúa la búsqueda entre los escombros. Esto es lo que está pasando en el mundo. 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
2: 7:54 en todas partes. 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
3: Porque a pesar de que estos 36 se distribuyen en estos 9 años, lo cierto es que el 60% de los casos corresponden de 2024 a la fecha, es decir, 2 años y medio, 2 años y algunos meses. Y esto nos lleva a un proceso, a varios procesos interconectados. El primero es una mayor cercanía de los influencers con las organizaciones criminales, uh-huh. Es decir, que se convierten en voceros o generan contenido a favor o en contra de determinados grupos criminales, uh-huh. Que también han incursionado en esquemas de lavado de dinero. Por ejemplo, a través de donaciones en transmisiones en YouTube, en Twitch, en Kick, en TikTok, en donde se simula la como donación, aunque en realidad es una transferencia del crimen organizado en pequeñas cantidades que integra el influencer y luego manda a la organización criminal. Uh-huh. Pero, digamos, en estos esquemas puede haber malentendidos.
4: Claro.
3: Y esto puede generar una molestia de parte de la organización criminal y atenta en contra de los influencers. O en este primer caso que te ponía, en donde los influencers generan contenido a favor o en contra, pues las organizaciones que se ven afectadas o que consideran que el contenido de ese creador no le es favorable, puede atentar contra la vida. Y encontramos otros casos como el de Valeria Márquez, que hay relaciones interpersonales con algún integrante del crimen organizado, presuntamente sí. Con algún integrante del crimen organizado, y en lugar de dirimirse como en una pareja con estos conflictos, sí. Ajá, sí. Pues se llega a la violencia. Sí. Y hay algunos pocos casos en donde pues se puede hablar de crímenes convencionales, o sea, es decir, robos, ¿cómo se llama? Hay incluso algún feminicidio de parte de una creadora de contenido o crímenes pasionales que no están relacionados con el crimen organizado, pero pues evidentemente todos son graves y pues nos habla de una tendencia preocupante porque además está muy, muy concentrado. O sea, es decir, de estos 36 homicidios, 12, o sea, uno de cada tres, se concentra en una sola ciudad, en un solo municipio, Culiacán, lo cual nos habla precisamente pues de sí. Cómo la guerra interna del cártel de Sinaloa está generando que se convierta en una actividad de alto peligro en Culiacán.
4: Sí. En Jalisco también un centro importante, un epicentro, digamos, importante. Y tú mencionas el caso de Valeria Márquez, esta influencer en cuestiones como de belleza y tal, que por cierto, ojo, aquí hay una actualización en la información. Fueron retirados los sellos de aseguramiento de la estética en donde fue asesinada precisamente Valeria en mayo del 2025 mientras estaba realizando una transmisión en vivo, una cosa muy impresionante. Y hay que decir que ahí sí hubo una o sí hay una un señalamiento directo por parte de la autoridad, Omar García Harfuch, que digamos, liga el asesinato de Valeria Márquez con el hijo del R1, uno de los líderes del cártel Jalisco Nueva Generación, y dice fue ordenado por el hijo del R1 con quien sostenía una relación, que es un poco lo que tú dices. Pero claro, son diversas las razones por las cuales terminan siendo asesinados, pero siendo personajes crecientemente públicos e influyentes, pues claro que son muy atractivas por muchas razones, ¿no?
3: No, claro, es decir, y hay documentada pues un acercamiento consistente del crimen organizado hacia los influencers, o sea, no solo porque les interesa que precisamente los mensajes lleguen a los seguidores de estas personas, sino que también pues encontraron mecanismos para lavar dinero sin ser detectado, porque a final de cuentas tenemos que aceptar que de forma creciente se está convirtiendo en un campo laboral para muchísimos jóvenes. O sea, es decir, hay creadores de contenido que ingresan más que profesionistas, de tal forma que se está convirtiendo en una economía creativa. Con alto crecimiento en todo el mundo y a final de cuentas el crimen organizado también quiere estar presente en redes sociales y en espacios digitales y esto pues hace que se vuelvan atractivas las figuras de los creadores de contenido, pero también es un riesgo para los creadores de contenido porque pues si vemos la tendencia, o sea, es decir, el estar generando contenido a favor o en contra de una organización criminal, conviviendo con líderes criminales o lavando dinero para organizaciones criminales, pues todas ellas implica una conexión directa con las mismas y pues se debe de entender que es un riesgo y de que quien esté generando contenidos que no solo tienen que ver con crimen organizado, como tú mencionas, el caso de Valeria Márquez es sintomático porque pues, son canales de belleza o puede ser un canal de cocina o de cualquier tema, puede tener un acercamiento por parte de estas organizaciones.
4: Oye, ¿te parece que hay un vacío un poco para encontrar o buscar culpables en estos casos? O sea, tenemos, por ejemplo, legislación muy clara en términos de periodistas, hay protecciones particulares que no funcionan en la realidad muchas veces, pero bueno, ahí están, formalmente ahí están. ¿Te parece que el Estado mexicano necesitaría construir una especie de figura alrededor de los influencers o no es, o no?
3: A ver, yo creo que hay varias tareas pendientes, o sea, sin duda, obviamente, pues se trata de un fenómeno que se está acelerando, o sea, es decir, no justifico, pero que es relativamente reciente. Y entonces, pues sí, se tendrían que ajustar el mecanismo de protección y ampliar de periodistas a otros generadores de contenido, amén de lo que tú mencionas, de que pues hay que fortalecer todo el esquema, o sea, porque tampoco ha sido muy efectivo a la hora de proteger a los periodistas. Y creo que otra tarea pendiente muy importante es precisamente el seguimiento que puede hacer la UIF de los casos de lavado de dinero. O sea, es decir, se está generando una vía muy importante. O sea, y no solo tiene que ver con creadores de contenido. O sea, también, por ejemplo, se han detectado mecanismos de lavado de dinero a través de este dinero digital de los juegos en línea, en donde pues tú puedes llegar, comprar y luego intercambiar o pasarlo a otros jugadores. Entonces, al convertirse en dinero digital en plataformas
4: Sí, es mucho más complicado, ¿no?
3: que sus servidores no están ni siquiera en México, se pueden mover grandes cantidades de dinero sin que las autoridades se den cuenta.
4: Oye, pues vamos a seguir en comunicación, Víctor, porque creo que es un tema que hay que seguirle dando difusión y visibilidad, muy interesante por las muchísimas ramificaciones que tiene y sobre todo pues los asteriscos que también nos pones tú, no todos son iguales, no todos están ahí, pero todos terminan siendo víctimas del crimen organizado. Así es que, pues nada, estamos en comunicación, Víctor.
3: No, claro, Ana Francisca, un placer. Cuando gusten, yo a la orden.
4: Te mando un abrazo, Víctor Sánchez, allá en la Universidad Autónoma de Coahuila. Por cierto, muchas felicidades y muchas gracias a toda la gente que nos está escuchando desde Torreón, allá en Coahuila, en la región de la Laguna. A ver, hoy la mañanera. En un ratito más platicamos ya más específicamente, pero hoy en la mañanera se están dando cifras sobre homicidios dolosos. Dice la presidenta Sheinbaum que hay una reducción todavía mayor de la que se había presentado en junio pasado. En junio pasado, se acordarán ustedes que nos decían desde la mañanera que había una reducción del 48% de los homicidios dolosos en el país. Bueno, ahora dicen que aumentó esa reducción. Ahora es una reducción del 51% entre septiembre del 2024, momento en que asume Sheinbaum la presidencia, y julio del 2026. Dice, esto representa la mitad de los casos registrados al inicio de la administración Sheinbaum, parte de lo que dijo la presidenta esta mañana.
1: Les adelanto que la reducción de homicidio doloso es de 51% entre septiembre de 2024 y julio del 2026. En 22 meses, la reducción del homicidio doloso es la mitad de cuando recibimos.
4: Pero eso es un tema que sigue dando muchísimo debate, porque las organizaciones de la sociedad civil que se dedican al conteo de los homicidios dolosos dicen, a ver, espérense tantito, porque la cosa no es tan automática como se plantea a veces en la mañanera o en los reportes oficiales. México Evalúa, la organización México Evalúa, presentó su informe semestral sobre violencia letal en el país. Hay un descenso, sí, reconocen, hay un descenso significativo en la violencia letal desde el pico que hubo en 2024 y hasta mediados del 2026. Pero si uno lo compara con lo que pasaba, por ejemplo, en el 2015, la violencia letal en México permanece muy por encima del nivel registrado en 2015. Entonces, a ver, la tendencia ahí está, pero otra vez vamos entendiendo cuáles son los parámetros en los cuales ha ido reduciendo esta violencia letal. Es el julio más bajo de los últimos 12 años, dicen en la conferencia mañanera. Las 8 de la mañana con 12.
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4: Citlali Sáenz, tú traes los indicadores financieros esta mañana.
5: ¿Qué tal, Ana? Buenos días a ti, buenos días también a nuestros amigos del auditorio. Te comento cómo van a iniciar en esta jornada los principales indicadores en Estados Unidos y en México. El Dow Jones Industrial tuvo una pérdida de 0.11%, por lo que esta jornada la iniciará en las 53.975.98 unidades. El índice tecnológico Nasdaq tuvo una baja de 0.34%. Hoy arrancará la jornada en las 29.621.80 unidades y también perdió el S&P BMV de la Bolsa Mexicana de Valores 0.75%, comenzará en las 66.438.58 unidades. En el mercado cambiario, el dólar en ventanilla bancaria se compró en 16 pesos con 59 centavos, se vendió en 17 pesos con 54, el euro se compró en 19 pesos con 53, se vendió en 20 pesos con 11 centavos, y finalmente el centenario de oro se compró en 80.500 pesos y se vendió en 93.500 pesos. Ana, es mi reporte al auditorio. Muy buenos días.
4: 8 de la mañana con 13 minutos. Gracias, muchos mensajes aquí sobre el tema del cambio de nombre de Paso de Cortés a Paso de los Pueblos Indígenas. Al ratito vamos a estar platicando con el historiador Alejandro Rosas sobre si hace sentido, ¿no?, cambiarle el nombre a un lugar geográfico, por qué se llama Paso de Cortés, qué significa también el uso político de todos estos pues símbolos territoriales, digamos, o históricos de algunos lugares. Dice Saúl Mondragón, ¿por qué no se cambia el apellido de la presidenta? Sheinbaum no suena muy mexicano tampoco. Eduardo nos dice, hola, sobre el cambio de nombre, una ocurrencia más sin mucho sentido, solo cambiar el nombre de Cortés por el de indígena o algo semejante. Mejor que estudie historia o se asesore mejor y recupere el nombre con el que conocían los locales. Aunque de seguir así, pues ¿cuántos nombres más tenemos que cambiar? Sí, lo decía el Reforma ayer, ¿no? Paseo Montejo, Alvarado Veracruz, en fin, nos podemos seguir así. Y bueno, por supuesto, Mar de Cortés, ¿no? En fin. Dice, entre ellos, los nombres de mexicanos, pues no solo somos producto de los pueblos indígenas, sino de muchos otros pueblos que se levantaron en contra de los mexicas. Otros pueblos fueron absorbidos, en fin. Claudia dice, saludos desde Guadalajara. Saludos, Claudia, saludos a toda la gente de Jalisco, de Guadalajara. Jim nos dice, buenos días, ¿en serio consideran este tipo de ocurrencias? ¿Ni deberían de citarlas? ¿En qué beneficia al país? En nada. Y todavía Ustedes siguen haciéndole segunda, mejor pregúntenle que cuánto va a resolver la inseguridad, el abasto de medicamentos, arreglar las carreteras, el país está hecho un caos. Dice Jim, gracias por la comunicación. Luis nos dice, el gobierno no es que haya fallado a los aguacateros, estamos hablando del tema de Michoacán, le ha fallado a todos. Desde que entró Morena al gobierno no ha hecho nada más que decepcionar a las personas que votaron por ellos, pero lo más increíble es que los que lo siguen defendiendo y creyendo en ellos, así están algunos de los comentarios esta mañana. A las 8:15, vamos a la pausa, tenemos mucho más al volver. 5543-77102. Cinco, ¿qué opinan del tema del paso de Cortés? Me interesa. Volvemos.

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1: Esta es la información vial. Norte, tránsito fluido sobre calle Norte 45, desde Boulevard de los Ferrocarriles hasta Poniente 152. Sur, tránsito lento sobre Avenida Xola, desde el eje 2 Poniente hasta Avenida Cuauhtémoc. La alternativa es calle La Morena. Oriente, el avance es constante en ambos sentidos de Avenida Pantitlán, entre Periférico calle 7 y Avenida Nezahualcóyotl. 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

0: 8 de la mañana con 18 minutos de este martes 11 de agosto del 2026. Esta es la información hasta el momento. Nuestro número de WhatsApp 5543-77125. El secretario de Seguridad Federal, Omar García Harfuch, informó en la mañanera la detención de 12 personas. Todo esto en el marco del Plan Michoacán.
1: El día de ayer, en una operación de la Secretaría de la Defensa Nacional, Fiscalía General de la República, Secretaría de Seguridad y Protección Ciudadana, Secretaría de Marina y Guardia Nacional, con información del Centro Nacional de Inteligencia, se realizaron 11 cateos simultáneos en Uruapan y en otros municipios. Las diligencias derivaron de una investigación por extorsión contra productores, trabajadores, comerciantes, transportistas y empacadoras de la región, principalmente de los sectores aguacatero, ganadero y cárnico. Como resultado, fueron detenidas 12 personas vinculadas con células delictivas dedicadas al cobro y recolección de cuotas en efectivo y en especie. Todos los detenidos están señalados de manera directa en el cobro de la extorsión.
0: Tú tienes más detalles sobre la detención del contador del hermano del dirigente nacional del PRI, Alejandro Moreno. René Cruz, ¿cómo estás? Buenos días.
2: Hola Ana, muy buenos días. Elementos de la Secretaría de Seguridad y Protección Ciudadana aprehendieron en la Ciudad de México a Luis Antonio Espinosa Campos, identificado como contador de Gabriel Moreno Cárdenas, hermano de Alejandro Moreno, líder nacional del PRI. Esta detención, Ana, de Espinosa Campos se realizó el día de ayer a las 14:40 horas en su oficina ubicada en la calle Charco Azul número 24, Colonia Mixcoac, Alcaldía Benito Juárez, de donde fue trasladado a Campeche para ponerlo a disposición de la fiscalía de aquella entidad. Y es que de acuerdo con las autoridades campechanas, Ana, esta persona está acusada del desvío de más de 36 millones de pesos. Ana, el reporte que tengo al momento.
0: Muchísimas gracias, René. ¿Qué contestó Alejandro Moreno? Pues Alejandro Moreno dice, esto es una persecución abierta del Estado mexicano, es una persecución operada desde el poder, porque dice, qué casualidad que todas las investigaciones y las aprehensiones llegan a personajes de la oposición o relacionados con la oposición. Dice, ¿dónde está Rocha Moya? ¿Dónde está la investigación a Insunza? ¿Dónde está la investigación al huachicol y el tema de Adán Augusto López allá en Tabasco? En la barredora. ¿Dónde están esas investigaciones? Dice Alejandro Moreno, Alito Moreno, en su réplica a esta detención del contador de su hermano. Bueno, y momentos de pánico se vivieron durante una misa en Los Mochis, Sinaloa, el domingo pasado por una balacera en la zona. Ante el riesgo, el sacerdote, qué bárbaro, qué nivel de templanza. El sacerdote pidió a los feligreses, escuchen, estar tranquilos.
3: Paraíso a nuestro hermano, que ha cerrado los ojos a la luz de este mundo. No salgan, por favor. Cierren la puerta y no salgan.
0: Ayer se contabilizaron 34 asesinatos en el país, de acuerdo con el reporte diario del Gabinete de Seguridad. Los estados más violentos, Estado de México, 5 asesinatos, Chihuahua y Jalisco con 4. Agosto suma en total 328 homicidios y el sexenio de la presidenta Sheinbaum lleva un conteo de 37.396. Ya hay información contigo, Angélica Melín, ¿cómo estás?
4: Hola Ana, muy buenos días, con el gusto de saludarte y a los amigos que nos están acompañando desde la Cámara de Diputados, precisamente desde la presidencia de este organismo parlamentario, la diputada presidenta saliente, Kenia López, hizo un nuevo llamado a la autoridad electoral para que en el marco del inicio, ya muy próximo, del proceso electoral 2027, bueno, pues, se emitan las reglas que están pendientes, los lineamientos para frenar y sancionar actos de pre-campaña anticipada, que por supuesto subrayó la diputada Kenia López Rabadán, son ilegales. Las campañas oficialmente no han iniciado, ni siquiera han iniciado el proceso electoral, eso sucederá en un par de semanas más, pero hay integrantes de distintas fuerzas políticas que están abiertamente haciendo campañas que no son autorizadas, están gastando recursos, están promoviendo su imagen en distintas zonas del país, y esto es ilegal, subrayó la legisladora del Partido Acción Nacional. Vamos a escuchar el llamado que le hizo a la autoridad electoral, la presidenta de San Lázaro.
5: Nadie puede hacer campaña. Y quien le está haciendo una pre-campaña es ilegal y además de ser inmoral, por supuesto se tiene que sancionar. Yo diría el llamado respetuoso, pero enfático al INE es a que establezca los lineamientos que den certeza para que los ciudadanos no tengan que sufrir campañas ilegales de políticos que aspirando a un cargo violan la ley.
4: La legisladora del Partido Acción Nacional subrayó que para ella no hay un vacío legal, aunque el INE tiene que emitir los lineamientos para los procesos internos que están llevando a cabo distintos partidos políticos previo al arranque formal del proceso electoral. Y mientras no haya lineamientos, lo que sí hay son reglas claras ya establecidas donde se marcan tanto fechas como plazos para realizar pre-campañas y después campañas, y eso es lo que se está pasando por alto por parte de algunos integrantes de distintos partidos. Se le preguntaba a la diputada Kenia López en particular sobre los aspirantes de Morena que ya están en promoción en distintas partes del país. También se le consultó a la legisladora federal sobre el caso del dirigente nacional del PRI y senador Alejandro Moreno Cárdenas sobre las disposiciones que se tomaron desde el INE para que retirara de sus cuentas en redes sociales publicaciones donde llamaban narcopartido al partido Morena, y en ese caso, bueno, pues la diputada general del PAN consideró que la decisión de Moreno Cárdenas de ir a pedir al gobierno de los Estados Unidos que intervenga en contra de los consejeros electorales que propusieron sancionarlo y ha acusado censura, bueno, pues dijo la legisladora que si bien el político mexicano tiene derecho de acudir a las instancias que considere necesarias, bueno, pues lo bueno sería es que en México haya instancias que atiendan este tipo de casos y lo hagan de manera imparcial. Escuchemos de nueva cuenta a López Rabadán.
5: Todos en México tienen la posibilidad de acudir a instancias nacionales o internacionales cuando sientan que han sido conculcados o han sido violentados sus derechos. Para eso existe el sistema internacional y por eso nosotros formamos parte incluso de estos organismos multilaterales. Yo lo que diría es que ojalá y podamos dirimir y encontrar justicia, libertad de expresión y pluralidad en México.
4: También destacó que esta decisión de Alejandro Moreno Cárdenas de acudir a la justicia, pero internacional, bueno, pues es una decisión personal y particular del dirigente político del PRI, y bueno, pues también debe hacerse cargo de las consecuencias que esto pueda tener. Ana, es el reporte.
0: Muchísimas gracias, Angie.
4: Aquí, hasta luego.
0: Buena tarde. Buenos días, perdón. A ver, nada más, para que quede muy claro, si alguien recorre un territorio, si alguien va y toca puertas, le abre una persona y uno le habla de su proyecto político o se reúne con personas para abrir la conversación y hablar sobre lo que defienden políticamente, eso es una campaña electoral. Eso es una campaña electoral. Si el INE a modo le permite a Morena hacer eso, es otro tema. Y ahí el INE, qué vergüenza. ¿Cómo es posible que no, que se siga haciendo de la vista gorda y que le siga permitiendo a los aspirantes a la gubernatura, a las distintas gubernaturas o los distintos cargos políticos para las elecciones del año que entra, particularmente del oficialismo, que hagan eso? Campañas políticas no adelantadas, adelantadísimas. Pero lo peor del caso, fíjense, no es ni siquiera que esto esté sucediendo ahorita, es que ya sucedió las elecciones pasadas. O sea, ya veníamos con este asunto. Digo, acuérdense el tema de las corcholatas y las bardas que aparecieron pintadas ahí mágicamente y los espectaculares que aparecieron orgánicamente porque la gente quiere muchísimo a los políticos de la 4T y etcétera, etcétera. ¿Y qué pasó? Pues no pasó nada. Y claro, porque no pasó nada en ese momento, pues no pasa nada en este. Y entonces vuelven a hacer lo mismo. Pero que quede muy claro, lo que están haciendo es campaña política adelantada. No hay de otra. Así se define una campaña. Entonces, nomás para que vaya quedando claro. Y bueno, después de que Jorge Álvarez Maínez, el dirigente de Movimiento Ciudadano, y el senador Luis Donaldo Colosio, un puntero también en las encuestas para la gubernatura de Nuevo León, los dos de Movimiento Ciudadano asistieron al informe de la alcaldesa de Uruapan, Grecia Quirós, el gobernador de Michoacán, Alfredo Ramírez Bedoya, dijo que Grecia tiene un acuerdo político con Movimiento Ciudadano para buscar la gubernatura bajo la bandera de Movimiento Ciudadano en las próximas elecciones.
6: Y bueno, pues es una situación político-electoral. También podemos ver efectivamente, y creo que es un derecho, hay que decirlo, que tiene Grecia Quirós de aspirar a una candidatura a la gubernatura. Vemos que ya está en esa ruta, lo que se ve no se pregunta, y hay una alianza política real entre MC y Grecia Quirós. Es evidente, pues no.
0: Dice Grecia Quirós que esto no es cierto. Bueno, el equipo de fútbol infantil Leyendas Obelis de Tijuana quedó varado en Colombia después del terremoto de 7.4. Piden ayuda para regresar al país. Cristian Villicaña, saludos hasta Tijuana, platícanos.
7: Buen día, Ana Francisca. Sí, efectivamente, el equipo de fútbol de Tijuana llamado Leyendas de Obelis, el cual está conformado por niños de 11 años de edad, se encuentra solicitando ayuda para poder salir de Colombia luego de que el pasado lunes se registrara este sismo de 7.4 grados. Bueno, el movimiento natural de la tierra ha generado complicaciones para la realización de vuelos de avión, y bueno, siendo esto un obstáculo para que los jugadores y cuerpo técnico de la escuadra que se encuentra en el municipio de Armenia, en Colombia, pues pueda salir. Vamos a escuchar, ellos grabaron un video solicitando ayuda, vamos a escuchar al director técnico Juan para ver qué es lo que nos dice respecto a esta situación.
8: Hola, muy buenas noches, yo soy Tabito, les queremos solicitar un apoyo para regresar a casa.
9: Hola, buenas tardes, yo soy Jaden, porque hoy en Colombia pasó un terremoto de 7.4 y pues nos asustamos mucho y solicitamos un apoyo.
10: Hola, buenas noches, yo soy Chucky, vinimos a Colombia por un torneo internacional, más bien representando a México o también a la Leyenda Sobelis, y queremos solicitar un apoyo para poder llegar a Tijuana, a nuestra casa y estar con nuestra familia.
7: Y bueno, el director técnico, como mencioné,

0: toda la situación. Y bueno, es el reporte que tenemos desde Tijuana, Baja California, para MBS.
1: Gracias, Cristian.
0: A la orden.
1: 8:31.
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1: Querido David, buen martes.
3: Hola Ana Francisca, ¿cómo estás? Saludos, buenos días, muy buenos días para todos en MBS. El tema este de la FIFA de no encuentra fin. La verdad es que no encuentra fin, lamentablemente. Ayer les comentábamos que la UEFA, la CONCACAF y la Asociación de Fútbol de Asia habían acusado a Gianni Infantino de romper la confianza en el fútbol. Eso es lo que aparente, lo único que tienen contra él. No hay otra prueba, ni un caso de corrupción, ni nada de eso. Pero ayer, bueno, recibió el respaldo, además de México y Argentina, que le han dado abiertamente su respaldo, y además lo aclaró ayer la CONCACAF, que México no estaba entre las federaciones que apoyaban la campaña de Infantino. Ayer apareció el presidente Donald Trump, ¿y qué hizo? Pues apoyar a Gianni Infantino, dijo que sería un terrible error sustituirlo, y fue por lo que más siempre maneja Trump, el tema del dinero, y dice que Infantino llevó a la FIFA y puede llevar a la FIFA a ganar muchísima plata. Por cierto, uno de los errores de Infantino fue colocar en ese fondo de inversión que llamaba FIFA Forward Enterprises, que vendía cierto porcentaje del Campeonato Mundial de Fútbol, pues colocar a Jared Kushner, el gobierno del presidente Trump. Eso no fue bien visto, obviamente, en Europa, y me parece que a partir de ahí viene toda esta campaña, una campaña de desprestigio total, absoluto. Yo creo que México, a ver, hay críticas sobre la posición de México. México ha tomado la posición que tiene que tomar, si no sería una alta traición a Infantino. Infantino fue fundamental para que México hiciera el Mundial el verano pasado. Es más, en febrero, después de aquellos acontecimientos de la detención del México, y lo que ocurrió, Infantino viajó a Guadalajara, faltaban pocos días para el inicio del repechaje en aquella ciudad, repechaje mundialista, y después fue a Palacio Nacional a platicar con la presidenta Sheinbaum. Había una presión de la Casa Blanca, de Trump, para que el mundial saliera de México por los problemas que existen con grupos del crimen organizado, y la verdad es que Infantino puso la cara por México y dijo, no, México lo va a hacer, lo puede hacer, y no va a tener ningún problema. Lo mismo cuando Houston levantó la mano para arrebatarle o tratar de arrebatarle a México el partido inaugural del 11 de junio que se jugó en el Estadio Azteca. También ahí Infantino dio la cara. Por eso es normal. No lo estoy de ninguna manera, no me estoy colocando ni un lado ni del otro. Estoy diciendo únicamente que es normal que la Federación Mexicana apoye a Gianni Infantino. Ya lo demás es otro tipo de juicio. Yo sí siento que de alguna manera se ha satanizado al presidente de FIFA. Lo han convertido en un monstruo, cuando realmente no hay un tema que tenga, que sea contundente en cuanto a, pues no lo sé, malversación de fondos o corrupción, como ocurrió hace poco más de 10 años con su antecesor, el también suizo Josep Blatter, que sí, no terminó en la cárcel de milagro, pero aquí a Infantino no se le ha probado absolutamente nada, y se le inventan cosas también en la prensa. No se le inventan, pero empiezan a sacar que si tuvo una relación extramarital con alguna empleada de la FIFA. En fin, me parece a mí que hay una campaña, una lucha por el poder, por los intereses, donde hay venganzas, donde hay traiciones, donde hay juego sucio, porque el juego limpio no existe en esta batalla de intereses de la FIFA. Bueno, va a continuar hoy la Leagues Cup, el torneo este binacional entre equipos mexicanos y equipos de Estados Unidos. El grupo mexicano, los equipos que tienen posibilidad de clasificarse ya a la ronda de los cuartos de final, los cuatro mejores. El América tiene 6 puntos, Juárez tiene 6 puntos, Cruz Azul tiene 6 puntos, León tiene 6 puntos, todos esos pelean por 4 lugares. Tigres, 4 puntos, está vivo, y después está el Toluca, que todavía también tiene posibilidades, Monterrey, y hasta ahí nada más. El Atlante, con la diferencia de goles, va a ser difícil. Chivas eliminado, Pachuca eliminado, Tijuana eliminado, el resto está eliminado. ¿Qué partidos tenemos para hoy? Tigres, que es fundamental, juega en su estadio, el Estadio Universitario de San Nicolás de los Garza, contra el Vancouver Whitecaps. Se quejan los entrenadores mexicanos de que tienen que viajar mucho, de que juegan siempre como visitantes. Ya saben ustedes, excusas baratas, justificaciones baratas. Ya sabían de qué se trataba ese torneo y sabían las condiciones que tenían que afrontarlo, y punto, no hay pretexto. Pumas eliminado contra el Columbus Crew, Pachuca también eliminado contra Charlotte, Cincinnati Atlas, Minnesota Atlante, Real Salt Lake City contra Juárez, que está siendo una de las grandes revelaciones de este torneo. Tiene un partido complicado

0: allá en la capital de Utah. Bueno, lo que tenemos en materia deportiva, la Conmebol suspendió partidos de Libertadores y Sudamericana en Colombia por temas del terremoto. Normal. Que se obviamente se aplacen esos juegos por la difícil situación que están pasando nuestros hermanos colombianos. Lo que tenemos en deportes, pero bueno, antes de eso, quiero invitarlos a que entren en caliente.mx. 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Muchas gracias, Ana Francisca. Los esperamos con todo el equipo a partir de las 3 de la tarde. MBS Deportes.
1: Muchas gracias. Gracias, David. Las 8:37. Nos vamos a la pausa. Tenemos más. 5543-77125. Nuestro WhatsApp aquí en cabina. Acuérdense que andamos también en la transmisión en vivo en YouTube y en todas las redes sociales, pero entren a nuestro canal de YouTube, le ponen a suscribirse, le ponen a la campanita y por allá nos encontramos todas las mañanas. Gracias a todos de veras por sus comunicaciones. Vamos y venimos, tenemos mucho más.
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0: daña nuestra memoria histórica.
1: ¿En qué sentido? A ver.
0: Paso de Cortés no es un juicio de valor, es una referencia histórico-geográfica. Si vamos a empezarle a quitar a todos los lugares del país, de las ciudades, estos nombres, pues obviamente van a dejar de tener referencias históricas para el futuro. Y a la presidenta le encanta esto, por ejemplo. A mí me parece una tontería total que le haya quitado la placa del metro que decía: el metro fue inaugurado tal día de 1969 por el presidente Díaz Ordaz. ¿Por qué? Porque cómo iba a aparecer en una placa Díaz Ordaz después de lo Tlatelolco. Nuevamente, ya nos quitaron de la estación, me parece que era en Chapultepec, ya nos quitaron esa placa que quizá no a mí, no a nosotros, sino en 100 años alguien se podría decir: oye, pues mira, esta fue la primera línea, ya ni siquiera pensando en Díaz Ordaz. Uh-huh. Hizo lo mismo con Cristóbal Colón, dijo que lo iban a limpiar, lo quitó, y de entonces le quitó memoria histórica al Paseo de la Reforma, porque resulta que la estatua de Colón, más allá de quién fue Colón, que además era una pieza de escultura maravillosa, fue la primera escultura que le dio forma, digamos, al Paseo de la Reforma, inaugurada en 1877. Hoy ya se perdió ese punto de memoria histórica. Y así podríamos...
1: El árbol de la noche triste, que ahora le llaman... ¿Cómo le llaman?
0: De la noche victoriosa.
1: De la noche victoriosa.
0: Pero fíjate, ahí... Pero en este sentido de quiero yo ser la que haga la historia o cambie los nombres de la historia, ahí hay una gran injusticia en haber cambiado el árbol de la noche triste por el árbol de la noche victoriosa o la plaza de la noche victoriosa, porque murieron como 2,000 aliados de los españoles que eran tlaxcaltecas. Entonces, ¿en qué estamos? ¿Somos nada más mexicas o descendemos de ahí y hay que reivindicar eso? Porque en todo caso los tlaxcaltecas también eran pueblos originarios o pueblos indígenas.
1: Pero en su lectura eran pueblos indígenas amigos de los españoles, entonces pues no valen tanto.
0: Exactamente,
1: no,
0: entonces te digo, yo creo que hay que correrle cualquier tipo de interpretación que se haga desde la política. Yo le recomiendo a tu público, huyan, para eso están los historiadores, sus trabajos, la academia, la divulgación histórica. Pero yo sí creo que, número uno, esto es perder totalmente el tiempo, y número dos, no ayuda absolutamente a nada, ni a la discusión histórica, pero tampoco ayuda a que se van a solucionar los problemas de los indígenas, muchos más de los que nos dicen en las mañaneras.
1: Sí, a ver, ahora yo nada más voy a hacer un poquito de abogado del diablo aquí, porque, digamos, ¿cómo entonces incorporas, o sea, si hay injusticias históricas que tienes o puedes reivindicar en términos de nombres, de lugares, etcétera? No estoy diciendo que este sea el caso, pero sí se puede revisar eso, ¿no, Alejandro? ¿O no?
0: Yo lo revisaría, por ejemplo, en torno al culto a la personalidad. Tenemos una avenida que se llama Carlos Jan González.
1: Exacto.
0: Avenida López Portillo.
1: Sí.
0: Yo no sé si ya haya, por ejemplo, ahorita avenidas allá en Tabasco que se llamen Andrés Manuel López Obrador. O sea, yo creo que todo lo que tiene que ver con ese culto a la personalidad que se haya hecho durante, en tiempo presente o después, no importa, y que son figuras muy cuestionadas, quizá ahí valdría la pena revisarlo. Pero si son nombres que te dan referencias de un acontecimiento histórico, por ejemplo, la calle de Puente de Alvarado la quitó también Claudia Sheinbaum, porque ¿cómo era posible que apareciera ahí el nombre de él que perpetró la matanza del Templo Mayor?
1: Sí.
0: Estoy de acuerdo, pero ahí igual Puente de Alvarado no era una referencia con un juicio de valor, o no era un aplauso a Alvarado. Se le puso así porque fue el primer puente construido ya después de la conquista, donde se supone que Alvarado, al huir en la noche triste, había tomado una lanza, la utilizó como especie de garrocha para salvar un canal. Se le llamó mucho tiempo Salto de Alvarado, y cuando se construyó el puente, y estamos hablando del siglo, quizá finales del 16, ¿cómo le ponemos? ¿Cómo le ponemos? Ah, ¿por qué no le ponemos Reivindicación de Tenochtitlán? No. Oye, pues aquí saltó Alvarado, ponle Puente de Alvarado.
1: Sí.
0: Es decir, creo que tenemos que quitarle esa ideologización que hace la política, porque esto es ideología, y perdónenme, es barata, es retórica muy, muy, muy simple, pero muy, muy vendedora cuando estás frente a un pueblo indígena, cuando estás, digamos, en un medio, pues claro que te van a aplaudir eso y más.
1: Bueno, pues vamos a ver en qué termina todo eso. Ya le pidieron a la consejera jurídica analizar el caminito legal para cambiarle el nombre. Pero siempre es un gusto escucharte y escuchar tu punto de vista, Alejandro. Te mando un abrazo.
0: Abrazo, Ana Francisca, el gusto en saludarte.
1: Alejandro Rosas, historiador y escritor, unos libros verdaderamente maravillosos. Miren, yo nada más quiero recuperar una sola cosa, y él lo decía muy bien. Habiendo tantos pendientes para las poblaciones indígenas en este país, y voy a agarrar un ejemplo muy chiquito que tiene que ver con la pobreza de los niños indígenas. Se ha reducido la pobreza durante los dos sexenios, el sexenio y cachito que va de la 4T, sí se ha reducido la pobreza. Pero en un sector poblacional, que son los niños indígenas, no nada más no se ha reducido el índice de pobreza, sino que ha aumentado. A diferencia de otros sectores que les digo, sí ha habido una reducción. Entonces, tienes estos rezagos históricos que no has logrado revertir. Yo me pregunto, y les pregunto a ustedes, ¿a qué le dedicarían energía? ¿A cambiarle los nombres a los lugares? ¿O a decir cómo le hacemos para que esta tendencia, para que estos niños que hoy están viviendo en estas comunidades, pues tengan una esperanza mejor que la de su generación que le antecedió? ¿Cómo hacemos para que estos niños tengan escuelas dignas, salud, educación, que las niñas indígenas no las terminen casando, porque sigue sucediendo a pesar de que ahí está la ley que lo impide? O sea, esa tendría que ser la prioridad. Y es un pedacito chiquitito de la agenda de pueblos indígenas. Pero pues ustedes díganme a qué le damos atención, a qué le ponemos atención. Y creo que eso es lo que se tendrían que estar preguntando también en otras esferas. Las 8 de la mañana con 52 minutos. Vamos a la

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2: 8:53 en todas partes. 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

0: que el abogado personal de Donald Trump, Carlos.
1: Es una nota que creo que pasó desapercibida por los medios mexicanos y que, sin embargo, Ana, me parece que es tan importante para Estados Unidos como para México.
0: Sí.
1: ¿No? Ya lo dijiste tú, Todd Blanche era el abogado personal de Trump. Yo te diría, sigue siendo el abogado personal de Trump. Hablamos de quien operaba las ilegalidades del presidente Trump desde el año 2023. Es él quien lo defiende por intentar revertir los resultados de la elección del 2020. Es él quien lo defiende por intentar retener documentos desclasificados en el año 2024. Es él quien lo defiende del proceso penal contra la actriz para adultos Stormy Daniels. Sí, recordarás ese caso también.
0: Sí, espantoso.
1: Y es él, imagínate, quien intenta crear un fondo de 1.776 millones de dólares para familiares y supuestas víctimas de acusaciones que había hecho el Departamento de Justicia. Es la mano derecha de Trump, pero la parte más criminal del presidente Trump, bueno, se trata de este señor Todd Blanche. Hoy ese personaje, Ana, ese personaje es el fiscal general de los Estados Unidos, con un poder brutal, sobre todo para ir contra los opositores en Estados Unidos, pero ahorita más tarde voy a explicarte por qué es importante para México. Es el fiscal general que fija prioridades de casos, el que asigna casos, el que instala equipos especiales, el que ordena revisiones, el que sugiere quiénes van a ser los fiscales generales en Estados Unidos, y sobre todo el que despide o tiene la capacidad y la facultad de despedir a quienes van resultando incómodos en el Departamento de Justicia. Hasta cuando pude confirmar el día de ayer, más de 200 personas han tenido que irse ya desde que él era encargado de despacho en abril de este año. Bueno, ese personaje, que insisto, es el abogado personal de Trump, hoy es el fiscal general de Estados Unidos, y son muy malas noticias para la independencia judicial en Estados Unidos, pero también lo son para México. Porque si ya sabíamos y sabemos que la justicia estadounidense se estaba utilizando también como política exterior, pues ahora se va a hacer todavía más, ¿no? La política de Estados Unidos como un arma de política exterior y que tiene sus ramificaciones en México. Y esto obviamente no es una defensa de ningún exgobernador o gobernador mexicano o ningún caso en México, pero es una buena clave o nos ofrece una buena clave para intentar entender las acusaciones que de pronto vienen de las fiscalías en Estados Unidos contra políticos mexicanos. No estamos hablando del gold standard o de la manera más pulcra para hacer investigaciones, sino en la mayoría de los casos, Ana Francisca, de casos dictados a dedo, hechos justamente con objetivos financieros, políticos, económicos, que favorecen, como favorece todo lo que se hace hoy en la Casa Blanca, al presidente Trump. Resumo, un caso muy importante porque nos va a dar pie, insisto, las claves para comprender de dónde vienen las acusaciones que de pronto se pueden hacer contra opositores en Estados Unidos, y en lo que nos toca en México también contra gobernadores, exgobernadores y políticos mexicanos.

0: 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Son las 9. 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

Buenos días, muy buenos días, amigos de Exa Morelia 89.3 FM. ¿Cómo amanecieron el día de hoy? Yo soy Cristian León, son las 9 de la mañana con 8 minutos y te invito a que me escribas a través de redes sociales, a que me escribas a través de WhatsApp, a que me sigas en mis redes sociales que me encuentras como Cristian León Oficial en todas y en cada una de ellas. Hoy en el programa, amigos, estaremos hablando de lo que está más viral a través de redes sociales, así como también en los programas de actualidad, como lo es La Casa de los Famosos. Porque hoy, sí, amigos, ya se nos fue, ya se nos va, ya se nos huyó y de todo un poco, Fede Villevani. Seguramente muchos de ustedes lo identifican porque es uno de los youtubers que más monetiza, o sea, monetiza dinero como no tienen una idea. Y de hecho, muchos de los que están al pendiente de este programa de La Casa de los Famosos se han dado cuenta al respecto que solamente fue una persona que llegó a levantar el rating, ¿verdad? Mientras tanto, también de esto estaremos hablando más adelante. Vamos a estar platicando sobre algunos de los récord Guinness más exitosos, más raros y más, ¡ay, qué cosas!, ¿no? Me encantaría que me escribieras a través de WhatsApp y que me mandes tu mensajito diciéndome: Cristian, ¿sabes qué? Está tal calle cerrada, para que tomen precauciones. Que me dijeras: oye, Cristian, pues fíjate que no pasa la combi y tal, diles que le apuren. Y yo con mucho gusto lo puedo pasar el reporte aquí. ¿Por qué? Porque llevas prisa. 9:09 a.m, nos vamos con Ricky Martin. Esto es Adiós, no le cambies. Comenzamos.

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1: Ya saben que hace unos días estuvo aquí en la Ciudad de México Harry Styles, ¿verdad? Que muchos fueron al concierto. O sea, yo no sabía que tenía tantos conocidos, tantos amigos en redes sociales que les gusta mucho la música de él. O sea, yo veía historia tras historia, amigo y amigo y amigo, que estaban en el concierto del artista allá en la Ciudad de México. Y así de, no manchen, o sea, el único que faltó de ir al concierto de Harry fue yo. Nada más, de todos mis amigos. Y yo así de, no, ¿por qué no me invitaron? Yo creo que porque saben, ¿verdad? Yo creo que lo sabe perfectamente bien. Pero fíjense que después de todo esto han generado muchas dudas al respecto sobre cuánto dinerito, cuánto billullo, cuánta fortuna tiene el mismísimo Harry. Pues déjame compartirte que su fortuna está estimada en $140 millones. 140 millones de dólares es lo que se estima más o menos lo que él ha generado de ingresos desde hace mucho, pero mucho tiempo. También cabe destacar que creó HSA Publicidad. Esta es una empresa que está encargada de administrar sus derechos de autor, regalías y obviamente la propiedad intelectual de su imagen. Y además cabe destacar que también creó su propio sello discográfico que tiene un valor de $33.3 millones. Entre eso y mucho más, pues la neta, imagínate tú ser rico, ser a creador de una fortuna de $140 millones. ¿Qué harías con tanto dinero? Yo creo que por eso lo veíamos a Harry muy quitado de la pena allá en la Ciudad de México, aventándosele a los coches. Que lo cuiden, por favor, que no trae guardaespaldas. Mientras tanto, nos vamos con Black Eyed Peas a través de Exa Morelia 89.3 The Time. Y esto es, señoras y señores, León en Exa.

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1: 9:41 en todas partes. 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
1: Acabamos de escuchar a El Malilla con la Dana, porque pues ya saben cómo son ellas dos. Y quiero decirte que esta canción se llamó Si se acaba el mundo. Muchos en redes sociales estuvieron de acuerdo en esta colaboración porque dicen que son como fusionar dos géneros, pero también que le queda perfectamente bien a Malilla y también perfectamente bien a Dana. Aquí la cosa es de, ¿ustedes ya vieron el video musical? Si no has visto su video, tienes que verlo, está muy, pero muy candente. Sí, es cierto, amigos, está muy candente el video de la Dana y de El Malilla. Mientras tanto, déjame compartirte a ti que me estás sintonizando que tengo accesos para que vayas a disfrutar de Food Cup Next, que se llevará a cabo este próximo viernes 14 de agosto a las 7 de la tarde, aquí en Seconexpo, bien cerquita de nosotros. Y quiero compartirte que tenemos 3 accesos para ti. ¿Qué tienes que hacer? Como yo quiero que se vayan, la neta, a disfrutar de este evento, pues nada más mándame mensaje. Las 3 primeras personas que me manden mensaje en este momento se llevan pase para este evento, que no se lo pueden perder. Habla y aprendes justamente del fracaso, porque a ver, algo que deben de aprender todos ustedes es que no nada más porque alguien ya tenga una empresa que sea exitosa, que ustedes la vean, que tiene muchos clientes, que tiene muchas ventas, significa que desde que la pusieron empezó todo súper bien. No, nada de eso, sino que tuvieron fracasos, tuvieron pérdidas, tuvieron muchas cosas y de todo ello tuvieron que aprender para poder salir adelante. Esto es lo que nos van a estar platicando varias personas que se encontrarán ahí con todo el público. Es un evento 100% recomendado para ti. ¿Quieres hacer crecer tu negocio? ¿Quieres que tu negocio le vaya muchísimo mejor? Mándame mensaje de WhatsApp en este momento y ya te ganaste un acceso para este evento que se llevará a cabo el próximo 14 de agosto a las 7. Ahí nos vamos a estar viendo, muchachos. Mientras tanto, nos vamos con más. Son las 9 de la mañana con 50 minutos.

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Estoy de regreso con todos ustedes a través del 89.3 de su FM. Amigos, ya tenemos a los ganadores del premio del día de hoy. Muchas gracias a todos ustedes. Y por acá me dicen, Cris, siempre los escucho. Saluditos, saludos para la ruta gris, para Dani, el Bolitas, unidad 63. ¡Uy! El Bolitas, unidad 63 de la ruta gris. Saludos para Dani. Si ustedes lo conocen, díganle que lo escucharon. Un saludo para él directamente de la terminación 6846. Mientras tanto, nos vamos a ir con más música. No le cambies. A continuación estaremos escuchando a Maroon 5 con más música a través de Exa Morelia 89.3.

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1: Ya no eres mi bombón, añales, añales, no manchen. Pero aparte esta canción que acabamos de escuchar de mi bombón, la neta es de los temas musicales que nos mueven a todos. Temas musicales que nos ponen de buenas, temas musicales que nos ponen a bailar, que nos ponen a cantar también. Así que esperemos que te haya gustado esto de Cabas a través de Exa Morelia 89.3. Mi bombón, ya no eres mi bombón. Qué buena rola, muchachos. Qué buenas canciones. Y oye, y si tú quieres escuchar algún tema musical en especial, quieres recomendarnos también algunos géneros, mándanos mensaje de WhatsApp. Dinos, ¿sabes qué, Cristian? Yo quisiera escuchar estas canciones en tu programa porque todos los días me acompañas al trabajo, me acompañas a la despensa, me acompañas en la combi. Saludos para los de las combis. ¿Cómo va su mañana, muchachos? Oigan, ¿cómo va con el tema del precio de

aplicaría sería: ¿dónde te bajas? Aquí a 10 cuadras, pues te bajo en 8. ¡Ay! No es cierto, muchachos. Ya saben que esto es solamente puro entretenimiento. 10 de la mañana con 32 minutos. Nos vamos con Jimena Sariñana. Si tú te vas, no le cambies. Esto es León en Exa.

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0: 10:38 en todas partes. 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
1: Estoy de regreso con todos ustedes a través del 89.3 de su FM. Muchas felicidades a las tres personas ganadoras del premio del día de hoy. ¡Qué rápido, muchachos! ¡Qué rápido! Se llevaron los boletos. La neta, qué bueno que participan por ellos porque son boletos que nosotros ya tenemos para ustedes y que ustedes deben de aprovechar, amigos. Así que gracias, gracias, gracias. Oigan, hablando de Belinda, fíjense que en los últimos días la cantante ha estado un poquito alejada a través de redes sociales. Claro, claro que sí ha publicado imágenes, historias y mucho más. Pero desde que pasó todo este escándalo que ya les había comentado de Kenia Oz con Dana y Belinda, se decidió alejarse ella poquito como para refrescar, como para relajar todo el asunto, echarle agua al fuego, y la neta hizo muy bien. Yo creo que su equipo la está apoyando muy bien por lo mismo, porque sabemos que en los próximos meses nosotros la vamos a estar viendo en este trabajo cinematográfico de Carlota con su personaje, en donde ella ha apostado todo, ha dado todo y ha dado mucho de qué hablar sobre su nueva participación. Asimismo, con la próxima presentación musical que tendrá junto con Dana. Entonces, lo que necesitan ahorita, y eso está súper bien, es que se relaje todo este escándalo entre Kenia 2, pero también la pregunta aquí es, ¿por qué Kenia no sale a decir algo más de que chicos, solamente son redes sociales, no tienen que comentar nada? Si se supone que las tres son amigas, si se supone que las tres están bien, pues tendrían que salir las tres, incluso hasta tomarse una fotografía juntas y decir que todo está súper bien, créanmelo. De verdad, eso relajaría mucho a todos los fans de cada una de las artistas. ¿Tú qué piensas? ¿O crees que la neta ya el fandom de cada celebridad, de cada cantante, se está volviendo un poco crazy, que la verdad se están saliendo ya de contexto? Vámonos mientras tanto con Eleanor Ross. No le cambies la semana.

0: Continuamos.
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1: Ay, ay, ay, ay, qué canción tan romanticona, qué canción tan buenaza acabamos de escuchar de Bruno Mars, que fíjense que muchos no sabían que él podía como generar este tipo de canciones más tranquilonas, pensaban como que nada más era muy movido él de punchis, punchis, punchis y hasta ahí, pero no, esta canción de Rix, sí, sin duda alguna, sí le llamó, le llegó al corazón a miles de personas. ¿A ti te gustó? ¿A ti te encantó? ¿La compartirías? ¿Tú qué piensas al respecto? Mientras tanto, nos vamos con más música porque ahora vamos a mover el bote como debe de ser, porque Mar Solís llega a la programación de Exa Morelia 89.3 con esto que es Saco de Sal. ¡Súbele! ¡A mover las caderas!
2: Saco.

Fíjense que cuando entrevisté a Mar Solís sobre sus músicas, sobre sus éxitos que ha sacado a través de medios, en redes sociales, y que por cierto también está posicionada en los primeros lugares, déjame compartirte que ella me decía que lo que ella hace es transmitir, cantar con el corazón, que su música la hace con mucho amor, porque ella desde muy pequeña pues estuvo involucrada con la música, con muchos artistas, con giras y demás, pues obviamente, ¿verdad? Pero ella decía que lo que más la apasiona es ver disfrutar a la gente bailar, a la gente cantar, a la gente corear sus canciones y disfrutarlas. De hecho, si ustedes han tenido la oportunidad, porque la hemos visto aquí en diferentes eventos en la ciudad de Morelia, si ustedes la ven, ella se entrega por completo en el escenario. Ella da todo. Y de eso se trata, de disfrutar. Yo creo que cuando uno se dedica a algo, por ejemplo, en este caso yo que dedico a los medios, ella cantantes, otros a lo mejor inversiones, otros maestros, etc, etc. Se trata de eso, de disfrutar, porque es lo que nosotros estamos eligiendo. Y créanme lo que cuando lo disfrutas, se te va la vida más ligera. Yo soy Cristian León, que tengan un excelente día. Nos escucharemos el día de mañana con más. Son las 11 de la mañana en punto. Bye bye.

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0: 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Son las 11. 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
0: 11 y 20, en todas partes. 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
1: 11:36 en todas partes. 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

Son las 12. 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

Te iba yo a recordar, a ver. He sido... En redes sociales, nos vemos. Es que he sido asaltado, público. No veo el número de WhatsApp. El número del WhatsApp. El número del WhatsApp, dicen las señoras. ¿Y qué crees? ¿Qué crees? Es que todavía no me lo sé, público. Todavía no me lo sé de memoria. Pero bueno, quédense porque comienza el buen cotorreo. ¿Cómo de que no? Oigan, es que yo como que hoy tenía ganas de empezar con Ina, porque me parece que yo no sé en qué momento dejé de hacer música, pero hacía unas cosas bien maravillosas y aparte está guapísima la Ina, ¿eh?

0: Bueno, vámonos a través de redes sociales en Examorelia 893. En mis redes sociales, Jesús con G. Ahí nos vamos a encontrar rápidamente. Y por supuesto que hoy vamos a platicar de un tema muy escabroso, público. ¿Cómo lidiar con las traiciones de la chamba?
1: ¡Cállate la boca!
0: Bastante cosa que vamos a platicar hoy. Mientras tanto, súbele porque nos vamos con Olivia Dean. So easy to fall in love. Ay, súbele.

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15: 12:25 en todas partes. 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
3: Ahí estamos de regreso, público, ya a las 12:30 para los que no traen reloj, que no se les vaya a hacer tarde, que no. Oigan, pero a ver, un tema interesante de los que tengo ahí en la lista, que pronto he escuchado bastante que, oye, pero que si en la chamba no sé qué. Y yo, miren, ya les he dicho 80,154 veces que en la chamba no hay que tomarnos nada, absolutamente nada, llevártelo para tu vida, porque es algo que sucede en la chamba, ¿no? Y también yo creo que uno en la edad adulta, en esta edad, dices tú, pues ya también tiene que autoevaluarse, autorreconocer, o sea, saber lo que sí, lo que no, lo que funciona, lo que no funciona, o sea, hay un chorro de cosas. Pero yo no sé si a ustedes les ha pasado que alguien los traiciona en la chamba, o sea, que quiere dejarlos mal parados aparte, ¿no? Y a veces pasa justo cuando tú menos te lo imaginas. Y mira, es que a veces también solo un hecho basta para que la confianza en tu chamba, o sea, la que tú puedas generar con los demás, se tambalea un poquito, ¿no? Que si un proyecto donde borran tu nombre, que si el rumor que corre por los pasillos, que si una promesa que nunca se cumple, o sea, podríamos hablar de infinidad de ejemplos. Y yo sé, público, yo sé que las cosas de la chamba también te duelen. Yo sé que esas cosas también te duelen. ¿Y sabes qué pasa? Que mira, otro punto importante que yo siempre he dicho en la chamba, hay tres reglas básicas. La primera es que no puedes enamorarte de nadie de tu trabajo. ¿Qué es esa payasada? ¿No tienes una vida fuera? ¿No haces otra cosa además de estar ahí? O sea, me parece que esa es una cosa bien importante. Porque yo no sé en qué momento dices, me está gustando esta persona con la que convivo 24 horas al día. Y quiero que conviva las otras 24 horas. Conmigo. No sé, pues yo siento que no. Yo siento que no, pero si ya lo hiciste, bueno. Bueno, cada quien sus problemas. Pero sí me parece que también eso conflictúa de pronto los intereses en las empresas. Número uno. Número dos. Si bien haces amistades en las empresas, que eso está padre, tienes que aprender a diferenciar. Una cosa es la chamba y otra cosa es que seamos cuates. Y entonces, pues afuera nos podemos llevar increíble y la podemos pasar muy bien, que si esto, que si lo otro, que si aquello, pero en la chamba es la chamba, ¿no? Y eso también es una regla básica, público, de la edad adulta. O sea, vas a chambear y ya sobre la chamba, bueno, harás cuates o no harás cuates, ya dependiendo. Pero

de la socialización humana, pues suceden en las empresas también, ¿no? Y entonces, y tampoco, tampoco tiene nada de malo. Porque luego, pues no sé por qué nos empeñamos en que a todo mundo deberíamos de caerle bien. Pues no. O sea, probablemente a alguien no le caes bien. Y eso también está perfecto, ¿no? Ahora, ¿cuál es el problema? Pues cuando evidentemente ya hay algo que transgrede a tu chamba, transgrede a tu, ¿cómo sé? ¿Cómo le diremos? ¿Cómo le diremos? Porque ya no creo que sea tu persona, creo que es solamente la cosa de la chamba. O sea, ya de persona sería que se metieran con tu vida privada, con tu vida allá afuera, con lo que quiera que sea. O sea, siento que ahí sí ya te enchilas, ¿no? Pero mientras sean cosas de la chamba, ay, pues ni modo. Porque, a ver, también en la edad adulta nos cuesta mucho reconocer cuando no estamos haciendo las cosas bien. Porque a veces uno piensa, ah, yo ya soy el mero, mero petatero, ¿no? Y entonces, pues no, a lo mejor hay algo nuevo que aprender, hay algo que modificar en lo que haces de tu trabajo público, ¿no? ¿Cuántos de ustedes, y se los pregunto honestamente, cuántos de ustedes, díganme, han tomado un diplomado nuevo? ¿Se han actualizado en lo que quiera que sea que tengan que actualizarse de su carrera? ¿Cuántos de ustedes están pensando en la innovación de lo que ustedes hacen? Exacto. Entonces, cuando ustedes no están en esa proactividad de preparación, también se están estancando en la chamba. También no están proponiendo nada nuevo. También, pues, es lo que te digo. Es lo que te digo. Entonces, a mí no me vengan a decir. A mí no me vengan a decir lo que... Porque eso es una realidad. O sea, si bien podemos ser expertos en una cosa por el tiempo en el que llevamos haciéndolo, pero eso no significa que en este momento de la vida, si yo no me actualizo, pues no tengo idea de para dónde darle, ¿sabes? Entonces, es muy importante. ¡Ay, no! Es que me escribió la doctora Dulce. Aquí al aire lo voy a aceptar, doctora Dulce. Aquí al aire lo voy a aceptar. Es que escuche todo Morelia, Michoacán, México. Les voy a contar esta historia. Hagan de cuenta que yo me caí. Porque llega una edad en la que uno se cae. Hace como 100 años que no me caía y ahora que me caí, ay, me dio tanta pena. Pero bueno, me caí. Y entonces uno de los dedos de mi mano estaba como inflamado, se empezó a poner morado y como que yo dije, en mi mente, porque yo soy así público, o sea, así hace cuenta que yo me quebro la uña y digo, me van a cortar la mano. Y la doctora Dulce, que es así como la doctora a la que a mí me pasa algo y yo automáticamente le marco. Y yo, doctora, mi dedo, se me va la mano y no sé qué. Entonces ya me mandó un mensaje y me dijo, mira, cállate ya la boca, tómate esto y te veo el lunes, no va a pasar nada. Pregúntame si fui el lunes. Ya pasaron dos lunes y no fui. Ya se me deshinchó el dedo, doctora. Pero sí voy a ir como quiera. Sí voy a ir. Pero sí voy a ir como quiera. Ahorita te digo, ahorita te escribo. Saludos a mi querida doctora Dulce, que siempre me salva de cualquier cosa. Así que entonces, lo que yo vengo a decirte es que hoy vas a descubrir cómo lidiar con esas traiciones de la chamba. Porque también hay muchos tipos de traiciones, hay que saber diferenciar para saber entonces cómo manejas una y cómo manejas otra, ¿no? Pero lo que sí me parece importante, público, es que todos los días te levantes, te arregles y vayas con buena actitud a chambear. Que vayas oliendo rico a chambear. Que te vistas maravilloso, maravillosa para ir a chambear. ¿Qué me importa que te vas a encerrar en una oficina 8 horas? Acuérdate que lo que se ve bien por fuera se siente bien por dentro. Yo nada más te digo eso. Y hablando de las traiciones, Thalía llega con este cover. Porque a quién le importa lo que yo haga y lo que yo diga. Súbele a través del 89.3 de tu FM. Soy Jesús con G. Regreso rapidísimo.

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0: 12:42. 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
2: Y ahora sí. Oigan, a ver, alto las llamadas. Es que me están preguntando que qué opino de... me gusta cuando me preguntan sobre temas polémicos, porque siento que también es una gran oportunidad para que público hagamos conciencia. Hay una niña de Tamaulipas que fue abusada por su padrastro y que de ese abuso resultó embarazada a los 11 años de edad. Todo mal. Hasta ahí todo mal y luego lo que seguía todavía peor. Porque entonces resultó ser que, bueno, la mamá como que sí sabía, la abuela como que también sabía, pero pues como que nadie dijo nada, como que nadie hizo nada. La niña ya tenía 4 meses de embarazo. Y ahí es cuando yo pienso, ay, Diosito, por favor. Pues total, que evidentemente porque la llevaron a un hospital, el hospital tiene que hacer el reporte de que hay una menor de edad, o sea, todos los temas legales que existen alrededor, que ya son de oficio, o sea, no es como que si quieres o no. Y entonces empezó la disputa por si le aplicaban el aborto. Y bueno, la gente en redes sociales, público, enardecida, que cómo iban a hacer que abortara, que ese niño no sé qué, que ay, yo, híjole. Y les voy a decir por qué lo pienso desde esta perspectiva. De entrada, porque una niña de 11 años no debería de estar embarazada, abusada de un padrastro. No debería de ser. Número uno. Número dos. Yo no sé qué pasa por la cabeza de la gente que dice, no, que no aborte. Afortunadamente ya abortó. Y digo afortunadamente y les voy a decir por qué. Porque yo no sé si a ustedes les quepa en la cabeza que cuando esa niña vaya a tener el parto, va a tener que ser una cesárea. Porque estamos de acuerdo que el cuerpo de esa niña no está listo para sacar otro cuerpo. Y eso iba a ser extremadamente peligroso. Y eso iba a ser una cosa espantosa para la niña, que a los 11 años de edad tuviera que vivir eso, número uno. Y número dos, había muy pocas probabilidades de que viviera. Entonces, de verdad, y yo se los digo, porque digo, no crean que yo esté de que sea, que aborte todo el mundo. Pero es que en estos casos, público, qué bárbaros. O sea, De verdad, yo no sé si no les da la cabeza para más o qué, pero es peligroso que una niña de 11 años esté embarazada. Entonces, yo creo que sí deberíamos de hacer conciencia sobre muchas cosas de la vida, pero ya más allá del tema de si iba a abortar o no iba a abortar, eso ya era lo de menos. O sea, centrémonos en que es una niña de 11 años abusada por el padrastro, que además el padrastro subía videos a través de su TikTok donde sexualizaba de alguna manera o de muchas maneras a la niña y nadie decíamos nada. Nadie dijo, ¿qué está pasando? Pues hay que ir a denunciar. Hay que proteger esta infancia. ¿Verdad que no? Exacto. Y entonces ahora cuando ya venía la cosa del aborto, bueno, todo el mundo pegó el grito en el cielo, que no debía abortar. Aparte, yo no sé también qué les pasa por su mente. ¿Quién quiere tener un hijo de alguien que te abusó? Exacto. Entonces, por favor, público, hay que ser más conscientes con estos temas. A la gente adulta, más conciencia sobre su cuerpo, por supuesto. Pero en estos temas sí considero que tenemos que ser más conscientes que tenemos que señalar un poco más las situaciones que vemos en la vida cotidiana, que no hay que quedarnos callados y que hay que hacer más por los demás. Que eso es importante. Pero bueno, ahí está, eso es lo que yo opino, público. Ustedes preguntan, yo respondo. Ahí está, listo. Ahora bien, te decía yo que sobre el tema de la chamba, que de pronto existen las traiciones, porque hay gente traicionera, dices tú. Y puede haber un chorro de traiciones, ¿eh? O sea, viene, por ejemplo, la traición por robo de méritos e ideas, que se apropian tu proyecto. Y eso pasa con compañeros, con jefes, o sea, en todos los sentidos, ¿no? Este protagonismo desleal también, cuando alguien busca brillar a costa de minimizarte, de eliminar lo que tú haces, de cambiar la estrategia que tú tienes, eso se llama protagonismo desleal. Y entonces, yo a toda esta gente, que de verdad se los digo, es que si tú no estás teniendo éxito en la vida, en tu chamba, no es porque haya alguien más en tu trabajo. Es porque eres tú la persona que no está siendo lo suficientemente enérgica, lo suficientemente lista, carismática, lo suficientemente innovador, innovadora. Porque eres tú el problema. O sea, el problema que tú no brilles en una chamba, no es porque haya alguien más. Es por ti. Y eso que tú quieres sabotear alrededor, trabájalo contigo. Ponle power a eso. Y te aseguro, te apuesto lo que quieras, que te va a ir bien, público. Entonces deja de pensar que si alrededor hay gente a la que le va bien en tu chamba, deja de pensar en cómo vas a destruir a esa persona o a esas personas. Ponte a chambear en ti. Porque otra cosa también bien importante, a lo mejor no tienes el perfil para hacer eso que quieres hacer. Ojo ahí en casita, chécate eso, porfa. Hay que ser honestos en la vida, público, ni modo. Pero bueno, vámonos con la gozadera. Miami me lo confirmó. Súbele a través del 89.3 de tu FM. Puerto Rico me lo regaló. Yo regreso rapidísimo, no me tardo nada. Ahí vengo.

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2: Ahí estamos de vuelta y seguimos platicando, público, sobre las traiciones que ocurren en la chamba y cómo lidiar con eso, porque eso es bien importante. Ahora bien, el tema de la envidia, fíjate que, porque alguien me decía acá que hay gente envidiosa en la chamba, es que yo creo que tal vez no es envidia. Tal vez siento que en algún punto de la vida... Ay, es que no sé cómo formular. Me quedé como anciano, ¿qué? Es que, a ver, voy a decir mi teoría. Yo creo que la gente no tiene envidia. Yo creo que la gente lo que tiene es que no se prepara. Y entonces no le genera envidia, sino más bien le genera frustración de pensar o saber que, pues, tú podrías hacerlo también, pero que no te estás preparando, pero que no, o sea, ¿sí me explico? Y entonces siento que no es envidia, no es como que gana, ay, maldita persona, guachihuahua. Siento que más que envidia es frustración. Como que te frustra un poco ver a alguien, ¿no? O sea, por ejemplo, no sé, es que ahorita no le tengo envidia a nadie, público.

0: pues no tengo un registro tan amplio para cantar como Adele. Podría cantar otra cosa, podría hacer, ¿no? Pero no me voy a clavar en decir maldita persona. Y entonces ahora, y esa es la diferencia entre una persona madura chambeando y una persona que no se da cuenta cuáles son los límites, cuáles son los alcances, ¿no? En lo que quiera que sea. Otra cosa que me parece importante en las chambas es esta ruptura de confidencia o el sabotaje que existe. Porque de pronto hay una fuga de información, dices tú, en las empresas, que si ya hubo un colega al que le caíste gordo y que entonces va a revelar datos privados o secretos profesionales o lo que quiera que sea a espaldas tuyas. El sabotaje, cuando alguien oculta información clave, cambia de datos para que falles en una tarea, comienza a sabotear lo que tú estás haciendo. La difamación, por ejemplo, que entonces ya hay comentarios negativos, que ya hay chismes, pero además con la intención de destruir la reputación frente a los demás. Entonces ahí viene una cosa que me parece también un tanto grave, porque pues tú sí, o sea, a lo que voy es que con lo que tú hablas, que no pueda ser verdad, o sí, afectas a una persona. Y mira, cuando es verdad como quiera, suelta el dato, pues sí, ¿no? O sea, también si eso perjudica a tu entorno, suelta el dato, pues ¿qué tiene? Pero si tú le entras a inventarte cosas, a empezar a sabotear, pues ya ve a terapia, porque no es normal. No es normal que te levantes y digas, ¿y si hoy saboteo el trabajo de mi compañera? Ay, ¿por qué o qué? Vete a chambear, haz algo con tu vida, pero sobre todo vayan a terapia, porque no está bien tener esos pensamientos intrusivos y que los lleves a cabo, aparte de todo. Y sobre todo porque luego la gente no se da cuenta, pero a ver, yo, cuando tú entras a chambear a donde quiera que sea, aunque no te den un contrato de confidencialidad público, o sea, ya por ende, tú sabes que hay cosas que puedes hablar y hay cosas que no. Y entonces, ¿en qué cabeza? ¿En qué cabeza? Es lo que te digo. Fíjense, todo lo que les estoy diciendo para que se pongan chidos en la chamba, para que se pongan chidos ustedes en sus chambas, con ustedes, con lo que sí te corresponde hacer, con lo que sí puedes hacer, con tus alcances, con tus límites, entendiendo cuál es la función, cuál es tu propósito en el lugar en donde estás, para que entonces eso rinda frutos, público, y te vaya bien económicamente, y que la gente también hable lindo de ti, o que también digan cosas negativas de ti, pero que sean cosas negativas porque estás haciendo bien lo que tienes que hacer, ¿no? Creo que eso es relevante para la vida. Pero bueno, respira. Respira, inhala, exhala. Perdona a tus compañeros. Y vámonos con buenas rolas a través del 89.3 de tu FM. Hay que tener intuición para la vida. Wow.
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0: 1:41. 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
0: Y bueno, público, ya para irme, para despedirme por hoy, por este momento, porque acuérdate que al ratito volvemos a escucharnos en punto de las 5 de la tarde, pero también me parece que hay, por ejemplo, en las chambas, la traición institucional y la traición del liderazgo. ¿Y a qué me refiero con esto? Cuando hay un abandono directivo, ¿no? Cuando las empresas, por ejemplo, no responden a los abusos, a todo lo que tú vives dentro de las empresas o instituciones, es importante, o a las promesas falsas también. Podríamos hablar un chorro de cosas y de temas respecto a la onda laboral. Sin embargo, creo yo, público, que lo más importante es entender que el ambiente sano entre tus jefes y tú dependerá mucho de tu desempeño, de tus ganas, de un chorro de cosas alrededor, ¿no? Y que entendamos que no es solamente de un lado también, porque luego mucho le echamos a los empresarios, a los jefes, ¿no? Que es que a ustedes y tú y guacho, pero creo que debe haber un equilibrio en la vida. Y si bien de un lado hay que poner la parte, pero también de tu lado, ¿no? Todos los días haz lo que tienes que hacer, todos los días, para que entonces tu chamba funcione bien. Y yo creo que con eso, ya de entrada, con eso estamos del otro lado. Y si a eso le sumas, que no vas a andar viendo que sí, que no, que esto, que el otro, que en el chisme, que si ya se dijo, no se dijo, que si... ¡Ay, no, qué flojera, público! Pónganse las pilas. Ponte a chambear, dices. Pónganse a chambear. Oigan, nos escuchamos en punto de las 5 de la tarde a través del 89.3 de tu FM. Mientras tanto, quédate conectado, conectada, porque vienen ya las noticias. Te voy a dejar con buena rola. Y yo regreso al ratito. Que sea, sea.

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2: Vamos, repito la información, dos personas que fueron baleadas aquí en la ciudad de Morelia. Vamos a conocer detalle informativo de lo ocurrido, lamentablemente, así estamos informando, comenzando el día martes aquí en la frecuencia naranja en Exa. Oscar Pantoja, segundo día de cobertura informativa. Oscar, buenas tardes, gusto en saludarte.
3: Hola César, buenas tardes, saludarte a ti y a todo nuestro querido auditorio. César, efectivamente, hombres armados intentaron asesinar a un hombre y una mujer, esto en la parte sur de la capital michoacana. Ellos quedaron heridos, quedaron en el piso, fueron llevados a un hospital. Esto se generó en la colonia Lomas del Durazno, específicamente en la calle Jesús García. Los vecinos fueron los que alertaron a las autoridades ante detonaciones de arma de fuego. Al ver a las dos personas en el piso perdiendo sangre, pues también pidieron apoyo de la autoridad, en este caso de una ambulancia. Cuéntate que los patrulleros locales llegaron, también los paramédicos, revisaron a la mujer. Esta mujer resultó con impactos también de bala en un brazo, llevó la parte más, parte menor. Sin embargo, el hombre le valieron tanto las piernas como también un balazo alcanzó uno de sus glúteos. Los socorristas, una vez que los estabilizaron, los llevaron a un hospital. No se ha revelado la identidad ni del hombre ni de la mujer para, obviamente, cuidar el tema de su seguridad. Sin embargo, esto generó que se tuviera que movilizar también personal de la fiscalía. Había alrededor de 10 cartuchos percutidos de 9 milímetros en el piso. Todo ello fue recopilado por la autoridad. La investigación se inició, sigue su curso. Están en la búsqueda de los agresores. Ya también están rindiendo su declaración estas dos personas ante la autoridad, pues para derivar, aterrizar alguna línea más certera para dar con los presuntos responsables. Esto en la zona sur de Morelia.
2: Entonces yo me equivoqué, son dos heridos, o sea, ¿no los mataron?
3: No, dos heridos, dos personas que, pues, un hombre y una mujer llegan, les disparan. Se hace así como que la referencia que pudiera ser como una especie de advertencia, porque sí, los disparos fueron en las piernas. Fueron en las piernas de estas personas y, pues bueno, está derivado la investigación por parte de la autoridad. No se descarta, me aventuro a decir que no se descarta que pudiera estar relacionado con algún episodio de que ellos conocían a los agresores, pero bueno, esto ya tendrán que decírselo a la autoridad para que sean ellos quien tengan que investigar a fondo este episodio.
2: Sí, el tema es ese, ¿no? Las agresiones físicas que sí siguen dando, bueno, en ese caso, de acontecimientos que tienen que ver con delincuencia. ¿Qué más ha habido del día hoy? La fiscalía dio notas interesantes. Si quieres, metemos de una vez o metemos otro acontecimiento político. Digo, policíaco contigo.
3: Mira, por ejemplo, en lo que respecta a lo que ha derivado las investigaciones por parte de, en este caso, desde muy temprano se da a conocer la captura de algunas personas por parte de la Fiscalía General de la República, en coordinación con la Secretaría de Seguridad y Protección Ciudadana, Guardia Nacional, un operativo federal. No tuvo que ver nada la Fiscalía del Estado, nos lo confirmaban en la mañana en rueda de prensa aquí la Fiscalía de Michoacán. Esto es prácticamente acciones de federación. Llegaron a Michoacán, en específico a Uruapan y a Siracuaretiro. Hicieron un total de 11 cateos en estos dos municipios. Se detuvo a 12 personas. Entre estas 12 personas figura un líder delincuencial identificado como Cristian Maximiliano, alias X1. ¿Quién era el X1? El X1 era uno de los de las personas vinculadas al cobro de extorsión. Era una persona que está ligada a una célula delictiva que opera aquí en Michoacán, pero a esta persona también a la hora de su captura se le incautó lo que es armas de fuego, vehículos, equipo táctico, todo ello quedó ya en manos de la autoridad. Y es que lo que indicó el mismo Vargas Harfuch, resaltó que pues estos operativos conjuntos con las autoridades federales y locales, pues se hicieron estos 11 cateos en Uruapan y Siracuaretiro, y ahí es donde pues estas personas que están vinculadas al delito tanto de extorsión a lo que viene siendo los productores, a trabajadores, trabajadores, comerciantes, transportistas, empacadores de la región y principalmente el sector aguacatero, ganadero y cárnico. Todo ello estamos hablando que eres una red de extorsionadores que no perdonan, ahora sí que ni la carnicería chica ni tampoco a los productores grandes de aguacate. Por ello era importante pues llegar por ellos, un operativo sigiloso por parte de Federación, 11 cateos, 12 detenidos, entre ellos este líder delincuencial de los templarios, el X1.
2: Además se da la cifra de nuevo cuenta de ciudadanos de otros países que vienen a delinquir, Oscar, lamentablemente.
3: Sí, efectivamente, y es que ellos han hablado, bueno, al menos han esta cifra la ha dado a conocer la autoridad local, en este caso la Fiscalía de Michoacán, que pues han sido ya detenidas varios extranjeros, alrededor de un promedio de 30 personas las que han sido detenidas, 30 personas de otros países. Aquí lo que llama también la atención de que muchas personas que vienen de otros lugares, sobre todo de Sudamérica, que son los que vienen, llegan, y algunos de ellos traen adiestramiento militar, policial, y algunos de explosivos, y esto pues para la delincuencia organizada que está sentada en Michoacán, pues claro que los enfilan a lo que viene haciendo su unidad delictiva. Lo que también dan a conocer las autoridades, ya pasando un poco a lo que es la conferencia de prensa que dio la Fiscalía de Michoacán, es efectivamente alrededor de 30 personas extranjeras las que han sido detenidas, 30 personas que pues desde el, ahora sí que la extorsión menor desde la tienda, la carnicería, la tortillería y demás, hasta otras situaciones mayores. Todo ello pues es una red que poco a poco se ha ido acotando, pero pues hay todavía muchas personas de otros países que están aquí en Michoacán.
2: Bueno, ¿qué hemos ocurrido el día de hoy, martes 11 de agosto, Oscar?
3: Fíjate que hablando un poco de lo que da a conocer en este caso Israel Vega, que es el encargado del despacho de la Fiscalía de Michoacán, él resaltó un episodio, una detención de una mujer. Una mujer que operaba en Uruapa, pues ¿qué hacía esta fémina? Pues nada más y nada menos que estaba extorsionando a un productor de aguacate, un empresario aguacatero. Primero se hizo pasar como una promotora, que ella podría pues tener los contactos para poder comercializar la fruta y así pues obviamente darle ganancias al empresario. Ella obtuvo algunos datos para poder ofrecer sus servicios. Sin embargo, estos datos se tornaron en el mismo dolor de cabeza del empresario, porque ella utilizó toda esta información que le fue emitida pues para intentar extorsionarlo con 5 millones de pesos. Fue tanta la presión de que ella indicaba que si no le entregaban el dinero iban a atentar obviamente contra la integridad de esta persona y su familia. Se entregó un pago de 1.9 millones de pesos en efectivo, además de dos vehículos, un Porsche de 2025 y una camioneta Ford Raptor. Estos dos vehículos fueron entregados con el dinero en efectivo, casi 2 millones de pesos, a esta mujer. Sin embargo, pues ella continuaba con estos episodios de amenazas y demás, y esta mujer identificada como Tania fue la que se hizo un operativo por parte de la Fiscalía de Michoacán, una vez que la víctima denunció, y se logró ejecutar un par de cateos en Uruapan, donde ahí se recuperaron los vehículos, se detuvo a esta persona, y pues ahora ya pues tendrá que enfrentar el tema legal. Entendemos que ella, pues de manera audaz, o al menos su defensa, pues solicitó la duplicidad de término. Por ello, la audiencia se va a reactivar hasta el próximo 12 de agosto, la audiencia inicial, pero por lo pronto, pues ya está en manos de las autoridades, se recuperaron los vehículos, hay pruebas suficientes, o al menos así nos dice la fiscalía, pues para poder ahora sí que aportarlos al juez y sea quien ellos esperan que califique las pruebas como a favor de la fiscalía y se pueda dar con la vinculación a proceso. Por lo pronto, una mujer que extorsionaba a un empresario aguacatero con 5 millones, pues ya fue detenida.
2: Y viera morir a la cárcel. ¿Qué edad tiene la señora?
3: No han dado, no dieron el dato.
2: Pero aproximado. Mayor de edad, ¿no?
3: Si son pero sí estamos hablando que alrededor de entre 40 y 45, yo le calculo por el rostro. Aproximadamente 40 años, ponle. Dejémosla de 40 años.
2: Unos 40. Y, pues, se casiga con 40. Pues solamente que sea como mi abuelita que vivió 100. No, tampoco vivió 100. No, yo creo que se va a ir a morir a la cárcel, Oscar.
3: Es que la verdad, estas personas no miden consecuencias. No miden. Y así como ellas y ellos, esas personas inclinadas a la delincuencia o que intentan hacer mal a la ciudadanía, pues ellos no les importa. Entonces cuando llega la autoridad, los captura y dan alguna sentencia, es donde sí buscan todas las estrategias y herramientas para poder disminuir sentencias o tal vez buscar alguna estrategia para no pisar cárcel. Todo esto pues es lo que empieza ahorita el tema legal, pero pues sí, esperemos que todo se dé, todo se pueda aportar, se pueda comprobar su culpabilidad y en todo caso que el juez así lo califique, pues que pague porque... Imagínate, le exigen, él de buena fe confía, le da datos para que le puedan vender su aguacate y resulta que al último lo extorsionaron con 5 millones de pesos, pues le salió peor a este señor.
2: Así la gente de maldita, con todo respeto lo digo, me da coraje, pero es que no merece ningún otro calificativo, pero en esa vida de justicia que él hace la paga tarde que temprano, nada más hay que encontrar quien te la cobre. Oscar, te agradezco mucho, buenas tardes.
3: Muy buenas tardes.
2: Mi compañero reportero Oscar Pantoja, segundo, pero tenemos más a través de la frecuencia naranja.
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2: Pues ya hablamos del tema. Capturan el X1 mediante un cateo en Uruapan y otro en Siracuaretiro. Intentan matar a una persona y a su pareja. Esto aquí en la ciudad de Morelia. Detienen a mujer extorsionadora. Ya platicamos también de ese tema. Y Ana Caballero presenta su informe de gobierno ahí en Queréndaro. Anuncian un importante simposio internacional de ciencia y tecnología aquí en Morelia. La tercera convocatoria de nuevo ingreso de la Universidad Michoacana de San Nicolás Hidalgo está a punto de cerrar. UAPA lleva a cabo monitoreo constante de ríos y drenes de la ciudad de Morelia porque está a punto de salirse todo lo que pasa por ahí. Y la fiscalía confirma ataque directo contra el jefe de tenencia de Santiago Undameo.
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2: Lo bueno es que ya estamos aquí en la frecuencia naranja informándole de lo más importante. Agregaría algo, a ver, déjame ver. Sí, vamos a poner algo bueno. Esta mujer que andaba extorsionando, pues ahora se va a ir a la cárcel. Y lo malo no es eso, sino que va a vivir un infierno. Imagínense a los hijos que le preguntan, ¿dónde está tu mamá? Así como el niño del internet, ¿dónde está tu mamá? En la cárcel. Así que bueno. Así le dicen a todo el mundo que conozcan sus hijos. ¿Tu mamá qué era? Extorsionadora. Ah, pues qué bueno que se va a morir en la cárcel por gacha, marimacha. Pues no manches, ¿por qué andan extorsionando? ¿Por qué no se portan bien? O sea, ¿por qué la gente es así? Parásitos buenos para nada. Pónganse a trabajar todos. Nos toca trabajar de buena manera. Aunque seas un humilde barrendero, como hemos escuchado de las abuelitas, de las mamás, ¿por qué hacen daño? ¿Por qué nadie quiere trabajar de buena manera? ¿Por qué ambicionan si no merecen? Por el amor de Dios, ¿quieres ganar dinero? Aliméntate a las 5 de la mañana, como lo hacemos muchos. Por el amor de Dios, pero quitándole dinero al aguacatero. Lo malo es que se metió con un aguacatero y como hizo unas asociaciones graves, o grandes, más bien, no grandes, pues esta señora va a ir a extorsionar a las de su celda. Me da gusto, qué bueno, la verdad, para andar siendo de las suyas. Esa es la buena. La mala noticia del día, ¿qué puede ser? Pues esto, tal vez, ¿no? Que el UAPA sigue llevando el constante monitoreo de drenes y ríos de Morelia. Están a reventar. Y lo malo que en ese país seguimos mezclando el agua sucia con el agua que cae del cielo, pues ya sabe cómo son las cosas. Pero bueno, se sigue el monitoreo y ojalá que no llueva mucho. Pero les doy una mala noticia: para el día 15 entra un nuevo fenómeno climático por el Pacífico y nos seguiremos inundando aquí en la ciudad de Morelia. Qué bonito. Y la polémica del día, pues no puede ser otra más que los informes de gobierno. Yo celebro, festejo que muchos presidentes municipales den a conocer qué están haciendo, pero muchos no dicen nada. Si un presidente municipal no dice qué está haciendo, pues es porque está con poco trabajo, ¿no? Que tampoco hay que hacer alarde de que informa, es su obligación, ¿no? Ay, que la presidenta trabaja mucho, pues qué bueno, es su obligación. Ay, que este trabaja mucho, que el presidente trabaja mucho, pues qué bueno, para eso se le paga. ¿Qué querían que hiciéramos? ¿Queríamos una caravana aparte de todo? Pues no. deben de trabajar de mejor manera y más rápido. Creo que la buena noticia del día, la mala y la polémica. Ah, déjeme agregar algo a lo polémico del día, porque eso está muy, muy, pero de verdad muy interesante. Mis amigos de Revolución Social, pues la verdad son una joya. Estos tipos, toda la sociedad organizada que anda agarrando raterillos y todo ello, pues yo celebro que eso pase. Ahora nada más sería bueno que la autoridad contemple o que nos informe, complete la información más bien de cuántos años se van a ir a la cárcel todos los que andan agarrando. Por lo pronto, este tema de Revolución Social, mire que de verdad es una cosa bastante interesante.
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Bueno, vamos a ir a la pausa, estamos en la frecuencia naranja. A ver, dame más a mí porque me escucho muy bajito, mi querido Luisito. Yo me escucho muy bajito. A ver, súbele con sin miedo. Ahí, porque parece que te regalan los audios a ti, hijo. Súbele que se escuche bonita la programación. Vamos a la pausa, estamos en la frecuencia naranja. Yo soy Velázquez.

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2: Todo el mundo lo conoce y lo conoce muy bien el dirigente estatal de Morena, Jesús Mora. Nos acompaña esta tarde que amenaza lluvia en la capital de Michoacán. El dirigente, ¿cómo estás, Jesús? Bienvenido.
3: Bien, César, qué gusto saludarte, saludar con aprecio al auditorio.
2: A ver, ¿por dónde comenzamos? Porque la semana pasada esa foto que se filtró, que llamó a la cúpula nacional de Morena a los aspirantes a regañarlos, a decirles que no se andan tirando. A ver, ¿qué fue lo que pasó? Dinos la verdad.
3: Bueno, están llevándose a cabo mesas de trabajo con los aspirantes de todo el país, estado por estado, para, bueno, pues hacer un balance sobre el proceso interno que estamos viviendo en Morena. No los fueron a regañar, no es el caso. Sin duda alguna hay mucha madurez de los aspirantes, de los compañeros y compañeras. Hemos visto que se han atemperado los ánimos y en este sentido, bueno, pues nuestro proceso va viento en popa. Ya prácticamente en 3 semanas se estará levantando la encuesta, la definitiva.
2: Tres semanas
3: aproximadamente.
2: A partir de la siguiente, una, luego dos, tres, ¿así, José?
3: Así es.
2: No, esta no es la uno, la siguiente es uno.
3: La siguiente, y bueno, en este sentido ya tendremos coordinador o coordinadora que dará conducción a los trabajos organizativos de Morena y bueno, pues todos lo vamos a arropar.
2: ¿Seguro?
3: Sin condicionamientos, sin presiones, sin chantajes, porque pues el proyecto así lo amerita. Además es tiempo de cerrar filas. La campaña sucia en contra de Morena se ha intensificado. Ha habido mucha descalificación. Andan muy nerviosos los de la oposición.
2: A ver, de la fotografía. Aparecen todos los que ya sabemos, los que se registraron, y no es verdad que ahí hubo una tendencia o que la cara de alguno dice que él fuera elegido, nada de eso.
3: No, las fotografías no van a dar candidaturas, es la encuesta quien definirá la opinión de los ciudadanos a través de la encuesta, es la que definirá quién será nuestro coordinador o coordinadora. Algunos, bueno, pues tratan de dar interpretaciones.
2: Sí, los equipos de ellos, no, se vale, no se vale, pero pues, tratan de dar
3: interpretación, sin embargo, bueno, pues las fotografías no dan candidaturas.
2: A ti te toca esa parte, entonces, para que la militancia de Morena sepa, fueron a la capital del país, estuvieron con la dirigencia, pero no fue de regaño de nada.
3: No, fue para, pues evidentemente, hacer un balance de las
2: asambleas
3: que se están llevando a cabo. Como tú sabes, en la convocatoria se establece que, bueno, quien aspira a ser coordinador o coordinadora tiene que hacer el trabajo territorial, llevar a cabo asambleas informativas, la distribución de nuestro periódico Regeneración, tocar puertas, informarle a la gente, reunirse con los diferentes sectores, y bueno, en esos términos versó la reunión, y bueno, pues también la dirigencia nacional pidió que se intensificaran estas actividades por todo esto que te comento, de la guerra sucia y de desinformación que prevalece en el país.
2: Y a pesar de eso, yo veo algunos que sí están haciendo asambleas, pero otros o no se conocen o no hacen tantas, ¿o qué?
3: Pues algunos hacen, ¿no?, sus propios esfuerzos. Hay algunos que llevan a cabo más asambleas que otros, y bueno, eso también se reflejará evidentemente en la encuesta.
2: No hay pleitos internos, no hay nada, descalificaciones, no hay nada.
3: Sí, hay
2: no,
3: debate interno.
2: No hay piquete de ojos ni nada.
3: No hay piquete de ojo, ni zancadilla, ni patada en la espinilla. Sí hay debate interno, sí.
2: Se vale, ¿no?
3: Hay posturas.
2: Eso sí se vale, debatir.
3: Hay posturas que luego están encontradas, sin embargo, prevalece el respeto y va a prevalecer la unidad porque, como lo he venido expresando, no observamos que haya ninguna fisura, ninguna ruptura. Eso quisiera la derecha, que nos dividiéramos. Uh-huh. Pero no va a suceder, vamos a salir unidos, fortalecidos, y le vamos a levantar la mano todos y todas a quien resulte favorecido por la encuesta.
2: No hay ninguna prueba de eso, te lo pregunto a ti que estás aquí en Exa con nosotros. ¿Se reúnen contigo los aspirantes por separado o eso es pura mentira que se filtra también en medios?
3: Hay comunicación con todos y todas.
2: Con todos.
3: No hay ningún tema de rispidez. Todas las diferencias que pudieron haber existido se han dirimido y el proceso va caminando a buen puerto.
2: En 3 semanas.
3: En 3 semanas.
2: ¿Cómo se va a hacer el anuncio? Así en la Plaza
3: Comisión
2: Pública,
3: Nacional.
2: ¿En la Ciudad de México?
3: En la Ciudad de México citarán a los 6 finalistas. Y bueno, pues
2: los otros 6 ya quédense.
3: Ahí se...
2: Pues ya, no, sí, pues ya, porque les van a ahorrar el viaje.
3: Ahí se definirá ya, se da a conocer públicamente quién es nuestro coordinador o coordinadora.
2: Platícame los informes de gobierno, porque hay cosas interesantes. A ver, primero los de Morena, ¿cómo van los informes de Morena?
3: Bien, han transcurrido bien. Morena siempre ha mostrado que gobierna mejor, que gobierna con el corazón, siempre con un estilo distinto de ejercer la función pública. Tenemos representantes populares muy capacitados, con mucha congruencia han sabido llevar las riendas de sus municipios, y pues reconocemos este esfuerzo que ha hecho Morena en los ayuntamientos, mostrando que se puede gobernar con honestidad y dar resultados para el pueblo.
2: ¿Pero qué pasó en Uruapan? A ver, platícame, porque lo de Uruapan sí vale la pena analizarlo.
3: ¿O bueno,
2: qué
3: interpretación le das? No fue un informe, más bien yo diría que fue un desinforme, en donde solamente se trataron temas como un mitin político.
2: Todo en contra de Morena.
3: En contra de Morena. Yo creo que nos han de soñar.
2: ¿Los del sombrero o Grecia?
3: Los del sombrero y la oposición. Porque mira, y además con dos figuras de MC Nacional, que son señales que ya habíamos venido nosotros expresando. Grecia Quirós está construyendo una candidatura en Movimiento Ciudadano. Esa es la realidad. Entonces, eso de que es independiente, pues solamente es un disfraz. Un disfraz que le conviene en algunas ocasiones, y cuando no le conviene, pues ya busca siglas, busca estructura y busca partido.
2: Tal cual.
3: Tal cual.
2: ¿Y Naranja?
3: Y Naranja, bueno, pues ellos en ese oportunismo que siempre les ha
2: caracterizado. Vino Maynes y vino el hijo de Colosio.
3: Vinieron ellos dos a... Pues es una señal clara lo que está pasando en MC y el movimiento del sombrero.
2: Pero culpó a Morena de todo y hizo señalamientos.
3: Hicieron descalificaciones que no van a lugar, porque los gobiernos de Morena, César, han apoyado decididamente al municipio de Uruapan. El gobernador no ha dejado solo a Uruapan, la presidenta de la República no ha dejado solo a Uruapan. Las obras de impacto que ahorita se están ejecutando en el municipio de Uruapan son con recursos estatales y federales. La coordinación en materia de seguridad la lleva el Estado y la Federación. Es decir, las acciones y programas en beneficio de los uruapenses son gracias a los gobiernos de la Cuarta Transformación. Entonces, esas descalificaciones que hace Grecia Quirós pues no tienen sentido, ni tienen fundamento. Y no hay que ser malagradecidos tampoco.
2: Pero en el sombrero, obviamente, todo eso saca ventaja. Y pareciera que en Uruapan la guerra es los del sombrero contra Morena.
3: Sí, como ya vieron que la candidatura independiente no les alcanza para ganarnos a Morena, tienen que buscar partidos, tienen que estar cerrando, guiñéndole el ojo a la oposición, y en este sentido, pues es la muestra de que en el 2027 no tienen con qué ganarnos en las urnas, no les dan las cuentas y por eso andan tan desesperados, vociferando, descalificando, calumniando. Pero afortunadamente pues hay un pueblo informado, un pueblo consciente, un pueblo que ve en Morena la esperanza que millones de mexicanos tenemos puesta en que este país salga adelante.
2: A ver, tú eres un llamado a la dirigencia tanto nacional del Movimiento Ciudadano, la de Michoacán, porque a fin de cuentas ellos van a respaldarlos, y si se meten con ustedes o con Morena, pues el Partido Naranja iba a un pleito, ¿no? O se haría de un pleito gratis. ¿Cómo le diría? ¿O qué le dirías a los naranjas?
3: No, pues ellos tienen derecho a postular a quien ellos consideren.
2: Sí, es oportunismo, la verdad.
3: Es oportunismo. Además, que han venido lucrando los del Movimiento del Sombrero mucho con esta tragedia, que es el asesinato de Carlos Manso. Han lucrado con su imagen, han abusado de ese tema. Estamos ciertos de que todos los mexicanos y michoacanos exigimos justicia, sin duda alguna. Ya hay avances, hay 31 detenidos, se logró la captura del R1, que no es cosa menor, César, en la estructura criminal de ese cártel, pues él estaba... Exactamente, entonces, ni eso reconocen. Entonces, nosotros pues seguimos concentrados. Lo que ellos articulen, bueno, pues lo vamos a estar señalando evidentemente, pero nosotros estamos concentrados en fortalecer las estructuras de nuestro partido. Vamos bien, vamos avanzando a paso firme y estaremos sin duda alguna en el 2027 mostrando la fortaleza que nos ha brindado el pueblo y su confianza.
2: Por todo ello, ¿cómo ves las cosas en Michoacán de cara a la elección? Porque esa es linterna o bueno, la pre, lo que sea, pero van a llegar calientitos todos, ¿no?
3: Pues vamos a llegar muy fortalecidos. Hemos desde hace 2 años logrado construir una estructura muy fuerte, muy sólida, César. En cada rincón de Michoacán y del país tenemos comités seccionales, tenemos afiliados de carne y hueso, tenemos consejos municipales instalados, tenemos presidentes y secretarios que están al pendiente en su ámbito territorial. Es decir, nosotros somos el único partido, y me atrevo a expresarlo en estos términos, somos el único partido que tiene estructura real en Michoacán y en el país. El PRI está desarticulado, el PAN no tiene brújula, MC pues no tiene nada.
2: Además, y bueno, candidato en Europa.
3: Y en este sentido, pues nosotros nos hemos esmerado mucho en cuidar nuestras estructuras, en fortalecer el movimiento de manera permanente, no solamente cuando hay elecciones. Esa es una enseñanza que nos dejó el licenciado Andrés Manuel López Obrador: mantener al pueblo organizado, informado y movilizado.
2: Oye, regresando al tema de Europa, ¿cómo le van a hacer? Porque Grecia, la escuché al fin de semana, y ella piensa que todas las agresiones en su contra o señalamientos son violencia de género. Y pues no.
3: No es así. No es así. Es un debate abierto.

0: sobre todo postular hombres y mujeres que no tengan ninguna mancha en sus antecedentes, que no tengan ningún vínculo con algún grupo que opere al margen de la ley. Eso como partido lo tenemos más que claro y bueno, los lineamientos de la propia convocatoria así lo establecen.
1: Muy bien. ¿Quieres agregar la plática? Jesús, agradeciéndote tu presencia y siempre que viene la gente que se quiera afiliar a Morena o estar con ustedes, ¿de qué manera?
0: Sí, saludar a los compañeros y compañeras, invitarlos a que se afilien. Tenemos un módulo permanente en las oficinas del partido, en el Comité Ejecutivo Estatal de Morena, que está aquí en Avenida Camelinas. Ahí podemos afiliarlos y entregarles su credencial.
1: ¿A dónde vas esta tarde? ¿A dónde vas a estar estos días?
0: Pues vamos a estar en los informes de gobierno todavía toda esta semana.
1: ¡Qué bárbaro! Toda la semana, igual
0: toda aquí la semana sacando. Te vamos a estar en los informes y siendo testigos de los avances que tiene Michoacán.
1: Pero no te podemos dejar ir sin que programes su canción, como somos un noticiero, pero también estamos en una radio que produce música. A ver si la tenemos, ¿no? Es hacer una así muy...
0: Pues, Rayando el Sol de Maná, eso me gusta.
1: Rayando el Sol de Maná, de aquella época, es como del 93, ¿no? Del 92.
0: Sí, pues, yo iba en la primaria, pues, pero...
1: Sí, seguro, ¿sí la tenemos, chuchos? A ver, ponte un pedacito para escuchar Rayando el Sol, la propuesta musical de Jesús Mora, líder estatal de Morena. A ver, ¿qué te recuerda? ¿Escucha la canción Una Novia? O... A ver, bájale tantito la musiquita. ¿Qué? Bájale tantito la musiquita. Eso, y ahí,
0: bueno, es
1: un... mira, hazle así al... Sí, así, porque no te veo contento. Luego...
0: Es un grupo que me gusta mucho. Cuando hace conciertos, pues procuro ir. Y desde siempre Maná es como el grupo que siempre escucho.
1: Sí.
0: Y además, tiene canciones buenas.
1: Además, esta canción, para la época, me acuerdo que la cantamos todos porque habla de un hombre que fue a buscar a una muchacha y pues ya no la encontró. Sí, se le fue. Se le peló.
0: Se le peló.
1: Dale, ponte la musiquita. Ponte, venga, muchacha. Venga, mi Luisito. Venga, Luis.
2: Son muchas.
1: Bueno, vamos a mejorar ese asunto que te doy en la consola con mi querido Luisito. Oye, y finalmente tus redes sociales o del partido, Jesús.
0: Jesús Mora en Facebook, en Instagram. Ahí estoy subiendo constantemente las actividades que realizamos. Y bueno, también el partido Morena Sí Michoacán.
1: Morena Sí Michoacán.
0: Morena Sí Michoacán.
1: Y si alguien te quiere encontrar en las redes sociales, activo, porque luego te quieren invitar a conferencias, pláticas, pues ahí está sala.
0: Jesús Mora, a sus órdenes.
1: Jesús, te agradezco mucho la visita a la Frecuencia Naranja. Que tengas una bonita tarde.
0: Muy amable, muchas gracias.
1: Vamos a la pausa y déjate a Maná para alegrarnos. Venga, Luisito.

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8: ¿Y la cortinilla? ¿Qué pasó? Ahí viene. Ahí viene la continuidad de la ciudad, información de la ciudad, diciendo.
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8: Es información de la ciudad. Vamos con mi compañero reportero Oscar Pantoja. Segundo, Oscar, buenas tardes. De nuevo cuenta, gusto en saludarte.
9: Hola, César, buenas tardes. Saludarte a ti y a todo nuestro querido auditorio. César, comentarte que, bueno, el gobernador, desde muy temprano, el gobernador Alfredo Ramírez Bedoya, pues dio a conocer en sus redes sociales, pues vaya, estos resultados que hizo la federación, la detención de 12 personas vinculadas al delito de extorsión en Uruapan y Siracuaretiro. Recordar que esta información la dio Omar García Harfuch, esta incursión federal que hubo en estos dos municipios donde fueron detenidas estas personas durante 11 cateos. El gobernador utilizó sus redes sociales para efectivamente indicar que estos son resultados por parte de federación, pero que el respaldo y la estrecha coordinación con la presidenta de México, Claudia Sheinbaum, y con Omar García Harfuch, ha sido pues de manera constante. Prácticamente estos resultados también son intercambio de información entre Estado y Federación, y esto pues va a beneficiar obviamente a esta región. ¿Por qué? Porque estas personas se dedicaban a la extorsión, pues no nada más de empresarios aguacateros, sino también a lo que viene siendo todo el sistema productivo, el tema de hasta pequeños negocios. Hablamos tanto del tema cárnico como el tema también de los mismos locales pequeños, y esta red de personas que están vinculadas a la delincuencia, pues es un acierto el que los hayan capturado, o al menos así es lo que refiere el gobernador desde muy temprano, luego de que se diera ya a conocer esta incursión en 11 domicilios, donde da como resultado 12 personas detenidas, entre ellos este personaje, Cristian Maximiliano, alias X1, quien es uno de los líderes que operaba bajo la célula de los templarios en esta zona de Uruapan y Siracuaretiro, y que ahora pues tendrá que enfrentar responsabilidades, o al menos así es como respalda estas acciones de la federación del gobernador de Michoacán.
8: ¿Qué más pasó el día de hoy, señor, con el gobierno?
9: Mira, también lo que ya nada más último comentarte, que el mismo gobernador pues ha destacado que más de 10,000 familias michoacanas pues dan el primer paso para acceder a un patrimonio propio. En total, 10,751 personas se registraron en el programa Vivienda para el Bienestar 2026, impulsado obviamente por el gobierno federal, esto en Azuayo, Tacámbaro, Pátzcuaro, es donde encabeza la mayor lista de solicitudes. Comentarte que bueno, este programa de viviendas por parte de Federación es algo que también se ha dado un seguimiento. Son varios municipios, entre ellos también la capital michoacana, y esto efectivamente ha derivado que pues bueno, todo esto se tenga un seguimiento por parte también del Estado. Entendemos que pues bueno, se han entregado ya varias viviendas aquí en Michoacán, aquí en Morelia. Las últimas fueron en esta zona poniente y zona oriente. Recordar que pues bueno, de hecho se han hecho enlaces del mismo gobernador con la misma presidenta de México en torno a la entrega de estas viviendas. Pero continúan ahora sí que el programa, la construcción de viviendas, y pues bueno, se espera que esto, pues ya cuando una vez que estén terminadas, aterrizadas, pues también se haga la entrega oficial, como lo ha mencionado el mandatario.
8: Oye, ¿habló el gobernador? Oye, Óscar, ¿hoy tuvo la oportunidad de hablar con ustedes o no habló?
9: No, hoy no, fue inicios de semana, uh-huh, el día de ayer, donde dio su conferencia de prensa semanal.
8: Sí, te he preguntado si el gobierno de Michoacán ha dado a conocer algún tipo de ayuda, me está preguntando a la gente, para los hermanos colombianos luego del temblor. No sé si el gobierno va a organizar eso o será la Cruz Roja. Por lo pronto, bueno, fue ayer apenas el temblor, ¿no? Yo entiendo que esto también se necesita mucha velocidad, pero por eso te hacía la pregunta si el gobernador o alguien del gobierno ha dado esa información o esa postura.
9: Como parte oficial todavía no se da a conocer algún centro de acopio, uh-huh, o si va a haber alguna mecánica por parte de la autoridad estatal. De repente, cuando sucede estos lamentables episodios en otros países, pues se hace todo este programa para poder ser pues un espacio de recepción de cualquier producto, un perecedero que se puede enviar. Por lo pronto, pues bueno, si bien lamentaron los hechos, este episodio complicado de lo cual está atravesando Colombia, pero por lo pronto está todavía la operatividad para poder aterrizar tal vez centros de acopio, si así es que lo decide el gobierno del estado.
8: A ver qué pasa, Oscar, te agradezco mucho. Buenas tardes.
9: Muy buenas tardes, Oscar.
8: Mi compañero reportero Oscar Pantoja Segundas, diera la pausa. Fíjense que lo interesante de ver videos en la noche, tarde noche, comenzaron a salir videos. Ya sabe que en la actualidad muchas cabinas de radio tienen pues el sistema de monitoreo de televisión, ¿no? Todo ello, y algunas otras tienen cámaras de seguridad. Pues ahora en Colombia quedaron grabadas las imágenes de locutores, conductores de televisión, influencers, todo el mundo que estaba haciendo contenido en diferentes lugares, y quedaron grabados ahora para pues los videos que aparecieron de lo que pasó el día de ayer allí en Colombia, a ver qué ocurre. Y yo no sé usted qué piensa, pero hay unas viviendas de interés social tan bonitas que usan los colombianos, muy diferentes a las que tenemos aquí, ese sistema raro que tenemos en México. Sería interesante que lo copien, y igual ver, ¿no?, cómo lamentablemente está bien identificada la pobreza y la riqueza en Colombia. Cuando ves videos de Cali, de poblaciones importantes, se ve la gente de otro nivel, pero mucha gente que grabó en pequeñas localidades las casas de cartón. Igual, para que vean que esta América es así de injusta. A ver qué pasa. La gente que está preguntando de lugares de acopio, no hay nada, pero yo sí soy un convencido de que hay que donar mucho para los hermanos colombianos, que en tan solo unos cuantos segundos lo han perdido todo. Platicaremos del tema. Vamos a la pausa. Estamos en la frecuencia naranja, 2 de la tarde, 50 minutos, tiempo del centro de nuestro país.
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7: 2:49 en todas partes. 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

Bueno, seguimos prácticamente con la información. Ya sabe que estamos haciendo algunas mejoras aquí en el noticiario. Vamos a tener cosas de interés. Los invito. 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Y además de ellos, así ya sabe que queremos apoyar mucho la economía de Morelia. Si alguna persona quiere acercarse con nosotros, anunciar alguna campaña, algún evento, vénganse. Ya sabe que tenemos la manera de poderse comunicar con nosotros. Por pronto, hasta aquí llegamos con la información. Nos acompañaron en la cabina el ahijado y el querido Luisito, que va en la cabina, lo va haciendo cada día muchísimo mejor. Los invito para que se queden aquí en la frecuencia naranja. En tan solo segundos llega la querida Janet con su buen estilo, con su acompañamiento. Luego le toca a Paola Timagen. Mañana muy temprano está el querido Cristian León. Ya sabe que también estamos haciendo cambios en los noticieros de la mañana desde la capital del país. Todo para mejorar, todo con la idea de que ustedes aquí en la frecuencia naranja tengan siempre la mejor información, los mejores contenidos, entrevistas, puntos de vista. Y la gente me pregunta acerca de Jesús Mora, ¿dónde lo pueden encontrar? A través de las redes sociales de Morena. Ahí lo pueden encontrar. Él es el dirigente estatal de ese partido. Por lo pronto nos vamos. Vamos a hacernos una casadilla. Hoy sí, doña Mari, no falló, 11 artilleros del 47. Ahí está doña Mari para echarnos una rica quesadillota. Las mejores, como dirían las de antes, las más mejores. No, no se dice así, son las mejores de Morelia. Vamos, buenas tardes, gusto en saludarlos. Yo soy Velázquez, el día de mañana nos reencontramos. Ya va a ser mitad de semana. No me digan que mañana es miércoles. Qué bárbaro, cómo va la vida de rapidito. Nos vamos, buenas tardes, siempre en la frecuencia de Anaje. Yo soy Velázquez.

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2: Amigos de X89.3 FM, ya son las 3:05. Qué gusto, qué gustazo estarlos saludando ya en este martes, vibrando con toda la energía. Oigan, por cierto, yo quiero mandar saludos a todos los que nos están escuchando. Y por cierto, si tú no me has mandado mensaje de WhatsApp, ¿qué esperas? ¿Qué esperas? Porque yo también quiero platicar contigo. Enseguida yo te voy a pasar el número para que estemos ahí platicando, charlando, echando toda la guasa posible, ¿sale? ¿Vale? Y oigan, por cierto, fíjense que el día de hoy tengo para ustedes un pase para que vayan a ver a Odín Dupeirón. Sí, este va a ser el regalo del día de hoy. Si tú no lo conoces, bueno, pues él es un artista multitalento, destacado por ser un poeta, dramaturgo y actor director de teatro. Fíjate que en todas sus expresiones, pues él ha defendido el pensamiento crítico y combate del exceso mágico. Así que sabes, ya sabes tú, a vivir con Odín Dupeirón una experiencia teatral para conectar con él. Sale, vale, recuerda que él se va a presentar el 15 de agosto a las 7 de la noche y los boletos ya van a estar disponibles también incluso en la liga, ya después se las paso, pero el día de hoy yo voy a regalarles pues justamente un pase para que ustedes vayan a verlo y a vivir una buena y excelente experiencia, sale, vale. Y oigan, por cierto, fíjense que yo tengo ahí por ahí una duda genuina que el día de ayer a mí me surgió, ¿no? Fíjense, les platico ahora. Nosotros, bueno, de hecho, incluso hasta la presidenta Claudia Sheinbaum habló de este tema, sobre la inteligencia artificial, sobre que nosotros, y yo creo que por acá les va a quedar el saco, ¿quién usa la inteligencia artificial como psicólogo? Entonces es justamente más o menos el tema que vamos a abordar el día de hoy. Yo quiero que me mandes mensaje de WhatsApp. Ay, por acá ya se me movió el número de teléfono, estará por ahí presente para pasárselos. Es que como ya es nuevo, ¿dónde estará la hojita? Bueno, ahorita en la siguiente yo se los mando sin ningún problema para que me escriban, puedan dialogar conmigo si ustedes también son de los que agarran a ChatGPT como psicólogos. Yo quiero que me platiquen una historia que ustedes le hayan contado y cómo se sintieron. Esa va a ser la dinámica para que ustedes se puedan llevar un pase doble. Te recuerdo que nuestro número es 44-31-03-58-65 y voy a invitar a mi querida Chivis ahorita en la siguiente intervención a que hablemos de este tema, porque está muy interesante y queremos abordarlo, ¿sale? ¿Vale? Así que bueno, ya saben, 44-31-03-58-65, gánate este pase doble para Odín Dupeirón y disfrutes de una experiencia mágica teatral con este actor, ¿sale? ¿Vale? Así que mi nombre es Janet García, qué gusto saludarte, ya son las 3:08, ahorita vuelvo, así que te voy a dejar con Alex Fernández con esto que dice: tú sigues aquí, lo escuchas aquí en Exa, ahorita vuelvo.
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2: Amigos de Exa 89.3 FM, ya estamos nuevamente aquí de regreso. Mi nombre es Jeanette García y estás escuchando Exa en todas partes. Y el día de hoy me acompaña mi querida Chivis. Con toda la actitud. A ver, Chivis, preséntate, por favor.
3: Hola, Jeanette. Qué increíble estar aquí contigo, como siempre.
2: Yo también, súper contenta. Ella es la persona que me apoya aquí en cabina, está al tanto de todas las tareas conmigo. ¿Y qué creen? El día de hoy tenemos un tema. Te quiero preguntar, mi querida Chivis, para ti, ¿qué? ¿Quién es ChatGPT?
3: ChatGPT, el mejor de todos. yo no sé por qué para mí siempre ha sido como género masculino. Porque yo tengo unas amigas que también me dicen de que no, para mí ChatGPT es mujer. Y yo, no creo.
2: Es que hasta le ponemos género. Sí. Porque para mí es femenina.
3: ¿Sí?
2: O sea, yo es como que, oye, ChatGPT, ¿cuándo crees que debería llegar mi periodo?
3: Sí, todo lo que quieras.
2: Por eso tiene que ser mi confidente, aquella mujer a la que con la que conectas.
3: Conecta, sí. Yo siempre lo he sentido masculino. Y igual le cuento todo y yo sí lo he utilizado como psicólogo, debo confesar. Pero bien,
2: fuertes declaraciones. Es que justamente es lo que quería abordar hoy, porque la presidenta Claudia Sheinbaum habló justamente de la inteligencia artificial respecto a cómo es que nosotros usamos a la IA como psicólogos. Y dice, no, es que no. Ella nos dice, no suplan a las personas capacitadas, a los psicólogos, por supuesto que sí, pero ¿tú qué opinas?
3: Pues yo digo que hasta cierto punto pues tiene razón, la verdad. O sea, siento que justamente no va a ser lo mismo como pues platicar cara a cara con una persona a que pues lo digas por mensajes. No sé, siento que no conectas de la misma forma.
2: O sea, tienes razón, pero imagínate en una IA, como tú dices, ¿quién se da cuenta?
3: Ajá.
2: ¿Y la misma psicóloga?
3: Ajá, siento que también depende de la situación en la que te encuentres. Porque, por ejemplo, si no está en tus manos, no sé, pues la misma situación económica en la que pues sí puedas ir y pagar un psicólogo, pues, ¿qué es lo más fácil? Pues entrar a ChatGPT. Y la verdad es que sí es acertado en ciertas cosas. O bueno, yo sí le he contado varias cositas y siento que lo que me contesta yo digo, bien. Gracias, ChatGPT. Sí.
2: Sí, porque le estaba comentando aquí mi querida Chivis que yo me insulté a mí misma en un mensaje y me dice, no te digas tan feo. Y yo, ay, te amo.
3: Está bien.
2: Te amo. Pero sí tiene razón la presidenta Claudia Sheinbaum, o sea, no hay que suplir a los psicólogos, a los psiquiatras, a las personas que realmente nos pueden orientar. En eso sí tiene razón. Sí. La IA la podemos usar de una forma pertinente, pero no como tal agarrarla así de tajo de que.
3: Sí, porque pues al final de cuentas, pues es una inteligencia artificial. Exacto. No es un ser pensante, no es alguien que
2: crítico.
3: Razona. Ajá, o crítico justamente, entonces pues sí.
2: Pero está ayuda.
3: Ahí. Sí.
2: Pero ayuda. ¿Sí, no? Nos echa el paro en el momento de frustración para no cometer una locura, un error.
3: Sí, aparte yo le comentaba a Jeanette que pues es inteligencia artificial. O sea, siento que en sus bases de datos obviamente tiene 1,000,000 de libros y pues también de psicología, porque pues de dónde más te va a contestar.
2: Es que si tiene coherencia en las cosas que le dices.
3: Sí. Y pues también su algoritmo, que se va llenando conforme lo que le vas diciendo. Exacto. Y lo que le cuentan las demás personas. Entonces, exacto, pues ahí sí es como si platicaras con un amigo también.
2: Exactamente. Pero a ver, ¿ustedes qué opinan, gente de Exa 89.3? Platíquenme ustedes qué es lo que le cuentan a la IA, a ChatGPT.
3: ¿Tú qué le has contado?
2: Mejor sin comentarios. Sin comentarios. ¿No has visto el meme que dice, prefiero que veas mis mensajes de WhatsApp y mi conversación con ChatGPT, ¿no?
3: Ah, sí. Sí, yo también, la verdad.
2: ¡Qué emoción! Muchísimas gracias, mi querida Chivis.
3: Ya sabes, aquí estamos.
2: Claro que sí, aquí estamos presentes todavía con la familia de Exa 89.3. Oigan, por cierto, hoy tenemos regalo.
3: Sí.
2: Tenemos pase para Odín Dupeirón.
3: Sí, para la obra de teatro, A Vivir.
2: A Vivir, para que ustedes... Sí. Diles cuál es la dinámica, Chivis, diles cuál es la dinámica.
3: Pues entren a nuestras redes sociales y ahí van a ver la foto de Jeanette publicada ya, para que pues también puedan ver a quién están escuchando. Y ahí mismo nos dejan en los comentarios justamente qué es lo más raro o lo que quieras decirnos también, lo que quieras contarnos que le has dicho a ChatGPT.
2: Ay, nosotros queremos leer sus mensajes, entonces mándenos también WhatsApp, ya saben, ahorita les paso el número. Mi nombre es Jeanette García.
3: Y yo soy Silvia Romero.
2: La próxima locutora.
3: Ojalá.
2: Vas a ver que sí.
3: Sí.
2: Bueno, amigos, ya son las 3:33. Vámonos con Farruko, Gracie y Steve Aoki con esto que dice, ya pa' qué gusto saludarlos ya en este martes. Así que ahorita volvemos.

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2: Amigos de Exa 89.3 FM, ya estoy aquí de vuelta con ustedes. Te recuerdo que mi nombre es Janeth García y oigan, fíjense que les estaba platicando acerca de la IA, de la inteligencia artificial, ¿no? Entonces, por ahí ya hay una dinámica donde yo te pregunto qué es lo más raro o qué es lo que tú le cuentas a ChatGPT. Así que responde esta pregunta. Puedes mandármela incluso a mi WhatsApp. No, a mi WhatsApp ahora. Ahora que a mi número. Al número aquí en cabina, que es el siguiente: 4431-0358-65. Cuéntame qué es lo más raro que le has platicado a una inteligencia artificial, ¿no? Porque está muy interesante este tema. A mí, sin duda, me llama mucho la atención. Entonces, por acá, mira, me dicen: ah, pues bueno, si tú me mandas lo que le cuentas, ¿verdad? Tú vas a tener la posibilidad de llevarte un pase para que vayas a ver a Odín Dupeirón. Se llama A Vivir, ¿verdad? A Vivir, mi querida Chivis. A Vivir es una obra de teatro muy interesante. Él es un actor crítico, entonces te va a llamar la atención. Participa conmigo, mándame mensaje o síguenos como Exa Morel 89.3 para que puedas participar y dejarme tu comentario. Por acá me dicen, a ver, yo uso la IA como corrector de gramática, redacción y ortografía, revisar mis documentos. Muy bien ahí, me parece que para eso sí es una muy buena herramienta. Y pues te lo digo yo que estudié esta parte, ¿no?, del área de comunicación. Entonces a lo mejor sí te puedo dar un consejo respecto a él. Y acá nos dicen, lo más raro que le he preguntado a la IA es por qué Alexa habla en la madrugada. ¿Será? ¿Será que Alexa después te dice, reproduce la siguiente canción que sigue de EXA 89.3, ¿no? Ya me imagino en la madrugada, reproduce la siguiente canción y pregúntale lo que quieras a Alexa porque el día de hoy te va a despertar a las 3 de la mañana. Ya me imagino, qué miedo, qué random que te despierte. Yo soy Janeth García, ahorita volvemos más con ese tema que está bien padre, padrísimo, así que ahorita vuelvo.

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0: 99.3 FM. Ya estamos nuevamente aquí de regreso con la mejor actitud. Yo te estoy saludando. Ya son las 4:04. Y oigan, fíjense que por ahí están participando por una dinámica. Ahorita les platico cuál es. Pero antes yo quiero saber si ustedes trabajan. O sea, yo a veces sé que uno cuando quiere hacer las dos cosas, no estudiar y trabajar, es difícil. 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Entonces, muy bien, ahí les dejo la info. Y por cierto, están participando para un pase para que vayan a ver a Odín Dupeirón a la obra A Vivir. Para que ustedes participen, lo único que yo les hago la pregunta es: ¿qué es lo que ustedes le preguntan a ChatGPT? Estamos hablando de la inteligencia artificial, muy interesante tema, por cierto. Ahorita seguimos leyendo los comentarios, ¿sale? Vale, porque está buenísimo este tema. Y voy a leer los comentarios que me han mandado, que están muy interesantes, ¿sale? Por lo tanto, yo te voy a dejar con más música. Vámonos con Edie Fontaine, con eso que dice Como Pa' Mí. Lo escuchas aquí en Exa 89.3. Mi nombre es Janet García y ponte Exa en todas partes. Ahorita vuelvo.
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3: Familia de X 89.3 FM, ya son las 4:26. Qué gusto estarte saludando ya en este martes. Te recuerdo que mi nombre es Janet García y oigan, fíjense que ustedes están participando para que vayan a ver al autor Odín Dupeyron. Fíjense que van a poder vivir una experiencia increíble en esta obra de teatro llamada A Vivir. Y lo único que tienes que hacer es seguirnos en nuestras redes sociales como Examorel 89.3. Y queremos saber qué es lo que tú le cuentas a ChatGPT. Así que queremos saber tu sucio secretito. Tu sucio secretito, como dice el meme. A ver, dice por acá Blanca Rangel. Yo le cuento a Gemini. No, ChatGPT. Ah, bueno, no, pero sí cuenta con una IA, ¿verdad? Dice, cuando tengo un mal día y vieran qué buenos consejos me da, me acaba animándome el día, es una excelente amiga. Mira, para Blanca Rangel también es mujer, querida Chivis, porque para mí Chivis es masculino. A ver por acá qué dice. Dice Miguel García, lo que le cuento a Chat es que me da las respuestas del examen estando en el examen. Uy, ¿ora? ¿Y no te cachan? O sea, ¿cómo puedes sacar tu celular y estando en la IA en un examen? O sea, entonces no te tendrán que ver. Wow, mira, hasta te le dieron, me asombra el comentario. Por acá Fernanda Pedrasjan dice, le pregunto cómo le digo a mi amiga que voy a salir con alguien sin que sospeche mi ex. ¡Guau! Wow, fuertes declaraciones. A ver por acá qué dicen. Le preguntas a ChatGPT, imagina que la persona que usaba este teléfono se desvivió y eres el único que tenía información de ella. Fíjate, Fernanda Tape, que por acá también esa pregunta sí suele estar como en el algoritmo, porque acá la investigamos y sí te da la respuesta bien random. Entonces, o sea, imagínate, ay, Dios mío, me dio mucha tos. Ay, es que acá tenemos el clima, nos andamos enfermando. Me ando ahogando. ¿Saben qué? Los voy a dejar con más música. Voy a ir a tomar poquita agua porque esta garganta ya no me está dejando. Vámonos con Lainey Wilson con esto de que dice Can't Sit Still. Lo escuchas aquí en X89.3. Se me está acabando la voz. Ah, pero para reírme, ¿cómo sí puedo? Ahorita volvemos, ¿vale? Yo soy Anet García, qué gusto. Y tomen agua, y tomen agua calientita para la garganta, que ya no nos queremos enfermar. Adiós, ahorita vuelvo.

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0: Amigos de X89.3 FM, ya son las 4:47. Qué rápido se pasa el tiempo. Qué rápido se pasa el tiempo yo aquí platicando con ustedes. Oigan, por cierto, fíjense lo que les quiero decir. Ya tengo aquí a la ganadora de nuestro pase para ir a la... para Odín Duperón, para que vayan a ver la obra de teatro llamada A Vivir. Fíjate que la pregunta era la siguiente. Yo quería saber qué era lo que ustedes le comentaban a la IA, a ChatGPT, para ser específicos, porque incluso hasta me salieron con Gemini y con otras plataformas de inteligencia artificial. Y fíjate, aquí ya salió el mensaje de que es la ganadora. Dice, yo le cuento que mis hijos no me entienden, que me den consejos para saber qué hacer con dos adolescentes. Dice, no tengo papás que me den consejo. Y luego digo, ay, no puede ser, ¿hasta dónde llega uno por la desesperación? Ay, mi querida Bella Guerrero, muchas gracias por haber participado. Tú eres la ganadora, me gustó mucho tu mensaje. Y por cierto, pues sí, es que a veces la IA a veces resulta ser nuestra herramienta como más fácil, ¿no? Pero pues recordar el mensaje de la presidenta Claudia Sheinbaum que dice, no hay que suplir la inteligencia artificial por un psicólogo, ¿verdad? Y pues sí, sí tiene razón. O sea, la IA sí ayuda, pero también hay que mejor avalarnos de las personas que están certificadas. ¿A ustedes qué opinan? Mi querida Bella Guerrero, felicidades, muchísimas gracias por participar. También a todas las personas por acá que ya estuvieron aquí con nosotros participando en la encuesta. Entonces yo ya me estoy despidiendo con esto, ¿sale? Vale, así que yo te voy a dejar con American Girls de Harry Styles. Por cierto, qué buenísimo estuvo su concierto, ¿ya lo vieron? Bueno, muchísimas gracias, nos vemos por ahí ya el día de mañana. Mi nombre es Janet García y recuerda que estás escuchando EXA 89.3 en todas partes, ¿sale? Vale, así que chao. Cuídense mucho, que estén muy bien, gracias a todos los que participaron y a los que me están escuchando, muchísimos saludos, incluso a los que me estaban mandando mensajes, ¿sale? Vale, así que cuídense, excelente martes, que le estén pasando excelente y no le apaguen a la radio, préndale, que aquí estamos con la mejor actitud y con la mejor energía, ¿sale? Vale, así que bueno, a darle con más música.
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89.3 de tu FM, Jesús con G saludándote. Dijiste tú, ¿dónde está Paola Timagen? ¿Quién es esta persona? Bueno, pues estoy cubriendo la vacación de Paola Timagen, así que mientras ella anda, ¿dónde te diré? ¿Cómo a dónde se imaginan que jue, dices tú? Aquí en Pátzcuaro, más o menos. Acá te acompaño de 5 a 7 también, por supuesto, a través de EXA-FM 89.3. Así que comunícate ya conmigo también a través de nuestras redes sociales en EXA Morelia 893. En mis redes sociales, Jesús con G, G-S-U-S con G. Ahí nos encontramos rápidamente. Y bueno, que vamos a platicar también de un tema que me parece importante, como todo lo que hablamos en este programa. Y es que, a ver, público, ¿cuántos de ustedes de pronto creen que su peor es nada es adivino o adivina? Eso está muy mal, y me parece importante que deben entender y debemos... Me voy a incluir en esta lista, dice este. ¿Cómo ir superando estas expectativas de tu peor es nada? ¿No? De pronto creemos que nuestra pareja debe pensar, actuar y reaccionar como nosotros esperásemos. Y cuando no lo hace... Ahí empieza la sufridera, público. ¿Y por qué crees? Pues porque la gente no lee la mente. Bueno, habrá quien sí, ¿no? Tal vez. Pero, pues no, casi nadie lee la mente y entonces esas expectativas pues solo viven en tu cabeza. Pero a ver, vámonos por partes, público. Porque esta necesidad que tenemos de que el otro haga, diga, sienta y piense como nosotros... No viene de otra parte más que del ego. O sea, creo que piensas que la pareja va a venir a complementarte, a llenar un vacío, a hacerte sentir bien. Pero te tengo una noticia. Nadie te va a venir a salvar, público. O sea, solo tienes control sobre lo que haces, sobre lo que piensas. Y escúchame bien, sobre cómo eliges vivir lo que te pasa. Y ahí te va otro dato bien importante. Lo que estás buscando allá afuera, es decir, en alguien más, que es amor, seguridad, conexión y plenitud, ya se encuentra en ti. Ya lo debes tener tú. ¿Sí ves? Y entonces, para que pares de sufrir, para que pares el drama, para que pares todo lo que estás viviendo ahora, porque dices, ay, es que no me ama, porque entonces, guache, guare, guare, guare. No. Hoy por eso vamos a hablar de este tema. Hoy por eso te voy a decir qué es lo que sí, qué es lo que no, para que entiendas que la gente no es adivina y que tú debes aprender a comunicar también tus sentimientos, emociones y tus queveres. ¡Pam, pam!

Dicen acá, hola Jesús con G, saludos, soy la Chabela. Saludos la Chabela. Saludos para los de la Ruta Gris y los de... ¿Y los de qué? ¿Y los de Zuru? Ok. Ponme una de Ana Gabriel, gracias. Ok, la Chave. A ver, ahorita te pongo una de Ana Gabriel, amiga. Tú no te preocupes, aquí te complacemos.

Vamos avanzando. Me bugué. Es que o verás, público. Pero, ay, no, espérate, porque no puedo vivir así.

Ya es que yo tenía aquí el número de WhatsApp y ahora ya no lo tenía y ahora ya lo fui a buscar. Ok, te recuerdo que tenemos nuevo número de WhatsApp. 4431-03-5865. 4431-03-5865. Déjenme saber quién me está escuchando del otro lado. Escríbeme right now. Saludos, peticiones, lo que quieras. Ahorita rápido lo hacemos. Vamos avanzando mientras tanto con buenas rolas. Viene Danny Ocean, partidazo, a través del 89.3 de tu FM. Regreso rapidísimo.

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2: 523, en todas partes. 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
2: Ahí estamos de regreso a través del 89.3 de tu FM. Jesús con G saludándote. Público, gracias. Recuerda que sigues comunicándote conmigo al 4431-0358-65. Saludos para César sin acento. ¿Cuánta payasada, César sin acento? Uno impuso moda. Uno impuso moda con el Jesús con G, público. Y entonces de pronto ya veo que Carlas con C. Ya veo que César sin acento. Pero así literal. Y entonces digo, qué bueno, qué bendición. Pero aquí andamos imponiendo moda porque aquí no usamos el vestuario de Televisa, público. Oigan, y como soy muy buena onda, ahí te va Chabela, ahí te va Chabela. Para que no digas que aquí no se te cumple. Pero la vas a cantar conmigo, Chabela. Súbele, como dice.

Ok, envía un audio, pero no se escucha, fíjate. Fíjate cómo se escucha esto. Es lo que te digo, Luli, es lo que... Esta tecnología es una cosa...

Bueno, vamos avanzando mientras tanto con buenas rolas a través del 89.3 de tu FM. Olivia Rodrigo y esta estúpida canción, dice ella. Súbele, yo regreso rapidísimo.

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1: 5:41. 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
10: Hasta aquí llegamos, chiquis.
0: 5:52. 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